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1: Y hoy regresas aquí.

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1: Gracias, Dios, por esta semana que hemos vivido, por cada reto superado, cada sonrisa compartida y cada enseñanza aprendida. Que al cerrar estos días sintamos tu paz y que tu bendición permanezca en nuestros corazones y hogares. Amén. 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
1: Las 5:23 minutos.

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1: La 5:44.

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1: ¡Bien, el aplauso!

Muy buenos días, amigos que nos escuchan. Hoy viernes ya estoy activo por Cumbre 1470M y 106.3 FM. Les habla Kevin Rosado y estoy listo para acompañarte en tu camino al trabajo y llevarte lo más reciente en información. Así que comenzamos y arrancamos por la mañana.

radican serias querellas por corrupción contra el exsecretario de Desarrollo Económico, el secretario de la Gobernación, Francisco J. Domenech, presentó dos declaraciones juradas acompañadas de abundante evidencia que imputan serios actos de corrupción y conflictos de interés al exsecretario del Departamento de Desarrollo Económico y Comercio, Sebastián Negrón. Las querellas formales fueron entregadas ante la Oficina de Ética Gubernamental y el Departamento de Justicia. Los documentos detallan al menos 5 cargos que vinculan al exfuncionario con acciones que beneficiaron con un total de $74 millones por lo menos a 5 clientes de la firma de abogados Richard y Escalera. Dicho bufete pertenece a su abuelo Héctor Richard de Cardona, quien maneja la regulación de sectores clave bajo la supervisión directa del propio departamento que dirigía su nieto. A pesar de haber recibido instrucciones directas para inhibirse de estos trámites, Negrón se negó a hacerlo, interviniendo de forma directa en asuntos relacionados con su pariente. Esta conducta señala posibles violaciones al Código Penal por enriquecimiento ilícito, negociación incompatible con el cargo público e intervención indebida. Un segundo cargo involucra a su esposa María Beatriz, dueña de Grupo Imperial LLC. Esta empresa solicitó un decreto de exención contributiva apenas 7 días después de registrarse en el Departamento del Estado el 22 de febrero de 2026. El exsecretario tramitó la solicitud y solo pidió inhibirse un mes más tarde. Ante esto, la Oficina de Ética Gubernamental determinó que dicha inhibición tardía no tiene efecto retroactivo. El tercer cargo corresponde al nombramiento de Ernesto Zaya García como director de la Oficina de Incentivos de la misma agencia, realizado el 17 de marzo de 2025. Zaya García se había desempeñado como socio del bufete del abuelo de Negrón hasta solo 3 días antes de asumir el puesto público. Se alega que este funcionario, designado sin el conocimiento de la gobernadora, facilitó los trámites para los clientes de su antiguo patrono durante casi 3 meses antes de solicitar su propia inhibición. Asimismo, se imputa un cuarto cargo por la omisión de inhibirse respecto a su padre, Eduardo Negrón, quien hasta abril de 2026 fue vicepresidente ejecutivo y principal oficial de administración del Banco Popular de Puerto Rico, institución cuyos clientes comerciales dependen frecuentemente de las decisiones y decretos de la Agencia del Desarrollo Económico. El quinto cargo señala un patrón de presiones hacia directores ejecutivos de corporaciones públicas. En abril de 2026, el entonces director de la Autoridad de Terrenos, Robert Segarra, se opuso a un negocio de tierras con la empresa Corporation por considerarlo perjudicial para el país. Ante la negativa, Negrón mostró una conducta hostil y presionó a la fortaleza para la remoción de Segarra, quien finalmente renunció el 15 de mayo de 2026. Posteriormente se constató que Corporation figura como cliente del bufete de su abuelo. Las sospechas administrativas comenzaron cuando el secretario Domenech solicitó una certificación de inhibiciones que reveló que el secretario nunca se separó de los asuntos del bufete de su abuelo ni del banco donde laboraba su padre. Tras exigirle una lista completa de los decretos otorgados desde el 2 de enero de 2025 hasta finales de mayo de 2026, Negrón renunció de forma imprevista y solicitó la dimisión de su personal de confianza. A esto se sumaron acciones previas que levantaron alarmas, como el despido del subsecretario Carlos Río Pierluisi,
sin notificar al ejecutivo y altercados con otros funcionarios de alto rango. El secretario de la Gobernación afirmó que estas acciones responden a la política de cero tolerancia a la corrupción de la gobernadora Jennifer González Colón. En otras noticias, Tomás Rivera Chats exige la renuncia del secretario de la Gobernación. El presidente del Senado de Puerto Rico, Tomás Rivera Chats, solicitó de forma contundente la renuncia del secretario de la Gobernación, Francisco Domenech, así como de la subsecretaria Itza García. Esta petición surge en medio de un nuevo escándalo relacionado con el intercambio de mensajes de texto que afecta directamente a la administración de la gobernadora Jennifer González Colón. La controversia se intensificó tras la difusión de comunicaciones que cuestionan la presunta exigencia de que los empleados de confianza en el Departamento de Desarrollo Económico y Comercio fueran miembros del Partido Nuevo Progresista y hubieran trabajado activamente en la campaña de la actual mandataria. Estos requerimientos se habrían realizado durante la gestión del exsecretario de dicha agencia, Sebastián Negrón. En los mensajes atribuidos a Domenech también se identifican consultas sobre pagos pendientes que la mencionada dependencia adeuda a un contratista en particular. Sobre este punto, Rivera Chat detalló que las gestiones involucran el contrato y las facturas de la pareja de la subsecretaria Itza García. El líder del Senado describió a ambos funcionarios como un lastre para la administración actual, señalando que sus acciones solo consiguen crearle dificultades semanales a la gobernadora y perjudicar la imagen pública de las instituciones gubernamentales. Ante la gravedad de la situación, Rivera Chat radicó una resolución para que la Comisión de Innovación, Reforma y Nombramientos del Senado inicie una investigación formal sobre estas alegaciones y los mensajes de texto vinculados al secretario de la Gobernación. En otras notas, gobierno de Puerto Rico espera autorización judicial para iniciar transición con Luma. El gobierno de Puerto Rico se encuentra a la espera de una determinación judicial para iniciar formalmente la búsqueda de una empresa que sustituya a la compañía Luma Energy en la operación de la red de transmisión y distribución eléctrica. Ante el Comité de Energía y Recursos Naturales del Senado Federal,

sistema eléctrico, recordando que la Autoridad de Energía Eléctrica enfrentó graves retos que la llevaron a la bancarrota. En su lugar, el objetivo es reemplazar al operador actual por otra corporación privada que cuente con la experiencia en Estados Unidos. Para evitar una brecha en el servicio, la administración puertorriqueña ha solicitado formalmente al tribunal que autorice un periodo de transición de al menos un año. Este plazo permitiría abrir un proceso formal de solicitud de propuestas para evaluar a las compañías interesadas. Al ser cuestionada en el Congreso sobre los incentivos que tendría la empresa actual para operar el sistema durante este año de transición, la gobernadora insistió en que será la Corte la encargada de definir los términos exactos de dicho proceso. Por otra parte, la funcionaria detalló ante el Comité Legislativo los cambios en la política pública energética de la isla, orientados a diversificar el portafolio y reducir los altos costos de la electricidad. Actualmente se trabaja en proyectos que combinan energía hidroeléctrica, solar, baterías y gas natural licuado para disminuir la dependencia del petróleo, cuyo costo se mantiene elevado. Al abordar el manejo de los recursos federales, la gobernadora aclaró que Puerto Rico no sufrió pérdidas de fondos destinados a proyectos solares. Explicó que se realizó una reasignación de $368 millones, una medida que, según sus declaraciones, transformó un beneficio originalmente diseñado para 10.000 individuos en un impacto directo para los 1.3 millones de ciudadanos en la isla, permitiendo mejoras en la red eléctrica para evitar apagones. Senado federal interroga a gobernadora de Puerto Rico por manejo de fondos. El Senado de los Estados Unidos cuestionó severamente a la gobernadora de Puerto Rico, Jennifer González Colón, sobre las denuncias de presunta intervención indebida en el Departamento de Desarrollo Económico y Comercio, así como las garantías que ofrece la isla en el manejo de asignaciones económicas federales. La comparecencia ocurrió ante el Comité de Energía y Recursos Naturales de la Cámara Alta Federal. Durante la vista pública, el presidente del comité, el senador republicano Mike Lee, interrogó a la mandataria sobre los señalamientos del exsecretario de la Dependencia, Sebastián Negrón. El exfuncionario denunció en su carta de renuncia que desde la fortaleza se bloquearon pesquisas internas relacionadas con irregularidades en un contrato de servicio financiado con fondos federales de entre 1 y 2 millones de dólares. Ante las preguntas sobre si existieron presiones o represalias, la gobernadora rechazó categóricamente los señalamientos, calificándolos como falsificaciones con posibles motivaciones políticas. González Colón afirmó que el caso ya se encuentra bajo evaluación del Departamento de Justicia local y del panel sobre el fiscal especial independiente, defendiendo además la integridad de su jefe de gabinete. Por otro lado, la gobernadora fue confrontada sobre la fiscalización del dinero asignado por Washington para la reconstrucción de la isla. La ejecutiva aseguró que su administración ha incrementado la colaboración con agencias como el FBI, FEMA y la Oficina del Inspector General, sosteniendo que durante el último año no se reportó ningún desvío de recursos públicos federales. La situación provocó una reacción inmediata en la capital federal por parte del comisionado residente Pablo José Hernández Rivera. A través de expresiones escritas, el funcionario advirtió que los continuos escándalos de la administración local debilitan la credibilidad de Puerto Rico ante el Congreso y ponen en peligro la transición a programas esenciales de asistencia nutricional y de salud. En la sesión senatorial se abordaron temas presupuestarios relacionados con el programa

Medicaid y la fuga de profesionales médicos. El senador Ron Wyden advirtió que un regreso al tope de financiamiento del 55% provocaría un colapso en el sistema de salud isleño, reduciendo los fondos de $4,000 millones a solo $500 millones. En cuanto al estatus político, la gobernadora reiteró que las únicas vías constitucionales viables para el territorio son la estadidad, la independencia o la permanencia bajo la condición territorial actual, la cual, según indicó, fue rechazada por más del 60% de los votantes en la consulta de 2024. En otras noticias, alcaldes denuncian inacción y falta de transparencia de la AAA ante crisis de agua. Varios alcaldes del país unieron sus voces ante la Comisión Total Especial del Senado para denunciar la falta de respuestas claras por parte de la Autoridad de Acueductos y Alcantarillados ante las prolongadas interrupciones en el servicio de agua potable. Los ejecutivos municipales exigieron cambios operacionales inmediatos ante una crisis que mantiene a múltiples comunidades sin soluciones a la vista. El alcalde de San Juan, Miguel Romero Lugo, fue categórico al catalogar la situación en la capital como insostenible y acusó a la corporación pública de actuar con soberbia institucional. El mandatario municipal recordó que la administración capitalina tuvo que acudir a los tribunales para forzar a la AAA a hacer su trabajo y a cumplir con principios básicos como la transparencia. Romero Lugo aseguró que el municipio sometió recomendaciones operacionales detalladas para llevar agua a los sectores afectados, pero que hasta el momento no ha recibido respuesta de la agencia. Sobre la gestión de la corporación pública, el alcalde de San Juan expresó textualmente: "Trajimos aquí ejemplos de ajustes operacionales que se podían haber hecho desde esta madrugada hasta hoy, pero como no hay sentido de urgencia, lo que hay es un sentido de dar excusas, pues no lo han hecho y la gente continúa sufriendo. Yo creo que esta gente lo que tiene es una indolencia y una indiferencia, que la realidad es que yo entiendo ya por qué la gente está tan desesperada, porque es que no ven la luz al final del camino". Romero Lugo añadió que tras el pleito judicial, el municipio logró acceso a datos de telemetría que permiten identificar ajustes para aliviar a sectores como la calle Eloísa, y advirtió que no descarta regresar a los tribunales si la AAA ignora las recomendaciones del Comité de Estabilización creado para manejar la disputa. Por otro lado, mediante una ponencia escrita debido a una enfermedad, el alcalde de Bayamón, Ramón Luis Rivera Cruz, denunció que miles de sus residentes han experimentado interrupciones recurrentes durante prácticamente un año. El líder de Bayamón precisó que la región más afectada es el corredor entre el municipio, específicamente en las zonas cercanas a la PR-174, Guaraguao Arriba y Santa Olaya. En su documento, Rivera Cruz enfatizó la necesidad urgente de fortalecer la resiliencia del sistema para evitar que estos escenarios se repitan. A estos reclamos se sumó la alcaldesa de Eloísa, Julia Nazario Fuentes, quien mediante declaraciones escritas reclamó atención prioritaria para las comunidades ubicadas fuera de la zona metropolitana. Nazario Fuentes sostuvo que la crisis en el suministro de agua es un problema que arrastra años y que afecta directamente a comerciantes, residentes y visitantes de sectores como Torrecilla Baja, Piñones, La Torre, El Indio y Bacía Talega. En la vista senatorial también estuvo presente el alcalde de Corozal, Luis García, aunque en esta ocasión no emitió expresiones adicionales. Senadores del PPD
evalúan al nominado para dirigir el DDS. La delegación del Partido Popular Democrático en el Senado inició formalmente el proceso de evaluación del licenciado Carlos Río Pierluisi, nominado para dirigir el Departamento de Desarrollo Económico y Comercio. Los legisladores Mariali González Huertas, Ada Álvarez Conde y Ocean Santiago Rivera sostuvieron un encuentro con el nominado de cara a la vista pública de confirmación programada para este lunes 22 de junio de 2026. Durante la reunión, los senadores de la oposición plantearon la necesidad de atender con urgencia los serios señalamientos y denuncias de irregularidades internas que han afectado recientemente a la agencia, incluyendo presiones externas en la concesión de decretos contributivos. La portavoz alterna del Senado, Mariali González, enfatizó que los procesos deben ser rápidos, efectivos y absolutamente legales, tras exponer varios casos específicos relacionados con el distrito de Ponce. Asimismo, se discutieron temas prioritarios como el redesarrollo de los terrenos de Roosevelt Rose en Ceiba, la fiscalización de los decretos bajo la Ley 60 y los límites éticos en las funciones de cabildeo. Por su parte, Río Pierluisi detalló que actualmente el departamento cuenta con 28 proyectos listos para firmar y reafirmó que su prioridad será promover el desarrollo económico integral de la isla. Como muestra de su experiencia técnica bajo la sombrilla de la propia agencia, el nominado destacó el manejo presupuestario y la coordinación interagencial que hicieron posible la expansión de la empresa Cooper Vision en Juana Díaz. El funcionario cuenta con trayectoria previa en el sector público, habiendo liderado la autoridad para el redesarrollo local de Roosevelt Rose y la administración de terrenos de Puerto Rico, además de ejercer como subdirector ejecutivo de la Compañía de Fomento Industrial entre los años 2023 y 2025. En otras notas, director de ATI exhorta a utilizar el transporte marítimo hacia Vieques y Culebra. Ante el inicio de la temporada de verano, las autoridades del transporte marítimo aseguran que el servicio hacia las islas de Vieques y Culebra se encuentra operando en óptimas condiciones para recibir a residentes y turistas. El director ejecutivo de la Autoridad de Transporte Integrado, Josué Menéndez Agosto, confirmó que la pasada semana se integró al servicio la embarcación Isla del Encanto. Con esta edición se completa la llegada de las 5 nuevas embarcaciones ordenadas para renovar la flota de la isla. 4 de estas lanchas, nombradas La Borinqueña, Flor de Maga, Preciosa e Isla del Encanto, cuentan con las especificaciones similares y una capacidad para transportar aproximadamente 400 personas cada una. La quinta embarcación en unirse a la flota es la Barcaza. Esta expansión busca robustecer el sistema de transporte marítimo como parte de las prioridades de infraestructura pública del gobierno local. El titular de la agencia aprovechó para exhortar a la ciudadanía a utilizar la red completa del sistema de transporte integrado, que incluye autobuses, el tren urbano y el servicio de lanchas. Asimismo, se invitó a los pasajeros a compartir sus experiencias y observaciones a través de las redes sociales para continuar mejorando el servicio. Los usuarios interesados en viajar a las islas municipios ya pueden planificar sus trayectos debido a que los itinerarios correspondientes a los meses de julio y agosto ya se encuentran disponibles. El sistema ofrece aproximadamente 16 viajes diarios para cada una de las islas. Las reservas de boletos en la línea se pueden realizar a través de la plataforma, donde el pasajero puede seleccionar sus opciones de viaje. De igual forma, los ciudadanos cuentan con una aplicación móvil que permite verificar en tiempo real la ubicación exacta de los transportes.
Las proyecciones de las autoridades apuntan a un incremento en el flujo de pasajeros. Durante el año pasado, más de 1.8 millones de personas utilizaron estos servicios de transporte y para este año se anticipa que la cifra supere los 2 millones de usuarios, impulsada por el aumento en la capacidad de las nuevas lanchas y las mejoras en la infraestructura. Evalúan cambios en límites territoriales de varios municipios para corregir incongruencias. La Comisión de Asuntos Municipales de la Cámara de Representantes evalúa importantes cambios en los límites territoriales de varios municipios con el fin de corregir inconsistencias históricas en sus delimitaciones jurisdiccionales. Estas modificaciones legislativas cuentan con el aval del Centro de Recaudación de Ingresos Municipales, el CRIM, tras confirmarse que no representan un impacto fiscal adverso. Por un lado, la resolución conjunta de la Cámara 349 propone transferir formalmente la estructura de la antigua tabacalera de Toalta al municipio de Bayamón. Esta medida responde a una petición del alcalde bayamonés Ramón Luis Rivera Cruz, debido a que dicha administración municipal ha asumido por más de 50 años la responsabilidad total de su mantenimiento, conservación, pintura, limpieza, recogido de basura, pavimentación de accesos y la conexión del suministro de agua potable. Por la reubicación de la línea divisoria, estos terrenos quedarían integrados geográficamente a Bayamón para hacer justicia a los servicios que allí se brindan. De otra parte, la comisión también atendió la resolución conjunta del Senado 158, que busca modificar una decena de sectores en las colindancias entre Sidra y Caguas. De aprobarse, se incluirían en la jurisdicción de Sidra los sectores Palmeras en su parte norte, Nogales y Robles de la urbanización Estancia del Bosque. También pasarían a Sidra una porción del sector Los Cotos, la totalidad de Certenejas 2 y el sector Los Sierras del barrio Cañaboncito de Caguas, junto a la parte extrema occidental de los sectores Muñoz Grillo y Pablo Barreto. Sobre estas transiciones, la Oficina de Catastro Digital aclaró que el CRIM cuenta con el personal necesario para reflejar estas modificaciones en su sistema informático de forma rápida. Los cambios se verían completados en un rango de unos días o menos de una semana, dado a que la cantidad de catastros afectados no es ni significativa. Por su parte, el alcalde de Sidra, Delvis Pagán, confirmó mediante una ponencia escrita que la iniciativa cuenta con el respaldo de la ciudadanía. El Ejecutivo Municipal detalló que tras realizar consultas y reuniones informativas con los residentes, se constató el interés de las comunidades por aclarar los límites para asegurar una mejor prestación de servicios de emergencia, asistencia municipal y definición de direcciones. Como ejemplo, el mandatario sidreño destacó que un sondeo realizado en agosto de 2025 en la urbanización Estancias del Bosque, cerca del 90% de sus habitantes ya se identificaba como residente de Sidra. Para este proceso se mantiene una comunicación activa con la administración municipal de Caguas.

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Dos jóvenes heridos de gravedad tras accidente de motora en Toa Baja. Un grave accidente de tránsito ocurrido en Toa Baja ha dejado a un menor de 15 años y a una joven de 20 años en condición de cuidado. El incidente se registró aproximadamente a las 11 de la noche de ayer, a la altura del kilómetro 16.9 de la carretera PR2. De acuerdo con la información preliminar disponible, los dos jóvenes se desplazaban a bordo de una motora cuando presuntamente rebasaron una luz roja en la intersección. Esta maniobra provocó que impactaran directamente contra una conductora que viajaba en un vehículo Honda Civic de color negro. A consecuencia del fuerte impacto, ambos ocupantes de la motora sufrieron heridas de extrema gravedad. Debido a la delicada condición de salud en la que se encontraban, fueron trasladados de emergencia al Hospital Centro Médico de Río Piedras para recibir atención especializada. Por otra parte, a la conductora del automóvil involucrado se le realizó la correspondiente prueba de alcohol en el organismo, arrojando un resultado del 0%. La investigación de este choque de carácter grave se encuentra actualmente en desarrollo y quedó a cargo de los agentes de la División de Patrullas de Carreteras de Bayamón.

En otras notas, investigan violento asesinato en barrio Carraízo de Trujillo Alto. Las autoridades investigan un violento asesinato reportado anoche en el municipio de Trujillo Alto, específicamente en la carretera 175 en el sector Camino Rosa Flores del barrio Carraízo. Una llamada al sistema de emergencias 911 alertó a la policía sobre una persona herida de bala en el lugar, lo que movilizó a los agentes a la escena de inmediato. Al llegar al lugar, los uniformados localizaron sobre el pavimento el cuerpo de un hombre que presentaba signos severos de violencia. El cadáver se encontraba amordazada con el rostro cubierto y parcialmente quemado. Durante la inspección del área, los investigadores del Cuerpo de Investigaciones Criminales lograron recuperar varios casquillos de bala como parte de la evidencia. Hasta el momento, la identidad de la víctima no ha sido divulgada y las circunstancias que rodean este crimen permanecen bajo investigación. El esclarecimiento del caso quedó a cargo del agente López, adscrita a la División de Homicidios del Cuerpo de Investigaciones de Carolina, en unión con el fiscal Carlos Peña.

Las autoridades investigan el asesinato de un hombre en Puerto Nuevo. Las autoridades locales se encuentran investigando un hecho violento ocurrido durante la noche de ayer, en el cual un hombre perdió la vida tras ser atacado a tiro frente a una residencia ubicada en la calle 12 de Puerto Nuevo. La intervención policial se desencadenó luego de recibir una llamada de alerta en la que se informaba sobre una situación sospechosa en la zona. Al movilizarse al lugar de los hechos, las unidades del orden público localizaron el cuerpo de la víctima, quien presentaba múltiples impactos de bala. Como parte de las labores preliminares en la escena del crimen, los investigadores ocuparon varios casquillos de proyectil. Hasta el momento, la persona fallecida no ha podido ser identificada, pero las autoridades han compartido una descripción física detallada con la esperanza de que ayude a su reconocimiento. Se trata de un hombre de tez negra con un peso aproximado de 190 libras y una estatura de 5 pies con 6 pulgadas. Además, presenta ojos de color marrón, barba en crecimiento y cabello negro peinado en trenzas. Al momento del incidente vestía una camiseta negra recogida a la altura del cuello, un pantalón corto decorado con el diseño de un toro, ropa interior de color rojo y chancletas negras de la marca Nike. Las pesquisas para esclarecer los motivos del ataque y dar con los responsables ya está en curso.

En otras notas, radican cargos contra un hombre por fraude en construcción en Arecibo. Las autoridades presentaron cargos criminales contra un hombre de 49 años, residente de Manatí, imputado de fraude en la ejecución de obras y apropiación ilegal agravada. El sospechoso fue identificado como Ángel Luis Cabán González. Según la investigación formal de la policía, los hechos se remontan al 23 de diciembre de 2024. En esa fecha, el imputado presuntamente recibió un pago de $10,750 para confeccionar los rótulos comerciales de un negocio. Sin embargo, tras obtener el dinero en efectivo, el acusado incumplió con el acuerdo y el trabajo contratado nunca se realizó. El caso fue llevado ante la justicia por el fiscal a cargo, quien presentó las pruebas recopiladas frente al Tribunal de Arecibo. Tras evaluar los elementos presentados, la juez de turno determinó causa para arresto en contra de Cabán González. Como parte del proceso judicial, se le impuso una fianza de $40,000. Debido a que el imputado no pudo prestar dicha suma de dinero, se ordenó su ingreso inmediato a la institución penal de Bayamón. La investigación del caso fue conducida de forma minuciosa por un agente de la División de Delitos contra la Propiedad del Cuerpo de Investigaciones Criminales de la región de Arecibo, bajo la supervisión directa de su sargento. Los procedimientos legales van a continuar próximamente en los tribunales, donde ya quedó pautada la vista preliminar para el 2 de julio de 2026, fecha en la que se determinará si el caso avanza a la etapa de juicio.

radican cargo por ley 54 contra el baloncelista Walter Hodge. Las autoridades presentaron un cargo criminal por violación al artículo 3.1 de la ley 54 correspondiente al maltrato contra el jugador de los Cangrejeros de Santurce, Walter Hodge Muñoz. Los hechos que motivaron esta acción judicial ocurrieron en la noche del pasado martes 16 de junio en el municipio de Gurabo. Según la investigación realizada por la División de Violencia de Género y Asuntos Juveniles del Cuerpo de Investigaciones de Caguas, el deportista sostuvo una discusión telefónica con su expareja en la que presuntamente le profirió palabras soeces e insultos. Tras evaluar los elementos del caso, el fiscal Pedro Mateo instruyó la erradicación del cargo. Posteriormente, la prueba fue presentada ante el juez Carlos Capó Hernández en el Tribunal de Caguas, donde la defensa legal del baloncelista se allanó a la determinación de causa para arresto. El magistrado impuso una fianza de $15,000, una suma que Hodge Muñoz prestó de inmediato. Debido a esto, el imputado quedó en libertad provisional, aunque permanecerá bajo supervisión electrónica mediante un grillete. La vista preliminar del caso quedó programada para el próximo 30 de junio. La investigación oficial estuvo liderada por la agente Olivet Esteras, bajo la supervisión directa del sargento Marely Avilés.

0: En otras noticias, una mujer es asesinada a tiro dentro de una residencia en Arecibo. Una llamada al sistema de emergencia 911 alertó a las autoridades en la tarde de ayer sobre una persona herida de bala en la calle Brindes número 85, ubicada en el barrio Factor 1 de Arecibo. Al llegar al lugar de los hechos, agentes de la Policía de Puerto Rico, adscritos al precinto 207 de Sabana Hoyos, encontraron en el interior de una vivienda el cuerpo de una mujer con varios impactos de proyectil. La víctima fue identificada por un familiar como Iris Yesenia Virriel Carrión, de 41 años, quien era residente de esa misma comunidad. Ante este escenario, agentes de la División de Homicidios del Cuerpo de Investigaciones de Arecibo asumieron la escena para recopilar evidencia. El agente Edwin Calderón Torres quedó a cargo de la pesquisa en unión al fiscal Ismael Ortiz, quien ordenó el levantamiento del cadáver para su correspondiente traslado al Instituto de Ciencias Forenses con el fin de realizar la autopsia de ley y continuar con el debido proceso de investigación.
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0: En la zona central, el flujo en la PR-152 y la 155 entre Orocovis y Barranquitas se mantiene leve, lo que es la 149 en Ciales y la 167 en Naranjito presentan tránsito moderado sin incidentes reportados. Lo que es el sur, la PR-52 desde Ponce hacia Juana Díaz muestra un flujo moderado. La 153 en la jurisdicción de Santa Isabel y Coamo se encuentran con tránsito leve en ambas direcciones. Hacia la zona norte, la PR-22 desde Atillo hasta Manatí reporta flujo moderado. Lo que es la 2, el tránsito se observa pesado en los tramos de Vega Baja y Vega Alta en dirección hacia el este. En el área metropolitana, la 52 desde Caguas hacia San Juan presenta flujo intenso, lo que es la 22 y la 2. En sus entradas por Bayamón y Guaynabo mantienen un tránsito pesado y constante.
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0: Advertencia por calor extremo y densa nube del polvo del Sahara en la isla. Puerto Rico enfrentará este viernes una combinación climática peligrosa que incluye temperaturas sofocantes, una alta concentración del polvo del Sahara y condiciones marítimas de riesgo. Las autoridades instan a la ciudadanía a tomar medidas de precaución inmediatas para proteger su salud. Una advertencia de calor severo estará vigente para las zonas costeras y urbanas desde las 10 de la mañana hasta las 4 de la tarde, elevando el riesgo de agotamiento y golpes de calor. Una densa masa del polvo del Sahara cubrirá la región hasta el fin de semana, lo que reducirá la visibilidad y podría agravar las condiciones de personas con problemas respiratorios o asma. Se reportan corrientes marinas amenazantes en las costas expuestas, por lo que se recomienda a los bañistas evitar entrar al mar. Para el domingo se anticipa el paso de una onda tropical que aumentará significativamente la probabilidad de lluvias fuertes e inundaciones repentinas. Se exhorta a la población a mantenerse hidratada, evitar la exposición prolongada al sol y seguir las recomendaciones de los expertos.
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0: En el Pega 2 tenemos el número 91, lo que es el Pega 3, el 007, y el Pega 4, 1245, con el bolo rojo número 3. En lo que es el sorteo regular de la noche, en el Pega 2, el número 65, Pega 3, 832, Pega 4, 71, 49, con el bolo rojo número 9, Y para los amigos de la lotería tradicional, el sorteo ordinario número 256 de ayer, junio 18. El primer premio 14.123, segundo premio 38.008, tercer premio 03.552, cuarto premio 24.357, quinto premio 09.413 y sexto y último premio 14.446.

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Senado consideraría otorgar inmunidad a Francisco Domenech si confiesa delitos. El presidente del Senado, Tomás Rivera Chats, afirmó que el cuerpo legislativo podría considerar la concesión de inmunidad al secretario de la Gobernación o a cualquier otra persona que lo solicite. Esta medida estará estrictamente condicionada a que los solicitantes admitan la comisión de delitos y aporten información contundente que ayude a erradicar la corrupción en las instituciones públicas. Estas expresiones se realizaron en el marco de la investigación en el Senado llevar a cabo el amparo a la resolución del Senado 548. El líder senatorial aseguró que el proceso comenzará pronto y aclaró que el espacio también está disponible para que se presente cualquier evidencia que exonere a Domenech de las graves imputaciones que enfrenta. De igual forma, el legislador señaló que el Senado está dispuesto a escuchar nuevamente en el caucus al ex representante Ángel Cintrón para que ofrezca explicaciones sobre los acontecimientos en la fortaleza y sus vínculos con el Partido Republicano. Por otra parte, Rivera Chats lanzó advertencia al ex senador Abel Nazario sobre posibles actos de corrupción y reiteró que la agenda senatorial continuará con la evaluación de la reforma de permisos, el presupuesto, los donativos legislativos y la disciplina fiscal. Estas declaraciones surgen luego de conocerse que Francisco presentó ante la Oficina de Ética Gubernamental y el Departamento de Justicia dos declaraciones juradas en contra del exsecretario del Departamento de Desarrollo Económico y Comercio, Sebastián Negrón, por presuntos conflictos de intereses. Según los documentos de Domenech, las acciones del exfuncionario habrían favorecido con 74 millones a por lo menos 5 clientes del bufete Reichard y Escalera, donde el socio principal es el abuelo del exsecretario. Las denuncias detallan que Negrón presuntamente se negó a inhibirse de estos asuntos y que tampoco lo hizo en casos relacionados con su esposa, quien solicitó un decreto de exención contributiva, ni con su padre, un alto ejecutivo bancario. El documento también señala el nombramiento de un director de incentivos vinculado al mencionado bufete y presiones ejercidas sobre directores ejecutivos de corporaciones públicas para beneficiar a clientes específicos de la firma legal. Tras revisar los registros oficiales de ética gubernamental, Domenech concluyó que el entonces secretario no radicó ningún mecanismo de inhibición aplicable a estos vínculos.

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Muy buenos días, amigos que nos escuchan. Hoy viernes ya estoy activo por Cumbre 1470M y 106.3 FM. Les habla Kevin Rosado y estoy listo para acompañarte en tu camino al trabajo y llevarte lo más reciente en información. Así que comenzamos y arrancamos por la mañana.

radican serias querellas por corrupción contra el exsecretario de Desarrollo Económico, el secretario de la Gobernación, Francisco J. Domenech, presentó dos declaraciones juradas acompañadas de abundante evidencia que imputan serios actos de corrupción y conflictos de interés al exsecretario del Departamento de Desarrollo Económico y Comercio, Sebastián Negrón. Las querellas formales fueron entregadas ante la Oficina de Ética Gubernamental y el Departamento de Justicia. Los documentos detallan al menos 5 cargos que vinculan al exfuncionario con acciones que beneficiaron con un total de 74 millones de dólares por lo menos a 5 clientes de la firma de abogados Richard y Escalera. Dicho bufete pertenece a su abuelo Héctor Richard de Cardona, quien maneja la regulación de sectores clave bajo la supervisión directa del propio departamento que dirigía su nieto. A pesar de haber recibido instrucciones directas para inhibirse de estos trámites, Negrón se negó a hacerlo, interviniendo de forma directa en asuntos relacionados con su pariente. Esta conducta señala posibles violaciones al Código Penal por enriquecimiento ilícito, negociación incompatible con el cargo público e intervención indebida. Un segundo cargo involucra a su esposa María Beatriz, dueña de Grupo Imperial LLC. Esta empresa solicitó un decreto de exención contributiva apenas 7 días después de registrarse en el Departamento del Estado el 22 de febrero de 2026. El exsecretario tramitó la solicitud y solo pidió inhibirse un mes más tarde. Ante esto, la Oficina de Ética Gubernamental determinó que dicha inhibición tardía no tiene efecto retroactivo. El tercer cargo corresponde al nombramiento de Ernesto Zaya García como director de la Oficina de Incentivos de la misma agencia, realizado el 17 de marzo de 2025. Zaya García se había desempeñado como socio del bufete del abuelo de Negrón hasta solo 3 días antes de asumir el puesto público. Se alega que este funcionario, designado sin el conocimiento de la gobernadora, facilitó los trámites para los clientes de su antiguo patrono durante casi 3 meses antes de solicitar su propia inhibición. Asimismo, se imputa un cuarto cargo por la omisión de inhibirse respecto a su padre, Eduardo Negrón, quien hasta abril de 2026 fue vicepresidente ejecutivo y principal oficial de administración del Banco Popular de Puerto Rico, institución cuyos clientes comerciales dependen frecuentemente de las decisiones y decretos de la Agencia del Desarrollo Económico. El quinto cargo señala un patrón de presiones hacia directores ejecutivos de corporaciones públicas. En abril de 2026, el entonces director de la Autoridad de Terrenos, Robert Segarra, se opuso a un negocio de tierras con la empresa Corporation por considerarlo perjudicial para el país. Ante la negativa, Negrón mostró una conducta hostil y presionó a la fortaleza para la remoción de Segarra, quien finalmente renunció el 15 de mayo de 2026. Posteriormente se constató que Corporation figura como cliente del bufete de su abuelo. Las sospechas administrativas comenzaron cuando el secretario Domenech solicitó una certificación de inhibiciones que reveló que el secretario nunca se separó de los asuntos del bufete de su abuelo ni del banco donde laboraba su padre. Tras exigirle una lista completa de los decretos otorgados desde el 2 de enero de 2025 hasta finales de mayo de 2026, Negrón renunció de forma imprevista y solicitó la dimisión de su personal de confianza. A esto se sumaron acciones previas que levantaron alarmas, como el despido del subsecretario Carlos Río Pierluisi
sin notificar al Ejecutivo y altercados con otros funcionarios de alto rango. El secretario de la Gobernación afirmó que estas acciones responden a la política de cero tolerancia a la corrupción de la gobernadora Jennifer González Colón. En otras noticias, Tomás Rivera Chats exige la renuncia del secretario de la Gobernación. El presidente del Senado de Puerto Rico, Tomás Rivera Chats, solicitó de forma contundente la renuncia del secretario de la Gobernación, Francisco Domenech, así como de la subsecretaria Itza García. Esta petición surge en medio de un nuevo escándalo relacionado con el intercambio de mensajes de texto que afecta directamente a la administración de la gobernadora Jennifer González Colón. La controversia se intensificó tras la difusión de comunicaciones que cuestionan la presunta exigencia de que los empleados de confianza en el Departamento de Desarrollo Económico y Comercio fueran miembros del Partido Nuevo Progresista y hubieran trabajado activamente en la campaña de la actual mandataria. Estos requerimientos se habrían realizado durante la gestión del exsecretario de dicha agencia, Sebastián Negrón. En los mensajes atribuidos a Domenech también se identifican consultas sobre pagos pendientes que la mencionada dependencia adeuda a un contratista en particular. Sobre este punto, Rivera Chat detalló que las gestiones involucran el contrato y las facturas de la pareja de la subsecretaria Itza García. El líder del Senado describió a ambos funcionarios como un lastre para la administración actual, señalando que sus acciones solo consiguen crearle dificultades semanales a la gobernadora y perjudicar la imagen pública de las instituciones gubernamentales. Ante la gravedad de la situación, Rivera Chat radicó una resolución para que la Comisión de Innovación, Reforma y Nombramientos del Senado inicie una investigación formal sobre estas alegaciones y los mensajes de texto vinculados al secretario de la Gobernación. En otras notas, gobierno de Puerto Rico espera autorización judicial para iniciar transición con Luma. El gobierno de Puerto Rico se encuentra a la espera de una determinación judicial para iniciar formalmente la búsqueda de una empresa que sustituya a la compañía Luma Energy en la operación de la red de transmisión y distribución eléctrica. Ante el Comité de Energía y Recursos Naturales del Senado Federal, la gobernadora Jennifer González explicó que su administración ha tomado acción legal debido a lo que describió como una falta de compromiso por parte del consorcio actual. Según detalló la mandataria, tras intentar resolver las diferencias contractuales el año pasado, el asunto se trasladó a la vía judicial. La estrategia del gobierno local no contempla retomar el control directo del sistema eléctrico, recordando que la Autoridad de Energía Eléctrica enfrentó graves retos que la llevaron a la bancarrota. En su lugar, el objetivo es reemplazar al operador actual por otra corporación privada que cuente con la experiencia en Estados Unidos. Para evitar una brecha en el servicio, la administración puertorriqueña ha solicitado formalmente al tribunal que autorice un periodo de transición de al menos un año. Este plazo permitiría abrir un proceso formal de solicitud de propuestas para evaluar a las compañías interesadas. Al ser cuestionada en el Congreso,

a diversificar el portafolio y reducir los altos costos de la electricidad. Actualmente se trabaja en proyectos que combinan energía hidroeléctrica, solar, baterías y gas natural licuado para disminuir la dependencia del petróleo, cuyo costo se mantiene elevado. Al abordar el manejo de los recursos federales, la gobernadora aclaró que Puerto Rico no sufrió pérdida de fondos destinados a proyectos solares. Explicó que se realizó una reasignación de $368 millones, una medida que, según sus declaraciones, transformó un beneficio originalmente diseñado para 10.000 individuos en un impacto directo para los 1.3 millones de ciudadanos en la isla, permitiendo mejoras en la red eléctrica para evitar apagones. Senado federal interroga a gobernadora de Puerto Rico por manejo de fondos. El Senado de los Estados Unidos cuestionó severamente a la gobernadora de Puerto Rico, Jennifer González Colón, sobre las denuncias de presunta intervención indebida en el Departamento de Desarrollo Económico y Comercio, así como las garantías que ofrece la isla en el manejo de asignaciones económicas federales. La comparecencia ocurrió ante el Comité de Energía y Recursos Naturales de la Cámara Alta Federal. Durante la vista pública, el presidente del comité, el senador republicano Mike Lee, interrogó a la mandataria sobre los señalamientos del exsecretario de la Dependencia, Sebastián Negrón. El exfuncionario denunció en su carta de renuncia que desde la Fortaleza se bloquearon pesquisas internas relacionadas con irregularidades en un contrato de servicio financiado con fondos federales de entre 1 y 10 y 2 millones de dólares. Ante las preguntas sobre si existieron presiones o represalias, la gobernadora rechazó categóricamente los señalamientos, calificándolos como falsificaciones con posibles motivaciones políticas. González Colón afirmó que el caso ya se encuentra bajo evaluación del Departamento de Justicia local y del panel sobre el fiscal especial independiente, defendiendo además la integridad de su jefe de gabinete. Por otro lado, la gobernadora fue confrontada sobre la fiscalización del dinero asignado por Washington para la reconstrucción de la isla. La ejecutiva aseguró que su administración ha incrementado la colaboración con agencias como el FBI, FEMA y la Oficina del Inspector General, sosteniendo que durante el último año no se reportó ningún desvío de recursos públicos federales. La situación provocó una reacción inmediata en la capital federal por parte del comisionado residente Pablo José Hernández Rivera. A través de expresiones escritas, el funcionario advirtió que los continuos escándalos de la administración local debilitan la credibilidad de Puerto Rico ante el Congreso y ponen en peligro la transición a programas esenciales de asistencia nutricional y de salud. En la sesión senatorial se abordaron temas presupuestarios relacionados con el programa Medicaid y la fuga de profesionales médicos. El senador Ron Wyden advirtió que un regreso al tope de financiamiento del 55% provocaría un colapso en el sistema de salud isleño, reduciendo los fondos de $4 mil millones a solo $500 millones. En cuanto al estatus político, la gobernadora reiteró que las únicas vías constitucionales viables para el territorio son la estadidad, la independencia o la permanencia bajo la condición territorial actual, la cual, según indicó, fue rechazada por más del 60% de los votantes en la consulta de 2024. En otras noticias, alcaldes denuncian inacción y falta de transparencia de la AAA ante crisis de agua. Varios alcaldes del país unieron sus voces

ante la Comisión Total Especial del Senado para denunciar la falta de respuestas claras por parte de la Autoridad de Acueductos y Alcantarillados ante las prolongadas interrupciones en el servicio de agua potable. Los ejecutivos municipales exigieron cambios operacionales inmediatos ante una crisis que mantiene a múltiples comunidades sin soluciones a la vista. El alcalde de San Juan, Miguel Romero Lugo, fue categórico al catalogar la situación en la capital como insostenible y acusó a la corporación pública de actuar con soberbia institucional. El mandatario municipal recordó que la administración capitalina tuvo que acudir a los tribunales para forzar a la AAA a hacer su trabajo y a cumplir con principios básicos como la transparencia. Romero Lugo aseguró que el municipio sometió recomendaciones operacionales detalladas para llevar agua a los sectores afectados, pero que hasta el momento no ha recibido respuesta de la agencia. Sobre la gestión de la corporación pública, el alcalde de San Juan expresó textualmente: "Trajimos aquí ejemplos de ajustes operacionales que se podían haber hecho desde esta madrugada hasta hoy, pero como no hay sentido de urgencia, lo que hay es un sentido de dar excusas, pues no lo han hecho y la gente continúa sufriendo. Yo creo que esta gente lo que tiene es una indolencia y una indiferencia, que la realidad es que yo entiendo ya por qué la gente está tan desesperada, porque es que no ven la luz al final del camino". Romero Lugo añadió que tras el pleito judicial, el municipio logró acceso a datos de telemetría que permiten identificar ajustes para aliviar a sectores como la calle Eloísa, y advirtió que no descarta regresar a los tribunales si la AAA ignora las recomendaciones del Comité de Estabilización creado para manejar la disputa. Por otro lado, mediante una ponencia escrita debido a una enfermedad, el alcalde de Bayamón, Ramón Luis Rivera Cruz, denunció que miles de sus residentes han experimentado interrupciones recurrentes durante prácticamente un año. El líder de Bayamón precisó que la región más afectada es el corredor entre el municipio, específicamente en las zonas cercanas a la PR-174, Guaraguao Arriba y Santa Olaya. En su documento, Rivera Cruz enfatizó la necesidad urgente de fortalecer la resiliencia del sistema para evitar que estos escenarios se repitan. A estos reclamos se sumó la alcaldesa de Eloísa, Julia Nazario Fuentes, quien mediante declaraciones escritas reclamó atención prioritaria para las comunidades ubicadas fuera de la zona metropolitana. Nazario Fuentes sostuvo que la crisis en el suministro de agua es un problema que arrastra años y que afecta directamente a comerciantes, residentes y visitantes de sectores como Torrecilla Baja, Piñones, La Torre, El Indio y Bacía Talega. En la vista senatorial también estuvo presente el alcalde de Corozal, Luis García, aunque en esta ocasión no emitió expresiones adicionales. Senadores del PPD evalúan al nominado para dirigir el DDS. La delegación del Partido Popular Democrático en el Senado inició formalmente el proceso de evaluación del licenciado Carlos Río Pierluisi, nominado para dirigir el Departamento de Desarrollo Económico y Comercio. Los legisladores Mariali González Huertas, Ada Álvarez Conde y Ocean Santiago Rivera sostuvieron un encuentro con el nominado de cara a la vista pública de confirmación programada para este lunes 22 de junio de 2026. Durante la reunión, los senadores de la oposición plantearon la necesidad de atender con urgencia los serios señalamientos y denuncias de irregularidades internas que han afectado recientemente a la agencia, incluyendo presiones externas en la concesión de decretos contributivos. La portavoz alterna del Senado, Mariali González, enfatizó que los procesos deben ser rápidos, efectivos y absolutamente legales
tras exponer varios casos específicos relacionados con el distrito de Ponce. Asimismo, se discutieron temas prioritarios como el redesarrollo de los terrenos de Roosevelt Rose en Ceiba, la fiscalización de los decretos bajo la Ley 60 y los límites éticos en las funciones de cabildeo. Por su parte, Ríos Pierluisi detalló que actualmente el departamento cuenta con 28 proyectos listos para firmar y reafirmó que su prioridad será promover el desarrollo económico integral de la isla. Como muestra de su experiencia técnica bajo la sombrilla de la propia agencia, el nominado destacó el manejo presupuestario y la coordinación interagencial que hicieron posible la expansión de la empresa Cooper Vision en Juana Díaz. El funcionario cuenta con trayectoria previa en el sector público, habiendo liderado la autoridad para el redesarrollo local de Roosevelt Rose y la administración de terrenos de Puerto Rico, además de ejercer como subdirector ejecutivo de la Compañía de Fomento Industrial entre los años 2023 y 2025. En otras notas, director de ATI exhorta a utilizar el transporte marítimo hacia Vieques y Culebra. Ante el inicio de la temporada de verano, las autoridades del transporte marítimo aseguran que el servicio hacia las islas de Vieques y Culebra se encuentra operando en óptimas condiciones para recibir a residentes y turistas. El director ejecutivo de la Autoridad de Transporte Integrado, Josué Menéndez Agosto, confirmó que la pasada semana se integró al servicio la embarcación Isla del Encanto. Con esta edición se completa la llegada de las 5 nuevas embarcaciones ordenadas para renovar la flota de la isla. 4 de estas lanchas, nombradas La Borinqueña, Flor de Maga, Preciosa e Isla del Encanto, cuentan con las especificaciones similares y una capacidad para transportar aproximadamente 400 personas cada una. La quinta embarcación en unirse a la flota es la Barcaza. Esta expansión busca robustecer el sistema de transporte marítimo como parte de las prioridades de infraestructura pública del gobierno local. El titular de la agencia aprovechó para exhortar a la ciudadanía a utilizar la red completa del sistema de transporte integrado, que incluye autobuses, el tren urbano y el servicio de lanchas. Asimismo, se invitó a los pasajeros a compartir sus experiencias y observaciones a través de las redes sociales para continuar mejorando el servicio. Los usuarios interesados en viajar a las islas municipio ya pueden planificar sus trayectos debido a que los itinerarios correspondientes a los meses de julio y agosto ya se encuentran disponibles. El sistema ofrece aproximadamente 16 viajes diarios para cada una de las islas. Las reservas de boletos en la línea se pueden realizar a través de la plataforma, donde el pasajero puede seleccionar sus opciones de viaje. De igual forma, los ciudadanos cuentan con una aplicación móvil que permite verificar en tiempo real la ubicación exacta de los transportes. Las proyecciones de las autoridades apuntan a un incremento en el flujo de pasajeros. Durante el año pasado, más de 1.8 millones de personas utilizaron estos servicios de transporte y para este año se anticipa que la cifra supere los 2 millones de usuarios, impulsada por el aumento en la capacidad de las nuevas lanchas y las mejoras en la infraestructura. Evalúan cambios en límites territoriales de varios municipios para corregir incongruencias. La Comisión de Asuntos Municipales de la Cámara de Representantes evalúa importantes cambios en los límites territoriales de varios municipios con el fin de corregir inconsistencias históricas en sus delimitaciones jurisdiccionales. Estas modificaciones legislativas cuentan con el aval del Centro de Recaudación de Ingresos Municipales, el CRIM, tras confirmarse que no representan un impacto fiscal adverso.
Por un lado, la resolución conjunta de la Cámara 349 propone transferir formalmente la estructura de la antigua tabacalera de Toalta al municipio de Bayamón. Esta medida responde a una petición del alcalde bayamonés Ramón Luis Rivera Cruz, debido a que dicha administración municipal ha asumido por más de 50 años la responsabilidad total de su mantenimiento, conservación, pintura, limpieza, recogido de basura, pavimentación de accesos y la conexión del suministro de agua potable. Por la reubicación de la línea divisoria, estos terrenos quedarían integrados geográficamente a Bayamón para hacer justicia a los servicios que allí se brindan. De otra parte, la comisión también atendió la resolución conjunta del Senado 158, que busca modificar una decena de sectores en las colindancias entre Sidra y Caguas. De aprobarse, se incluirían en la jurisdicción de Sidra los sectores Palmeras en su parte norte, Nogales y Robles de la urbanización Estancia del Bosque. También pasarían a Sidra una porción del sector Los Cotos, la totalidad de Certenejas 2 y el sector Los Sierras del barrio Cañaboncito de Caguas, junto a la parte extrema occidental de los sectores Muñoz Grillo y Pablo Barreto. Sobre estas transiciones, la Oficina de Catastro Digital aclaró que el CRIM cuenta con el personal necesario para reflejar estas modificaciones en su sistema informático de forma rápida. Los cambios se verían completados en un rango de unos días o menos de una semana, dado a que la cantidad de catastros afectados no es ni significativa. Por su parte, el alcalde de Sidra, Delvis Pagán, confirmó mediante una ponencia escrita que la iniciativa cuenta con el respaldo de la ciudadanía. El Ejecutivo Municipal detalló que tras realizar consultas y reuniones informativas con los residentes, se constató el interés de las comunidades por aclarar los límites para asegurar una mejor prestación de servicios de emergencia, asistencia municipal y definición de direcciones. Como ejemplo, el mandatario sidreño destacó que un sondeo realizado en agosto de 2025 en la urbanización Estancias del Bosque, cerca del 90% de sus habitantes ya se identificaba como residente de Sidra. Para este proceso se mantiene una comunicación activa con la administración municipal de Caguas.

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dos jóvenes heridos de gravedad tras accidente de motora en Toa Baja. Un grave accidente de tránsito ocurrido en Toa Baja ha dejado a un menor de 15 años y a una joven de 20 años en condición de cuidado. El incidente se registró aproximadamente a las 11 de la noche de ayer, a la altura del kilómetro 16.9 de la carretera PR2. De acuerdo con la información preliminar disponible, los dos jóvenes se desplazaban a bordo de una motora cuando presuntamente rebasaron una luz roja en la intersección. Esta maniobra provocó que impactaran directamente contra una conductora que viajaba en un vehículo Honda Civic de color negro. A consecuencia del fuerte impacto, ambos ocupantes de la motora sufrieron heridas de extrema gravedad. Debido a la delicada condición de salud en la que se encontraban, fueron trasladados de emergencia al Hospital Centro Médico de Río Piedras para recibir atención especializada. Por otra parte, a la conductora del automóvil involucrado se le realizó la correspondiente prueba de alcohol en el organismo, arrojando un resultado del 0%. La investigación de este choque de carácter grave se encuentra actualmente en desarrollo y quedó a cargo de los agentes de la División de Patrullas de Carreteras de Bayamón.

En otras notas, investigan violento asesinato en barrio Carraízo de Trujillo Alto. Las autoridades investigan un violento asesinato reportado anoche en el municipio de Trujillo Alto, específicamente en la carretera 175 en el sector Camino Rosa Flores del barrio Carraízo. Una llamada al sistema de emergencia 911 alertó a la policía sobre una persona herida de bala en el lugar, lo que movilizó a los agentes a la escena de inmediato. Al llegar al lugar, los uniformados localizaron sobre el pavimento el cuerpo de un hombre que presentaba signos severos de violencia. El cadáver se encontraba amordazada con el rostro cubierto y parcialmente quemado. Durante la inspección del área, los investigadores del Cuerpo de Investigaciones Criminales lograron recuperar varios casquillos de bala como parte de la evidencia. Hasta el momento, la identidad de la víctima no ha sido divulgada y las circunstancias que rodean este crimen permanecen bajo investigación. El esclarecimiento del caso quedó a cargo del agente López, adscrita a la División de Homicidios del Cuerpo de Investigaciones de Carolina, en unión con el fiscal Carlos Peña.

Las autoridades investigan el asesinato de un hombre en Puerto Nuevo. Las autoridades locales se encuentran investigando un hecho violento ocurrido durante la noche de ayer, en el cual un hombre perdió la vida tras ser atacado a tiro frente a una residencia ubicada en la calle 12 de Puerto Nuevo. La intervención policial se desencadenó luego de recibir una llamada de alerta en la que se informaba sobre una situación sospechosa en la zona. Al movilizarse al lugar de los hechos, las unidades del orden público localizaron el cuerpo de la víctima, quien presentaba múltiples impactos de bala. Como parte de las labores preliminares en la escena del crimen, los investigadores ocuparon varios casquillos de proyectil. Hasta el momento, la persona fallecida no ha podido ser identificada, pero las autoridades han compartido una descripción física detallada con la esperanza de que ayude a su reconocimiento. Se trata de un hombre de tez negra con un peso aproximado de 190 libras y una estatura de 5 pies con 6 pulgadas. Además, presenta ojos de color marrón, barba en crecimiento y cabello negro peinado en trenzas. Al momento del incidente vestía una camiseta negra recogida a la altura del cuello, un pantalón corto decorado con el diseño de un toro, ropa interior de color rojo y chancletas negras de la marca Nike. La pesquisa para esclarecer los motivos del ataque y dar con los responsables ya está en curso.

En otras notas, radican cargos contra un hombre por fraude en construcción en Arecibo. Las autoridades presentaron cargos criminales contra un hombre de 49 años, residente de Manatí, imputado de fraude en la ejecución de obras y apropiación ilegal agravada. El sospechoso fue identificado como Ángel Luis Cabán González. Según la investigación formal de la policía, los hechos se remontan al 23 de diciembre de 2024. En esa fecha, el imputado presuntamente recibió un pago de $10,750 para confeccionar los rótulos comerciales de un negocio. Sin embargo, tras obtener el dinero en efectivo, el acusado incumplió con el acuerdo y el trabajo contratado nunca se realizó. El caso fue llevado ante la justicia por el fiscal a cargo, quien presentó las pruebas recopiladas frente al tribunal de Arecibo. Tras evaluar los elementos presentados, la juez de turno determinó causa para arresto en contra de Cabán González. Como parte del proceso judicial, se le impuso una fianza de $40,000. Debido a que el imputado no pudo prestar dicha suma de dinero, se ordenó su ingreso inmediato a la institución penal de Bayamón. La investigación del caso fue conducida de forma minuciosa por un agente de la División de Delitos contra la Propiedad del Cuerpo de Investigaciones Criminales de la región de Arecibo, bajo la supervisión directa de su sargento. Los procedimientos legales van a continuar próximamente en los tribunales, donde ya quedó pautada la vista preliminar para el 2 de julio de 2026, fecha en la que se determinará si el caso avanza a la etapa de juicio.

radican cargo por ley 54 contra el baloncelista Walter Hodge. Las autoridades presentaron un cargo criminal por violación al artículo 3.1 de la ley 54 correspondiente al maltrato contra el jugador de los Cangrejeros de Santurce, Walter Hodge Muñoz. Los hechos que motivaron esta acción judicial ocurrieron en la noche del pasado martes 16 de junio en el municipio de Gurabo. Según la investigación realizada por la División de Violencia de Género y Asuntos Juveniles del Cuerpo de Investigaciones de Caguas, el deportista sostuvo una discusión telefónica con su expareja en la que presuntamente le profirió palabras soeces e insultos. Tras evaluar los elementos del caso, el fiscal Pedro Mateo instruyó la radicación del cargo. Posteriormente, la prueba fue presentada ante el juez Carlos Capó Hernández en el Tribunal de Caguas, donde la defensa legal del baloncelista se allanó a la determinación de causa para arresto. El magistrado impuso una fianza de $15,000, una suma que Hodge Muñoz prestó de inmediato. Debido a esto, el imputado quedó en libertad provisional, aunque permanecerá bajo supervisión electrónica mediante un grillete. La vista preliminar del caso quedó programada para el próximo 30 de junio. La investigación oficial estuvo liderada por la agente Olivet Esteras, bajo la supervisión directa del sargento Marely Avilés.

0: otras noticias, una mujer es asesinada a tiros dentro de una residencia en Arecibo. Una llamada al sistema de emergencia 911 alertó a las autoridades en la tarde de ayer sobre una persona herida de bala en la calle Brindes número 85, ubicada en el barrio Factor 1 de Arecibo. Al llegar al lugar de los hechos, agentes de la Policía de Puerto Rico adscritos al precinto 207 de Sabana Hoyos encontraron en el interior de una vivienda el cuerpo de una mujer con varios impactos de proyectil. La víctima fue identificada por un familiar como Iris Yesenia Virriel Carrión, de 41 años, quien era residente de esa misma comunidad. Ante este escenario, agentes de la División de Homicidios del Cuerpo de Investigaciones de Arecibo asumieron la escena para recopilar evidencia. El agente Edwin Calderón Torres quedó a cargo de la pesquisa en unión al fiscal Ismael Ortiz, quien ordenó el levantamiento del cadáver para su correspondiente traslado al Instituto de Ciencias Forenses con el fin de realizar la autopsia de ley y continuar con el debido proceso de investigación.
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0: En la zona central, el flujo en la PR 152 y la 155 entre Orocovis y Barranquitas se mantiene leve, lo que la 149 en Ciales y la 167 en Naranjito presentan tránsito moderado sin incidentes reportados. Lo que es el sur, la PR 52 desde Ponce hacia Juana Díaz muestra un flujo moderado. La 153 en la jurisdicción de Santa Isabel y Coamo se encuentran con tránsito leve en ambas direcciones. Hacia la zona norte, la PR 22 desde Atillo hasta Manatí reporta flujo moderado. Lo que es la 2, el tránsito se observa pesado en los tramos de Vega Baja y Vega Alta en dirección hacia el este. En el área metropolitana, la 52 desde Caguas hacia San Juan presenta flujo intenso, lo que es la 22 y la 2 en sus entradas por Bayamón y Guaynabo mantienen un tránsito pesado y constante.
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0: Advertencia por calor extremo y densa nube del polvo del Sahara en la isla. Puerto Rico enfrentará este viernes una combinación climática peligrosa que incluye temperaturas sofocantes, una alta concentración del polvo del Sahara y condiciones marítimas de riesgo. Las autoridades instan a la ciudadanía a tomar medidas de precaución inmediatas para proteger su salud. Una advertencia de calor severo estará vigente para las zonas costeras y urbanas desde las 10 de la mañana hasta las 4 de la tarde, elevando el riesgo de agotamiento y golpes de calor. Una densa masa del polvo del Sahara cubrirá la región hasta el fin de semana, lo que reducirá la visibilidad y podría agravar las condiciones de personas con problemas respiratorios o asma. Se reportan corrientes marinas amenazantes en las costas expuestas, por lo que se recomienda a los bañistas evitar entrar al mar. Para el domingo se anticipa el paso de una onda tropical que aumentará significativamente la probabilidad de lluvias fuertes e inundaciones repentinas. Se exhorta a la población a mantenerse hidratada, evitar la exposición prolongada al sol y seguir las recomendaciones de los expertos.
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0: En el Pega 2 tenemos el número 91, lo que es el Pega 3, el 007, y el Pega 4, 1245, con el bolo rojo número 3. En lo que es el sorteo regular de la noche, en el Pega 2, el número 65, Pega 3, 830. 32, Pega 4, 71, 49 con el bolo rojo número 9. Y para los amigos de la lotería tradicional, el sorteo ordinario número 256 de ayer junio 18. El primer premio, 14.123. Segundo premio, 38.008. Tercer premio, 03.552. Cuarto premio, 24.357. Quinto premio, 09.413. Y sexto y último premio, 14.446.

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Senado consideraría otorgar inmunidad a Francisco Domenech si confiesa delitos. El presidente del Senado, Tomás Rivera Chats, afirmó que el cuerpo legislativo podría considerar la concesión de inmunidad al secretario de la Gobernación o a cualquier otra persona que lo solicite. Esta medida estará estrictamente condicionada a que los solicitantes admitan la comisión de delitos y aporten información contundente que ayude a erradicar la corrupción en las instituciones públicas. Estas expresiones se realizaron en el marco de la investigación en el Senado llevará a cabo el amparo a la resolución del Senado 548. El líder senatorial aseguró que el proceso comenzará pronto y aclaró que el espacio también está disponible para que se presente cualquier evidencia que exonere a Domenech de las graves imputaciones que enfrenta. De igual forma, el legislador señaló que el Senado está dispuesto a escuchar nuevamente en el caucus al ex representante Ángel Cintrón para que ofrezca explicaciones sobre los acontecimientos en la fortaleza y sus vínculos con el Partido Republicano. Por otra parte, Rivera Chats lanzó advertencia al ex senador Abel Nazario sobre posibles actos de corrupción y reiteró que la agenda senatorial continuará con la evaluación de la reforma de permisos, el presupuesto, los donativos legislativos y la disciplina fiscal. Estas declaraciones surgen luego de conocerse que Francisco presentó ante la Oficina de Ética Gubernamental y el Departamento de Justicia dos declaraciones juradas en contra del ex secretario del Departamento de Desarrollo Económico y Comercio, Sebastián Negrón, por presuntos conflictos de intereses. Según los documentos de Domenech, las acciones del exfuncionario habrían favorecido con 74 millones a por lo menos 5 clientes del bufete Reichard y Escalera, donde el socio principal es el abuelo del exsecretario. Las denuncias detallan que Negrón presuntamente se negó a inhibirse de estos asuntos y que tampoco lo hizo en casos relacionados con su esposa, quien solicitó un decreto de exención contributiva, ni con su padre, un alto ejecutivo bancario. El documento también señala el nombramiento de un director de incentivos vinculado al mencionado bufete y presiones ejercidas sobre directores ejecutivos de corporaciones públicas para beneficiar a clientes específicos de la firma legal. Tras revisar los registros oficiales de ética gubernamental, Domenech concluyó que el entonces secretario no radicó ningún mecanismo de inhibición aplicable a estos vínculos.

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Saludos cordiales a todos los que nos escuchan en el día de hoy, viernes 19 de junio del 2026. Sean todos bienvenidos a otra edición del programa Por el Libro, donde todos los viernes hacemos análisis de noticias desde una perspectiva conservadora. Transmitimos a través de Radio Cumbre, originando desde Orocovis para todos los pueblos de la montaña, y hasta donde llega la señal del 1470 AM y el 106.3 FM. Se nos unen también simultáneamente las frecuencias de la colega Radio Grito, que origina desde Lares, a través de su frecuencia del 1200 AM, el 93.3 FM, al igual que el 92.HD4. Todos los viernes transmitimos de 8 a 9 de la mañana. Le extendemos también el saludo a aquellos que nos sintonizan a través del Facebook de mi página personal y en el Facebook de la emisora, de ambas emisoras, ¿verdad? Usted puede, por ejemplo, en Facebook buscar el nombre de Cumbre 1470 AM, teclea eso y se abre la página de la emisora y desde ahí usted puede acceder a toda la programación diaria de la misma, donde el programa queda grabado para que pueda ser escuchado en otros horarios y días de la semana a conveniencia de la audiencia de ambas emisoras, porque tanto Cumbre como Radio Grito pues tienen su presencia en Facebook y en otras redes sociales, ¿verdad?, donde el programa se puede escuchar. Nos pueden seguir a través de nuestras páginas en el internet, la antigua página de Morality Media bajo moralidad.com y la página más reciente, contralacorriente.net. También dejamos el programa grabado en las redes sociales de Facebook, porque aparte de la cuenta personal mía de Facebook, tenemos cuenta a nombre de Morality Media Puerto Rico y a nombre de Contra la Corriente en páginas de Facebook, al igual que ponemos el enlace en nuestras cuentas, ambas cuentas que tenemos en X, ¿verdad? Para que cualquiera que sea la red que la gente pues esté navegando y que quieran escuchar el programa, lo único que tienen que hacer es un clic en el enlace y escuchan. Todos los domingos tenemos un panel de discusión de noticias bajo el nombre de Contra la Corriente, que se transmite a través del Facebook y es un programa que se transmite en vivo, lo que quiere decir que usted puede opinar. Usted puede escribir su comentario sobre los temas que estamos discutiendo y su comentario lo ponemos ahí en la pantalla, ¿verdad? Para que la gente pueda leerlo y reaccionar al mismo, al igual que puede reaccionar a las diferentes opiniones que nosotros tenemos, ¿verdad? Con relación a los temas usuales que toca, ¿verdad? Que tocamos, ¿verdad? Como grupo conservadores. Y en el día de hoy quiero comenzar el programa, obviamente, con esta bomba mediática que explotó aquí en Puerto Rico el lunes en horas de la tarde, que hizo todos los periódicos aquí el martes de esta semana. Y me refiero a la erradicación de una querella de parte del renunciante funcionario de esta administración, ¿verdad? Que dicen algunos que renunció, dicen otros que lo renunciaron. Pero ya la gente, por lo que vamos a estar discutiendo, se da cuenta de qué fue lo que pasó allí. Pues esta persona que renunció y que imputó unas irregularidades al secretario de la Gobernación, Francisco Domenech, pues no solamente habló en la conferencia de prensa aquella que dio hace unas semanas atrás, que fue explosiva, sino que también mandó un memorándum o una querella, una querella, radicó ante el FEI, una querella robusta, con mucha alegada evidencia, que ha puesto a los medios en una forma frenética a hacer análisis de la misma, incluyendo algunos analistas que escuché en la semana diciendo que esto es un preámbulo de lo que pasó en el verano aquel
de 2019 por el chat aquel que le costó la gobernación a Ricky Rosselló. De hecho, si hablamos de chat, las cosas que se escuchan aquí, pues dejan cortitas las cosas que se escucharon en el chat de Ricky Rosselló, que más bien aquello fueron personalismos y hablando y ridiculizando a personas. Acá estamos hablando de politiquería 101, aquí estamos hablando de alegadas presiones sobre funcionarios de gobierno para que puedan contratar a los llamados amigos del alma o a personas que le interesa al secretario de la gobernación que obtengan contratos millonarios o cosas por el estilo. Y obviamente cuando uno escucha esto, pues tiene que remontarse al génesis de todo este asunto, que fue aquella comisión total que hizo el Senado hace un par de meses atrás, donde se citó y se tuvo que citar, y eso fue un drama, para ir y llegar y comparecer el secretario de la gobernación, Francisco Domínguez, que juró y perjuró en aquella comisión total, que él tenía otras personas que se encargaban de bregar con antiguos clientes de su firma de cabilderos Politán, porque él no bregaba con eso. Y ahora se está diciendo otra cosa por este funcionario que salió. Yo no creo, obviamente, que esto llegue a convertirse en el verano del 2026, y que eso le cueste, ¿verdad?, la gobernación a Jennifer González. Lo que sí podemos decir es que la gente que esté en contra de la administración va a ser un field day con esto. Porque si aquí la administración hace lo mismo que ha hecho hasta el día de hoy en muchos de estos casos que se han denunciado ante la opinión pública, entiéndase aquel primer caso de la secretaria de la vivienda, que estuvieron arrastrando los pies hasta que la cosa se le hizo insostenible y tuvieron que pedirle la renuncia a la funcionaria, o si van a hacer con el segundo caso, que fue la secretaria de la familia, que se le hicieron unas imputaciones y que después, pues obviamente, justicia determinó que no se había cometido ningún delito. Y permanece en su puesto, sabiendo que el que permanezca en su puesto y no esté despedida del mismo, pues va a ser objeto de discusión pública hasta el día de las próximas elecciones, como un caso también de alegada corrupción. O sea, y si se estaban ya saliendo de estas cosas y tratar el gobierno de estabilizarse, ¿verdad?, para quitarse las críticas no solamente de los medios y de los grupos opositores, sino de gente, inclusive del propio Partido Nuevo Progresista, que están haciendo programas en los medios y ya están alertando sobre el efecto electoral que esto va a tener sobre la administración, pues explota el asunto este de la erradicación de esta querella, ¿verdad?, que lo pone en el titular, ¿verdad?, de cobertura dentro ya de las páginas del vocero, aparte de la primera plana, que dice escala la controversia. Sebastián Negrón se querella contra Francisco Domínguez y dice, se está hablando de obstaculizar, conflicto de intereses, presión indebida, son algunas de las denuncias que hizo el exsecretario del Departamento de Desarrollo Económico y Comercio, Sebastián Negrón Richard, ayer en una querella formal ante la oficina del panel sobre el fiscal especial independiente en contra del secretario de la Gobernación, Francisco Domínguez. Y el periódico El Vocero, pues obviamente publicó esta carta, ¿verdad? Según trascendió en una carta dirigida al FEI ayer, y ayer pues obviamente es cuando apareció el lunes, estoy leyendo la noticia, que apareció publicada el martes,
Dice, el exsecretario acusó a Domenech de interferir para obstaculizar una investigación interna sobre irregularidades en un proceso de contratación de una agencia de publicidad para una campaña con fondos federales, en el que se alegó que funcionarios de la Fortaleza ejercieron presión indebida sobre evaluadores para favorecer a un proponente específico. Negrón, quien renunció a su puesto el 26 de mayo, alegó además que Domenech gestionó decretos de créditos contributivos ante esa oficina en beneficio de entidades vinculadas a su antigua firma de cabildeo Politán, conducta que el exfuncionario considera podría constituir delito bajo el Código Penal y la Ley de Ética Gubernamental. El secretario de la Gobernación fue al Senado y bajo juramento dijo que no, que eso no se hacía en la Fortaleza, o que por lo menos él no lo hacía. Pues esto que está diciendo este señor contradice eso. Y si lo que este señor está diciendo es verdad, pues el secretario de la Gobernación cometió perjurio ante el Senado de Puerto Rico. Si no es así, pues no. Pero obviamente este es el planteamiento que está haciendo este funcionario. Y parte de la carta dice lo siguiente. Lo que la presente querella pretende que se investigue como parte de dicho referido es la secuencia de obstáculos, presiones e intervenciones institucionales que se produjeron durante el proceso investigativo en el DEC y como respuesta a dichas denuncias, incluyendo la emisión de una opinión legal emitida por la

por lo que se ve. O sea, una persona, ¿verdad? Pues que, como muchos otros secretarios de justicia que han nombrado, pues que responde, en vez de ser fiscal del pueblo, pues responde más a los intereses de las personas que la nominaron al puesto. Se trata de una movida que precede a las denuncias que había realizado Negrón Richard hace casi un mes, donde reveló que la agencia investigaba al exsecretario de la Oficina de Gerencia y Permisos, Norberto Almodóvar, quien fue destituido de su puesto. Almodóvar estuvo bajo la investigación por casi 2 meses por alegadas intervenciones indebidas en un proceso de solicitud de propuesta financiada con fondos federales y fue referido al Departamento de Justicia y a la Oficina de Ética Gubernamental. En uno de los anejos de la carta enviada al FEI se muestran mensajes del 28 de marzo que se atribuyen a Lisset Rodríguez Tomasini, miembro del comité evaluador, quien alertó al secretario Negrón Richard que acababa de recibir una llamada que la hizo sentir incómoda y hasta amenazada. En relación con los fondos federales del proceso de contratación, dejando claro que no se apartaría de los procesos establecidos bajo ninguna presión y que su integridad no estaba en negociación, aunque eso le costara el empleo. En otro anejo de la carta se revelan mensajes del 17 y 18 de mayo atribuidos a Domenech y dirigidos al entonces secretario Negrón Richard, donde el secretario de la Gobernación le reclamó por qué su director de comunicaciones no era un miembro del Partido Nuevo Progresista y le advirtió que no toleraría personas que no fueran del partido en puestos de confianza. Y yo me detengo, oiga, mire, estas cosas son, eso es el pan nuestro de cada día cuando la gente en los partidos ganan. Oiga, pero cuando la gente viene y se siente lo suficientemente empoderado para coger y escribirlo, ponerlo en blanco y negro en un chat y tirarlo para adelante, pues uno, bueno, yo no sé, pero como que wow, como que la inteligencia le falló. A veces el poder tiene ese efecto sobre la gente es tan poderosa que pueden decir que pueden poner cosas por escrita que los pueden incriminar un poquito más adelante. Sigue diciendo la noticia. Según el mensaje que se le atribuye al secretario de la Gobernación, le recordó que ocupaba su cargo gracias al trabajo de campaña que hicieron para que Jennifer González fuera gobernadora, añadiendo que esperaba que la agencia no se estuviera tomando represalias contra personas afines al partido. Mire esto, aunque la gente cometa actos de corrupción, no se pueden tocar porque son afines al partido. Oye, yo no sé de verdad qué está esperando la señora gobernadora para pedirle la renuncia al secretario de la gobernación. Porque es que esto no pare más. O sea, yo no sé cómo una persona viendo el daño político que eso le puede hacer, mantiene a una persona con que se le han hecho tantos señalamientos. Desde el Senado, ahora este funcionario, el supuesto, sigue diciendo, según el mensaje que se le atribuye al secretario de la Gobernación, pues le recordó, bueno, esto lo leí, dice, luego de que la carta trascendiera públicamente, en declaraciones escritas, Negrón Rachel reiteró que la información filtrada es consistente con las preocupaciones que expresó a las autoridades correspondientes. O sea, que todo lo que salió el lunes en todas las redes sociales, pues es la verdad de lo que él lo que jadicó ante el FEI, que no hay inconsistencia. O sea, alguien filtró eso, le llegó a los medios y el contenido de esos chats ya lo tienen los medios masivos de comunicación y ya los están espepitando y haciéndolo correr a través de la isla entera, a través de la boca de todas las personas que hacen análisis político en Puerto Rico, tanto en radio como en televisión. Dice, desde el primer momento he actuado conforme a mi deber ministerial y a las facultades que la ley confiere al cargo.

Siempre he creído que los asuntos de esta naturaleza deben atenderse en los foros correspondientes y no en el Tribunal de la Opinión Pública. Por ello, continuaré colaborando con cualquier investigación oficial y permitiendo que las instituciones competentes realicen su trabajo. Y obviamente el secretario de la Gobernación pues tuvo que reaccionar, porque si no reacciona, deja a la gobernadora en un estado más precario. Dice, Domenech por su parte rechazó las alegaciones sosteniendo que las denuncias contienen afirmaciones incorrectas, carecen de contexto relevante y presentan una versión distorsionada de los hechos. Como ha ocurrido en ocasiones anteriores, los asuntos planteados serán atendidos y aclarados en los foros correspondientes donde prevalecerán los hechos y la evidencia. Por respeto a los procesos en curso y a las instituciones que los atienden, estas serán las únicas expresiones que realizaré sobre este asunto en este momento, expresó el funcionario. Oiga, y esto se le va a poner bien difícil a la señora gobernadora. Bueno, aquí ¿verdad? Me excusan. Aquí termina esto aquí mencionando esta parte de prensa. Oiga, que este chat está corriendo ya por ahí, o sea, y hemos visto inclusive notificaciones más amenazantes de gente diciendo, tengo esto contra ti, si me tiras al medio, pues voy a sacar que tú usabas el cajo del gobierno para hacer estas cosas a nivel personal, o que te hacías estos recortes que valían y usted lee eso y te dice, pero ¿qué es eso? O sea, ¿cómo podemos tener un secretario de la gobernación o a funcionario en la fortaleza que estén en este tipo de actitud? O sea, no sé qué la gobernadora de Puerto Rico va a hacer. Posiblemente mucha gente fuera de la fortaleza, que no sea el secretario, le recomienden que de una vez y por todas ya le pida la renuncia al secretario de la gobernación y se distancie lo más posible. Si no lo hace, pues va a tener que asumir el costo político. Bueno, vamos a pausar para escuchar mensajes de interés. Y regresamos en breve con más de Por el Libro. Pausamos.

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Bueno, con más de Por el Libro, y antes de pasar a unos comentarios que tengo que hacer con relación a la posición del presidente Donald Trump con este memorando de entendimiento, ¿verdad?, que inicia alegadamente este proceso, ¿verdad?, de terminación del conflicto bélico que tiene en estos momentos Estados Unidos con el régimen de los teocráticos de los ayatolás en Irán, que mucha gente en el mundo, ¿verdad?, celebra como un acuerdo muy, muy bueno. Hay otras personas que levantan unas banderas sobre el acuerdo o sobre el alegado contenido, porque todavía no se ha hecho público. Y escuchábamos en los medios de comunicación, en las redes sociales y de labios del propio presidente de los Estados Unidos, que algunas de las partes le habían pedido que mantuvieran el texto del memorando de entendimiento pues secreto, que no lo dieran a conocer. Y ¿vale?, cuando uno, ¿verdad?, piensa en que se van a firmar cosas que la gente ni siquiera sabe qué hay escrito ahí, pues no hay manera de uno evaluar pues el trabajo que hacen unos negociadores o que hacen unos enviados, ¿verdad?, para con diplomacia resolver el asunto de la guerra, ¿verdad? Y voy a hacer una declaración que posiblemente algunas personas que son ciegos seguidores de Donald Trump, ¿verdad?, no estén de acuerdo con las mismas, pero pues las tengo que hacer. Siempre he dicho que cada vez que el presidente Donald Trump pues ha favorecido el derecho a la vida, pues ahí cuenta con mi aplauso. Cuando firmó estas órdenes ejecutivas para que no se hormonicen a los niños menores de edad, con esta locura de la ideología de género y las transiciones de cambio de sexo, entre comillas, ¿verdad?, cambio de sexo, porque la gente va a nacer con un sexo y ese sexo lo va a acompañar durante toda la vida. Lo que pueden hacer son mutilaciones, operaciones cosméticas, pero que no alteran el DNA con el que llegó a este mundo. Pues mire, cuando esas cosas ocurrieron, proteger la libertad de expresión religiosa, pues en todo eso públicamente hemos felicitado al presidente de los Estados Unidos, pero hay cosas que, ¿verdad?, no me cuadran bien en este conflicto y cómo alegadamente comienza el mismo a terminarse, ¿verdad? Y eso creo que lo voy a estar mencionando en el último segmento del programa de hoy. Pero como lo que comentaba en el primero ha tenido una secuela tan extensa, pues obviamente, ¿verdad?, pues nosotros tenemos que comentar el mismo, ampliar lo que mencionamos en la primera parte del programa. De hecho, en la semana salieron los abogados, que pues son analistas también, ¿verdad?, dándole consideración a los elementos, ¿verdad?, de este caso que se ha denunciado, que si configuran o no la intervención de las autoridades de los Estados Unidos, ¿verdad? Y una de las personas que fue a los medios a expresarse fue el ex fiscal federal Osvaldo Carlos Linares, que aseguró que existe base jurisdiccional para que las agencias federales investiguen las denuncias que se presentaron, ¿verdad?, por el ex secretario del Departamento de Desarrollo Económico y Comercio, Sebastián Negrón Richard, ya que incluye, según él, unas intervenciones en un proceso competitivo para servicios de publicidad que son o serían financiados, ¿verdad?, con dinero estadounidense. No sé si ese contrato finalmente se otorgó o no, pero si se otorgó, pues, ¿verdad?, Ya hay una parte que está recibiendo dinero federal. Dice
el abogado de profesión y ex fiscal federal, que la jurisdicción federal está limitada a la legislación que la confiere, pero cuando estamos hablando de una entidad que maneja fondos federales, existe base jurisdiccional para intervenir si existe evidencia de la comisión de un delito. Y como requisito, ¿verdad?, para que entidades como el Negociado Federal de Investigaciones, ¿verdad?, el FBI, o la Oficina del Inspector General puedan iniciar una pesquisa sobre corrupción gubernamental, se mencionó que la entidad debe manejar más de 10 mil dólares en fondos federales. Más de 10 mil dólares, ¿verdad?, para que puedan entrar los federales. En el caso de las denuncias del ex jefe del DEC, se alegó que el ex secretario auxiliar y la jefa de personal de la Oficina de Gerencia y Permisos, Norberto Almodóvar y Charlene Newman, intervinieron en un proceso competitivo para servicios que serían financiados con fondos federales estimados entre 1 y 2 millones de dólares. Oiga, 1 o 2 millones de dólares sobrepasa por mucho la cantidad de 10 mil dólares, ¿verdad? Y la primera evaluación que la Fiscalía Federal haría, de acuerdo al fiscal, ex fiscal federal Osvaldo Carlos, sería determinar qué información existe que apunte hacia la posible comisión de un delito para entonces, de ser ese el caso, pues abrir el asunto para asignar un fiscal y posiblemente un agente investigador. También hay otro camino, ¿verdad?, que es una agencia investigativa como el FBI o el Inspector General, que inician una investigación por cuenta propia y luego se la presenta al Ministerio Público para determinar si están listos para presentar la acusación o necesitan la ayuda del gran jurado, ya que las agencias tienen poder limitado, ¿verdad?, de citar y obtener unos documentos, ¿verdad? Cuando se le preguntó esta semana a la Fiscalía Federal si va a hacer algún tipo de intervención o que hicieran algún tipo de manifestación, pues obviamente, como es usual en las autoridades federales, pues dijeron que no harían comentarios sobre ese asunto, ¿verdad? Y eso pues siempre va a ser así, no comentarios, pero obviamente así empiezan muchas investigaciones, no comentarios, hasta que llegan a un gran jurado y se emiten acusaciones, ¿verdad?, contra personas. El fiscal, ex fiscal federal, tiene una opinión, pues otro de los analistas de radio, televisión, licenciado también, Leonardo Aldrich, destacó que parte de la evaluación para determinar si un señalamiento entra dentro del radio de acción incluye determinar si la acción que se alega provocó un mal uso de dinero federal. Y lo citan diciendo en un parte de prensa: para que las autoridades federales en Puerto Rico decidan intervenir en este asunto, primero tienen que determinar si los fondos federales se vieron de alguna manera afectados, es decir, se desperdiciaron o fueron malgastados, y de igual manera tienen que determinar si se vieron afectados por un acto ilícito de algún funcionario. El analista radial y televisivo también puntualizó que el mero hecho de que una alegación involucre fondos federales no es motivo suficiente para una pesquisa federal y que en ocasiones se puede determinar que la controversia puede ser mejor atendida en el foro estatal. Dijo el abogado que su percepción y entendimiento era que durante este cuatrenio el Departamento de Justicia Federal no tiene, escuche bien, no tiene como una de sus prioridades los llamados casos de cuello blanco y que están concentrados más en asuntos de inmigración y de delitos violentos. Y yo tengo que hacer una declaración sobre esto porque es cierto, es cierto, o sea, por eso ocurrió
lo que ocurrió con el caso de Wanda Vázquez. Culpable, hace alegación de culpabilidad y entra un perdón presidencial. Y la gente se tiene que poner a preguntarse, bueno, pero si una persona hace alegación de culpabilidad, unos casos de corrupción, que ya estaban a punto de dictarse sentencia y viene un perdón presidencial, porque simple y llanamente la política pública ahora de la administración de Donald Trump no es necesariamente procesar los delitos de cuello blanco, y sí aquellos que tienen que ver con crimen violento, las gangas, el narcotráfico y la inmigración. Pues yo entiendo que eso es un desfase porque se le envió un mensaje también a toda la gente que quiere truquear en el gobierno y a toda la gente que son grandes donantes de los partidos locales y de los partidos nacionales, en este caso donantes también del Partido Republicano, que bueno, que aquí no van a haber necesariamente las investigaciones que se hacían en el pasado por los delitos de cuello blanco, porque esa no va a ser la prioridad. No es que no se procesen, sí se pueden procesar en alguno que otro caso, pero esa no es la prioridad. Y cuando el gobierno federal dice no es la prioridad esto, créame que no hay caso que se radique, porque no es la prioridad. Y es lamentable porque muchos de los delitos que se cometen de corrupción en Puerto Rico son delitos de cuello blanco. Son delitos donde la gente que los comete son funcionarios de gobierno, o son empresarios, o son gente que no tiene récord criminal, pero que decidieron meterle la mano en los bolsillos al pueblo de Puerto Rico para robar fondos públicos, para beneficiarse económicamente. Y yo esperaría que toda persona que en Puerto Rico haga una cosa como esa se enfrente a la justicia y reciba sobre sí todo el peso de la ley, porque aquí no hay gente que esté por encima de nadie, mucho menos las personas que tienen dinero y por avaricia quieren tener más a costa de que ese dinero sea dinero que se les robe al pueblo de Puerto Rico, que muchísimo que necesita para que le puedan dar unos servicios a muchísima gente. Y cosas, ¿verdad?, que pasan en el país, el abuso de niños, pues no hay trabajadores sociales, abuso y maltrato de ancianos, no hay trabajadores sociales para que breguen con esto. Pero sin embargo, hay millones de dólares para darlos en publicidad a los amigos del alma. Y eso se tiene que denunciar bajo la administración que sea, sean populares o sean PNP. O sea, la gente no puede ver las cosas desde una óptica de los colores de los partidos políticos, obviando que en Puerto Rico hay unas necesidades económicas, se están pasando, muchas poblaciones están pasando por muchas penurias. Sin embargo, la gente que trabaja en las campañas políticas, pues son beneficiados, y por eso la gente dice, bueno, pues déjame meterme en la campaña de fulano de tal, para ver qué hay, si la persona gana el puesto, vamos a ver qué hay para mí. Y es vergonzoso, eso es vergonzoso, ¿verdad? Porque eso es corrupción y corrupción que se grita a los cuatro vientos, como dije en el primer segmento, corrupción que se escribe en chats en blanco y negro, amenaza que la gente se hace, mira, si no haces esto, pues mira, te vamos a despedir, o tú estás ahí porque te regalamos ese puesto. Cosas que cuando la gente las escribe lo que demuestran es la prepotencia que tienen funcionarios en el país, que no le importa. Hay gente que en el pasado eso le daría hasta vergüenza y jamás en la vida pondrían por escrito algo que los podrían incriminar, pero cuando la vergüenza se pierde, la gente es capaz de cualquier cosa. Y es lo que estamos viendo con este caso, ¿verdad? Que está explotando y que nosotros no sabemos, ¿verdad?, a dónde terminará, pero sí sabemos que tendrá unas consecuencias, pues también electorales, ya sean primarias o sean elecciones generales en el 2028. Bueno, vamos a pausar para escuchar mensajes de interés y regresamos en breve con el segmento final del programa de hoy. Pausa.

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regreso ya con el segmento final del programa de hoy. Y como había comentado en el segmento anterior, pues quiero hablar un poco de esto que ha ocurrido en Irán en las últimas horas, y entre Irán y los Estados Unidos, donde se iba a firmar o se firmó un borrador, un memorando de entendimiento, así que le llaman a eso, para ese ser el punto de partida para luego tener un acuerdo final que termine con las hostilidades y esta guerra entre ambos países. Una guerra que no solamente se ha librado en el campo de batalla, sino una guerra que también se ha librado más en el mundo de las redes sociales. Yo nunca en mi vida había visto algo semejante, ¿verdad? Que en vez de hablar el secretario de guerra o el secretario de Estado o el jefe del Pentágono, estuviera hablando el presidente de los Estados Unidos en una red social, ¿verdad? Él tiene una red social, True Social, y también pues está en los chats de Telegram. Todas las personas, ¿verdad?, que están en esa red, pues pueden acceder a todo lo que él publica, el presidente. Estoy hablando del presidente de los Estados Unidos, y usted lee cada cosa allí y usted dice, bueno, ¿será verdad? ¿Será parte de la guerra psicológica que tiene con Irán? La realidad es que las encuestas que se están haciendo en Estados Unidos en este momento dicen, y le preguntan a la gente, que en su punto de vista, ¿quién ganó la guerra? Si finalmente este memorando de entendimiento va a poner fin a las hostilidades. Y en estos sondeos que se han dado, 9% ha dicho que Estados Unidos la ganó. Otros dicen que Irán ganó esta guerra, y un 29%, una buena cantidad también de personas, pues dicen que no hay un claro ganador. Pero, ¿verdad?, extraña que muchos sondeos que se han dado, pues muchas personas piensen que Estados Unidos no salió tan bien parado de este asunto del memorando de entendimiento, porque permite que caiga una lluvia de millones de dólares al régimen iraní. También le permiten, ¿verdad?, un cierto control sobre el estrecho de Hormuz, control futuro. Y básicamente, pues, deja al pueblo de Israel también en una situación precaria, porque parte de eso es que Israel saque sus tropas del sur del Líbano y que cesen las hostilidades contra el Líbano, aunque el socio de Irán, Hezbollah, siga disparando cohetes, nunca haya respetado el alto al fuego, y todo el mundo sabe cómo es que trabajan los israelitas, ¿verdad? Le tiran un bombazo y ellos envían 10 de vuelta. Y obviamente en el mundo en el que vivimos, pues, y en todas estas teorías que se dan sobre las guerras justas, guerras injustas, sí, porque hay esas teorías, señores, que nos escuchan. Todo el mundo piensa que todas las guerras, pues, son injustas y son malas. Pero en los que estudian también en el campo teológico y en otros campos, pues hablan de lo que son guerras completamente injustas y lo que son guerras justas. Se libraron unas guerras mundiales para detener el nazismo de Adolfo Hitler y ese exterminio que tenía no solamente de los judíos sino de otros grupos étnicos. Y si no se hubiera luchado esa guerra mundial, pues sabe Dios dónde estaríamos ahora nosotros y hasta dónde hubiera llegado Hitler.
Y lo mismo ha ocurrido, ¿verdad? Con la guerra de Corea, donde la gente iba y pensaba que estaba luchando en contra del comunismo, preservando la democracia. Pero de Irak para acá, las cosas cambiaron. Bueno, de Irak para acá no, de Vietnam para acá. En Vietnam fue que nunca hubo una guerra declarada. Y a Estados Unidos no le interesaba mucho el necesariamente ganar un conflicto, ¿verdad? Porque no era una guerra declarada. Y todo el mundo sabe que al final del día, pues los comunistas triunfaron, ¿verdad? Cuando Vietnam del Norte, pues se anexó a Vietnam del Sur y se acabó el evento. Y eso se quedó, ¿verdad? Como una mancha en la historia militar de los Estados Unidos. Luego vienen otros conflictos operativos, cosas que no eran guerra, pero ¿verdad? Que presidentes ordenaban, ¿verdad? Que se hicieran una serie de intervenciones contra países que estaban patrocinando terrorismo, etcétera, etcétera, hasta que vino la guerra del Golfo. Y la guerra del Golfo, pues se predicó sobre el asunto de que habían armas de destrucción masiva. Y muchas otras personas decían que eso era estrictamente económico y que era por el petróleo. Y eso obviamente causó una división en Estados Unidos. Y otras guerras adicionales que se dieron en esa área del Golfo, ¿verdad? La guerra que se dio contra Saddam Hussein, ¿verdad? Cuando quiso invadir a Kuwait. Y ahora uno se entera muchos años después que la CIA pues se inventó en la historia de las armas de destrucción masiva porque simple y llanamente pues querían una intervención allí y esa intervención pues le dejaba mucho a la economía y le llenaba los bolsillos a las personas que están en la industria de armamento militar. ¿Verdad? Que uno se entere mucho tiempo después que eso no se luchó necesariamente por una democracia o por eliminar unas injusticias o por buscar una arma de destrucción masiva que nunca existió, pues eso choca a la opinión pública, porque uno dice, bueno, pues ¿de qué es capaz el gobierno? Bueno, y esto nos trae a la guerra esta de nuevamente en Oriente Medio con Irán. Y lo que choca a muchas personas del desarrollo de la guerra contra Irán fue que muchos iraníes, bueno, cerca de 80.000 iraníes, en los primeros meses de este año 2026 se tiraron a las calles y murieron en las calles. Y murieron porque pensaron que la promesa del presidente Donald Trump de que ayuda va en camino era una realidad y que Estados Unidos tenía un compromiso de derrocar el régimen teocrático de los ayatolas, que masacraron 80.000 personas de su propio pueblo y que tienen una dictadura de 47 años donde han liquidado a miles y miles de personas disidente, porque es una teocracia islámica. Bueno, usted no cree lo que yo creo, pues usted va para la cárcel o lo ejecutamos. Porque así que funcionan esas teocracias allá. Y que entonces comienzan que si hay unos acuerdos, pero no hay unos acuerdos, que si tú me tiras, yo te castigo y qué sé yo qué. Y todo lo que el mundo ha visto. De que si te ataco hoy, no, que si te ataco el mañana por la noche, algo mucho más grande de lo que ocurrió en Venezuela, porque en Venezuela estuve totalmente de acuerdo que Estados Unidos hiciera esa intervención y se llevara a Nicolás Maduro. Y han pasado meses, todavía la gente está esperando cuándo se van a llevar al otro que tenía 25 millones de recompensas, Diosdado Cabello. Y entonces la tercera persona de ese triunvirato del mal, Delcy Rodríguez, es presidenta interina de Venezuela.
y a veces parece ser que elecciones libres en Venezuela pues no están tan cerca como la gente se imagina. Y mucha gente pues dice, no, pero es que no podía María Corina entrar a la presidencia porque no tenía ni ejército ni tenía forma alguna de que pudiera juramentar a la presidencia de Venezuela o el que fue presidente electo que le robaron las elecciones. Porque no tenían el aparato militar ni la infraestructura, no la tenían. O sea, tenían opinión pública, pero la opinión pública de marchas y cosas, pues eso pasa en un momento, pero el que tiene las municiones y las armas, pues a veces son los que salen triunfantes. Y ahora tenemos a una tercera persona, ¿verdad? Cuyo, que es hermana de otra persona que controlaba el Congreso venezolano, que parece que van a estar allí por siempre. Y eso choca a muchas personas, porque entonces la presidenta se convierte en una tonta útil, en una marioneta del gobierno de Estados Unidos. Los Estados Unidos extraen todo el petróleo que pueden extraer, aunque sea pagándolo, pero tienen esa seguridad de que no les va a hacer falta y que pueden seguir acumulando abasto. Y entonces explota la guerra de Irán. Y esta semana se estaba hablando de que el texto del memorando de entendimiento no es exacto. Después se dan otra noticia más que viene del Oriente Medio, que uno no sabe si creerla o no, de que iba a haber creo que fue el miércoles, iba a haber una conferencia de prensa donde se iba a estar hablando del acuerdo en Irán. Y estaba diciendo, o sea, se estaba diciendo que Pakistán estaba pidiendo que el texto del memorando de entendimiento no lo hicieran público. O sea, y si hay algo que no cae bien en los Estados Unidos es la falta de transparencia de sus líderes. Aquí se han gastado millones y billones de dólares en un conflicto militar, se hace un memorando de entendimiento y ahora lo vamos a tener en secreto también. O sea, donde la gente no sabe qué realmente se negoció, sino las especulaciones que salen de ambos grupos, que salen de la presidencia de Estados Unidos, salen del gobierno teocrático islámico de Irán. Y eso obviamente trae en la opinión pública pues desconfianza en el gobierno. O sea, y mucha gente dice, wow, o sea, Estados Unidos ganó cuando permitió la masacre de 80.000 civiles en las calles de Irán que confiaban que los ayatolás no iban a seguir en el poder y ahora hay un entendimiento con ellos de que sí se van a quedar en el poder y que son terroristas y exportadores del terrorismo. Pero el presidente de Estados Unidos pues estaba diciendo, y posiblemente con alguna razón, que a la gente de los mercados le gusta el acuerdo, ¿verdad? Y que le gusta porque no va a haber la posibilidad de que hubiera una recesión global y que los precios del petróleo iban a caer y si caían pues bajaba el precio de la gasolina en los Estados Unidos. Eso pues bueno para las elecciones del término medio, pero la gente sigue pensando en los 80.000 muertos que creyeron el cuento de que vamos, la ayuda va en camino. Y posiblemente toda esa gente que se levantó, que son familiares de todos esos muertos, pues ya no confían más. Y esas son las partes tristes, ¿verdad?, de la guerra. Y obviamente dicen que a Israel lo han acorralado en este memorando de entendimiento, lo que crea también otras vicisitudes más para ese pueblo. Así que eso es parte de lo que estamos viendo esta semana y seguiremos viendo la próxima, porque creo que este fin de semana pues finalmente se van a firmar esas cosas. Así que hasta aquí llegamos. Este domingo vaya a una iglesia, a la iglesia de su predilección, lleve a su familia. El mejor legado que puede dejarle de valores, fe y esperanza. Será hasta el próximo viernes, Dios mediante. Dios bendiga al pueblo de Puerto Rico. Adiós.

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8: Las 12:49.

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2: 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Y ya con ustedes, el hípico de la montaña, Luis el Jockey Santiago.

0: 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Y saludos y muy, pero que muy buenas tardes, amigos hípicos, amigos deportistas y fieles seguidores del más ranqueado, el de más resistencia, el de más exposición, el más que atine, el más cachetero, el más muelú, el comelón, el de la montaña, para el universo, a fuetazo y espuelazo. ¿Y saben qué? ¿Saben qué?
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serios que son. Yo entiendo que debe darse dos guanetazos de calle, se deben dar varias frías, porque está el calor, calor de varios días. 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Espero que se esté escuchando bien en el live, porque estamos, ¿verdad? Hay mucho revolú. 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Y estamos tratando, ¿verdad? Se nos está yendo un poco, yendo y viniendo, lo que tiene que ver con la transmisión de la... Vamos a ver si vuelve y regresa por ahí, pues es que la internet aquí mía que me trae la cajita, pues está bregando por ahí. Yo espero que en la red

programación rapidito, porque es que en el área, y ellos nos dieron un internet, pero no está, parece que no está funcionando el que me dieron por ahí. Pero ya estamos nuevamente allá en la radio, ¿verdad, este Kevin? En la radio estamos bien y en el live estamos nuevamente conectados ahí, ¿verdad? Me escribe cualquier cosa, Kevin. Por lo menos acá veo que entramos nuevamente, ¿ok? Entramos nuevamente por ahí, ¿verdad? Espero que se esté escuchando bien ahí. Ya volvimos, ¿ok? Aparentemente hubo un desliz ahí, lo que tiene que ver con el internet, pero vamos a volver. 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Ahorita le voy a tirar por ahí a los que están en el live para que ustedes sepan. El mismo, aquí tuvo Álvaro conmigo, el papá de Álvaro, un día compartimos un rato acá en Morey Racing, en la Palmita Sport Bar and Grill. Tenemos un retiro, el número 6. ¿Se acuerdan de aquel día que yo le hice la nueva última? Hoy lo retiraron, no reúne los requisitos para ir en la carrera. Y antes que se me olvide, le tengo por ahí, no sé si ya lo han indicado otros compañeros, pero esto es un rumor por ahí que hay, y el rumor es el siguiente: creo que para el clásico 4 de julio Divine Star no va, ¿ok? Eso se lo traigo, se lo tiro como me lo tiraron ahí. Me dicen que para el clásico 4 de julio Divine Star, que ha estado dominando ahí en las últimas carreras, no va porque aparentemente pasó algo con el ejemplar. Verifiquen por ahí si eso es oficial, Frank, que queda por ahí, pero si no lo han indicado otros compañeros, se lo estoy dando una premisa como un rumor grande, ¿ok? Y Gámbaro, yo le había hablado a ustedes de que se había pensado en montar a Boje, pero Boje tenía compromiso, se había pensado en montar a Giancarlo Díaz, parece que también tenía compromiso, pues le puedo indicar que quien está trabajando a Gámbaro es Andy Hernández, ¿ok? Y probablemente que el próximo 4 de julio, que no va a ir Divine Star, va a estar allí Gámbaro con Andy Hernández, la eminencia en la silla. Yo se lo estoy dando por ahí, acabadito de salir, por ahí, para que lo tengan ustedes por ahí. Esa información me la dio mi amigo y hermano Wichi Alvarado, el Pablo Don Chavo, me dice que Gámbaro, hay un 95%, que ¿verdad? Uno nunca sabe lo que puede pasar de aquello, porque ahora mismo Divine Star, Juan Carlos Díaz, que se supone que lo montara, pues no va en la cajera. Pero Andy es el que lo está trabajando, y me dicen que Andy Hernández es el que lo va a estar montando como tal en el clásico 4 de julio. Así que ahí tienen la premisa, ¿verdad? Para que vayan ustedes anotando por ahí. Retirado Pitirre, voy a ir a la pausa. Por ahora estamos bien ahí. A la pausa, estoy desde la Palmita Escolar, aquí, muchas amistades. Está Robert, papá de Papote. Ah, ese sí es jugador de baloncesto bueno. Tío de Robert, el gran Papote. Muchos años corriendo todo Puerto Rico con las selecciones, cuando este servidor presidió el circuito de baloncesto infantil en Barranquita, corrimos todo Puerto Rico con esas selecciones, y no era como ahora, que juega uno en Junco, otro juega allá, no, los 6 equipos juegan en el mismo sitio, ¿te acuerdas, joven? Y eso era una familia, establecimos, y a veces el primer juego se quedaban ahí para ser fanáticos hasta lo último, llevábamos comida, bebida, qué bien la pasamos en aquellos tiempos, ¿verdad? Pero dicen que muchos olvidan el pasado, pero la historia nadie la borra, mi gente. La historia nadie la puede borrar. Y mi pana Licea, que está aquí al lado, el primo, mire, sentadito ahí. Ahorita se lo voy a enseñar más adelante. Por ahí. Pero llegue hasta aquí, esto está lleno para que se dé la cervecita. Porque ¿saben qué? Vamos a la pausa. Allá los estudios de Cumbre 1470 con Kevin. ¿Quién se comió mi sneaker? Porque hoy es viernes y hoy se...

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Bien, de regreso con Afro Paso y el Poroso desde la Palmita, Paul Barangay, aquí con Albert, su hijo, esta empleada. Bien chévere, los muchachos por ahí disfrutando y dándose la cervecita, dándose el palito. Hay algunos que siguen ahí, a Don Ijael. Don Ijael fue que grabó eso, con Héctor Vázquez Muñiz, que hoy Héctor Vázquez Muñiz, el secretario de Generación y Deporte, trabajaba para el Canal 2, y fue que grabó eso, que ya murió Don Ijael, en los tiempos de los vientos. Le preguntaron que cuando él, le dijo, muchachos, dos palitos de caña, bien, ¿ah? Bien, Don Israel, la figura que grabó eso se hizo famoso. Pare de caña, bien sabroso. Bueno, vamos a notitas por aquí. Me voy a empezar con Alcides Carreras hoy en el Hipódromo Camarero, programa donde está retirado el número 6 Pitirre en el segundo evento y ya tiene 7 interesantes carreras para hoy. Ayer no pagó mucho, así que vamos a darle rapidito para que saque el wifi, no está trabajando bien esta hora, pero voy a hacer que falle como ahorita. Bueno, vamos por aquí, vamos a indicarle, tengo una notita por aquí, déjame pasarla por aquí, que había notado en la revista, y es que en lo que tiene que ver con la obra benéfica, que nunca puede faltar en esta programación, siempre estamos ayudando al necesitado como tal, pues le indicamos que el viernes 26 de junio, o sea que el próximo viernes, 26 de junio, de 8 de la mañana a 2 de la tarde, escuche bien, en el Centro Comunal, Carmen Sila Torres, en el sector La Torre, el barrio Cañabón de Barranquita, se va a estar llevando a cabo una sangría, ¿verdad? Aquellos que donan sangre, para Rafael, es bien importante, Rafael necesita de su ayuda, así que esperemos que todos puedan llegar el próximo viernes 26 de junio, desde las 8 de la mañana a las 2 de la tarde, para donar sangre y plaqueta, y a Rafael, que necesita. En La Torre, el próximo viernes, de 8 de la mañana a 2 de la tarde. Por ahí, que eso es bien importante. 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Con nuestro panita, nuestro hermano Manuel Rivera, el telefónico, estará con ustedes mañana sábado, de 12 a 1, en Deportiva Cumbre 1470, llevándole todo lo último que hay en el deporte. La verdad está del Mundial de Balompié. ¡Ay, qué bueno este es el Mundial de Balompié! Está bien interesante. Y otra notita por aquí, hay un carnaval de softball, déjenme salir un momentito del live con él, porque quiero darle, ¿verdad? Esto, yo veo por ahí, que baje un poco el volumen, del micrófono, ok, déjame, pero el del, vamos a bajarlo por aquí, vamos a bajarlo un poquito, ahí verifícate a ver ahora si se oye mejor ahí, Kevin, pues está indicando Julito que le va un poco al micrófono, Julito, me indica por ahí, porque es que lo subí todo completo, como yo esperaba, ¿verdad? Pero déjame lo que me dice Kevin por ahí, me dice si está mejor ahí. Kevin, verifícate a ver, porque yo le voy a dar un poquito ahí, a ver si se oye mejor ahí ahora. Me indica, si no vuelvo yo subo, tú me indicas por ahí, ¿ok? Me indica por ahí si hay que subirlo, porque es que hay muchas personas aquí, de todo momento, yo no puedo mandar a callar a la gente aquí, obviamente, aquí está todo el mundo pensando. Y pasando, está muy alto todavía, pues déjame seguir aquí bajando un poco más. Verifícate a ver ahora ahí, verifícate por ahí ahora, a ver si ahí está más bajito ahora. Dale bastante ahí para que me indique si se escucha mejor ahí ahora. Indícame por ahí. Déjame verificar por aquí para que todo esté bien, ¿verdad? Y se pueda escuchar bien. Ahí bajé un poco más de lo que se supone. No, sigue igual. Lo bajé completo, a ver. Verifícate a ver ahora, a ver. Porque tiene el auricular puesto, tú sabes. Es obvio, tiene el auricular puesto ahí. Y pues yo estoy bajando por el lado, a ver si por el celular al lado. Pero lo voy a dejar ahí donde estaba más o menos. Para bregar ahí. Lo voy a dejar ahí. ¿Ok? Veremos a ver si. Ahí por lo menos, lo importante es que por lo menos se escuche. Lo de la radio no está en lejones, ¿verdad? Pero es el teléfono que estoy usando es con WhatsApp. Después el wifi de aquí lo está yendo y viniendo. Pero vamos, espero que me estén escuchando por lo menos ahí bastante bien. Miren, le iba a hablar sobre un carnaval de softball que van a estar celebrando. Y es mañana. Voy a buscar por aquí rápido la promoción. Yo siempre veo esto en Facebook y me gusta ayudar. Hay personas que yo ni conozco, pero nos gusta siempre dar la mano. Lo que tiene que ver con la obra benéfica. Y hay un carnaval de softball que se va a estar celebrando. Es un carnaval de softball profundo. Profundo Carlos Negrón. Se va a estar llevando a cabo. Él tiene una condición de epilepsia.
va a ser mañana, sábado 20 de junio, desde las 9 de la mañana. Va a haber plenero, va a haber rifa, va a haber juegos y más. Es auspiciado por el Club de 60 y más, que preside J.L. Sánchez. Y para más información de este carnaval, se pueden comunicar al 787-517-4603. 517-4603 o al 787-466-3193. O al 787-466-3193. Son un carnaval de softball, pero fondo es Carlos Medrón, condición de epilepsia, lugar parque del barrio Ingenio. Yo creo que esto es en Toa Baja, ¿verdad? Si no me equivoco, por ahí me suena. Por ahí, porque no pusieron el pueblo como tal. Y Ricardo Rivera Chévere, que no era este, le estaba indicando que era Rafael, no es Rafael, déjame aclararlo. Es Ricardo Rivera Chévere, que está pidiendo donación de sangre para el viernes 26 de junio en el Centro Comunal Carmesila Torre, en La Torre, de 8 de la mañana a 2 de la tarde. Así que corregimos. Es para Ricardo Rivera Chévere, lo mismo sangre que la queta, que es bien importante. Vamos entonces a volver a conectarnos por aquí, lo que tiene que ver con el live, donde estamos Olver Acevedo, mi pana por ahí, Jamón Falcón, que también se están uniendo, y Raúl Soto, mi hermano desde Carolina. Bueno, vamos a las carreras hoy en el Hipódromo Camarero. No analicé el evento, no válido para el público, no lo analicé de verdad. Ahí, usted coge el que le guste. Yo voy al segundo evento, voy a abrir las del pool rápido. A 1.600 metros, nativo 4 años y mayor, reclamables a 4.000 dólares. Este segundo evento, que le vaya a dar la cortesía de esta actividad, la que indica el carnaval de softball mañana y la actividad también para Ricardo el día viernes, próximo viernes.

que con Luis Fernando Rivera Gil no se puede dejar, y Álvaro está positivo, dice que va a mejorar mucho este encuentro. Si quería jugar 1-3-4 y Papel, pues me tumba. Y Viento Veloz también. Retirado Pitirre. 1-3-4, la 1-3 sería la exacta de este segundo evento. Esto llega entonces al tercer evento, 1300 metros. Aquí, importados llegó a 4 años y mayores, reclamables $20,000 en este evento como tal. 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Nos dice que en este tercer evento, mi compañero Canito recomendó con las 763 de Oasis allá en Sidra, 1 y 4. Un poquito más. Yo voy a recomendar el primer candidato de Cuatro Flores Festival. Sobre el papel, la Monte Miguel Fernández, que está acá nuevamente en Puerto Rico, es el primero en convocar. Y el segundo candidato, voy a poner esta Diego ahí, porque me dice que esta Diego va a mejorar hoy. La número 3, Saraí. Un rumor grande que me dieron, esperan buena carrera con Javier Santiago de Saraí, pero esto es una carrera apretada. De tercero, Mamalú, el bebé la conoce muy bien. Y de cuarto, Barranquillo, va a Juan Carlos, en la rápida. Estoy dejando a Jun Jun en Opel. Lo estoy dejando aquí. Usted debe comprarla, póngala. Yo voy a jugar 4, espero no caerme. Voy a jugar la número 4, Flores Festival. La número 3, Saray. La número 5, Mamalú. Y la número 1, Barranquillo. La trifecta sería la 4-3-5. La 4-3 sería la exacta. La dupleta sería entonces la 14. Pero si usted quiere poner por ahí la 13 con 2 pesitos, podría ser hoy la 13 de no de mala suerte, de buena suerte, ¿ok? Que sería Marabot con Saray. Esto me lleva al cuarto evento. Cuarto evento por ahí. Espero que cosa me avisa este Kevin. Yo espero que por lo menos se esté escuchando bastante bien ahora. Yo trato de meterle la voz ahí para bregar. ¿Okay? Pero yo sé que por el live estamos bien, pero los muchachos me están indicando que en el live pues, se está escuchando bien como tal. Vamos nuevamente por aquí a conectarnos en el live acá. Saludo al magnate de Arecibo, mi pana Juan José Morales Maldonado, que se une también en el live. Vamos al cuarto evento. 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tus hijos, sabes que les ha dicho un montón, y a tu doña, que te quiere, hermano, a Roberto López, papá de Papote, que están escuchándome en la radio, en el gran Papote ahí, que tuvo muchos años jugando con nosotros en la liga, y su hermano también. Miren, como le estaba indicando, allí usted, la música típica puertorriqueña, la plena, rock en español, la bohemia, la salsita, todos esos grupos. 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
Alessandra en el teclado, la honorable legisladora municipal,

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Este cuarto evento. 4, 6, 1, 4, 6. Gran recomendó 2 y 4, 2 y 4. Primer cambio de comida número 4 en Brujo Boricua. Con la monta del Pabuche Juan Carlos Díaz. Segundo el número uno Cochere, que lleva 40 puntos, es que viene bajando, corrido arriba, hasta el clásico y todo, está bajando hoy a reclamo de 14.000. Y el tercer candidato, el número 6, Espartaco. Este tiene una posición privilegiada hoy con Eddie Ramírez, con el verdugo arriba. Hemos un diámetro con su oportunidad, el Tarudo, no le podemos negar la oportunidad de ganar. Y a Mister Quiñones, se lo llevaron de un descanso y lo traen bien trabajado de este ejemplar, ¿ok? De hecho, está exento de reclamo por 14. Lo cuidaron bien. Eso es para que no lo reclamen, tienen que esperar para la próxima cajera. Número 4, en Brujo Boricua y el número 1, Cochere. 4 y 1 en mi cuadro. 4, 1, 6, la trifecta. La 4 y 1, la hasta la dupleta. La guácara con guácara, la 44. Pero sí le gustan, dos pesitos, a Saraí. Y en Brujo Boricua, esa paga bien. ¿Ok? Esa paga bien. Bueno, ya resumiendo nuestra, ¿verdad? Lo que estamos jugando tanto Canito, Fran, y este servidor está a la cuarta. Vamos entonces a la pausa, ya lo estudio de cumbre 1470 con Kevin. ¿Quién se comió mi sneaker? Cuando regresemos, repetimos cómo estamos jugando hasta la cuarta, Canito, Fran y este servidor. Y ahora avisamos el quinto, séptimo evento de las carreras hoy en el hipódromo Camarero. Dale caballo con Kevin de la salsa.

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0: Y él va de regreso con cafetazo y espolazo directamente desde la palmita por Balanguer. Ahí. Ahí está mafia china, era. En mi pana, muchos años. ¿Ah? Y fue recogido para aquí y para abajo ahí. ¿Ah? Al de arriba, al de abajo. Es mucho que usa de mafia china con al de arriba y más al de abajo. Ay, ay, ay. Saludo.
1: Dile, mafia china nos paga un jabo. Tienes importe.
0: Ay, no, no, no hagas eso, que me meten a todos presos aquí después. Ah, se llama Piachina, mi pan. Bueno, hasta el momento, claro, es de la siguiente manera. El Canito, de los 7-3, 1-3, 1-3. En la tercera, 1-4, 1-4. Y en la cuarta, 1-4-6, 1-4-6. Para Aybar, nuestro corresponsal. Segunda carrera, una línea, una línea. Tercera carrera, 1-4-5, 1-4-5. Y cuarta carrera, 2-4, 2-4. Este es el video hasta el momento, gasté las balas en la primera. Ahora me tengo que ir con pocas balas. Segunda carrera, 1-3-1-3-4. Tercera carrera, 4-3-5-1, 4-3-5-1. Y cuarta carrera, 4-1, 4-1. Vamos entonces al quinto evento. Hablando por ahí a... Ah, Jason está cantando. No, Jason sabe de esto. Yo voy a darle para Perú, a ver si ya... Yo voy a ir a Perú, a ver un live de Monterrey. Muchachos, ya la doña me dijo, ni te inventes, ni te atrevas a decir que va para Perú. ¿Sabes? Que nosotros vamos, ya tenemos una juta. Ay, ay, ay. Levi Marrero, desde Trastalleres. Allá, Trastalleres, allá es nuestro gran amigo, hermano. Las veces que en los tiempos, ¿verdad?, que trabajamos en Maestro Ceremonia, en las fiestas patronales, lo presentamos a Andy Montañez, allá detrás, Talleres. 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Lo que tiene que ver por ahí el béisbol de las grandes ligas. 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El boxeo, me parece que mañana pelea el pupilo, Collazo. Mañana. Se le había jajado el contrincante y consiguieron otro contrincante. Eso va a ser mañana sábado, día 20, el preámbulo al Día de los Padres. Que ya este fin de semana nuestro, así que vamos a disfrutarnos. Nos toca a nosotros este fin de semana. 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Y en este quinto evento, Carlito recomendó 1-2-8, 1-2-8. Fran recomendó 1-3-8-9, 1-3-8-9. Uno recomendó 3 caballos, otro recomendó 4, y yo voy a jugar uno nada más. Uno nada más voy a jugar. Yo creo que a Chilín, Bum, Abu, ¿se acuerdan? A Chilín, Bum. Ese se ve el Guinea hoy, con Joshua Navarro arriba. Segundo candidato, número 8, señorita Mariana. Una muy buena colocación en la cartera con Yomar García. Y el tercer candidato, el número 1, ascendente, con Jean Gabriel, que es el del Escamos. Muchachos, me cansé yo jugarla, pero con vos va a ser peligrosa en la parte final hoy. Ese va a ser mi cuarto 100. Pasa de ahí, pues me sorprenden las demás, ¿verdad? Pero usted sabe que la carrera de Maiden, como siempre digo, en una carrera de Maiden que no han ganado, cualquier cosa puede pasar. En línea, me voy con la número 2, a Chilimbu, se va en línea. Y la dupleta entonces, la completamos con la 42. Número 4, el Brujo Boricua, y el número 2, a Chilimbu. Vamos al sexto evento. Complemento de la dupleta tradicional de quinta y sexta, 1100 metros. Nacido 3 años y mayores, Maine, reclamable a 14.000. 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Invita a Juan Carlos, su hijo, y atentos empleados que nos traen este evento como tal, que es el evento sexto evento, el complemento de la dupleta. Y en este evento aquí vamos a recomendar lo siguiente. El Carito recomendó el 1 en línea, 1 en línea, Carliese. Fran recomendó 167. Estoy con Carito, me voy con el primo, y de paso, ¿verdad?, que estamos de luto en la familia porque Roberto Santiago Ortiz, mi tío, el único que me quedaba, suelo terrenal, partió a mejor vida. Él cuando murió Titicana, Yanira se lo había llevado para la diáspora, para Estados Unidos, y estamos esperando, ¿verdad?, que traiga sus restos, porque hizo que se le diera, ¿verdad?, sepultura acá en Puerto Rico. Tan pronto tengamos esa, espero, ¿verdad?, que sea antes de partir yo para Perú, que yo parto el jueves para Perú, que sea antes y poder decir presente con mi familia. Charlie, ese es la perrita. Charlie Santiago está por allá en Antioquia. Allá está, allá metido por allá. Antioquia, allá. Me dice ahí, Itagüí, Antioquia, en Jardín, creo que está él por allá metido. En Colombia. Allá vive mi primo, Charlie. Ese va a ser mi primer candidato. El segundo, el 6. Tío Tierno. Dicen que este debuta con trabajo bueno para hoy. Puede sorprender como este Juan Carlos Aldero. Jim Carlos Aldero, el tercero, el número 5, Under School, la monta de Mamba. Y de cuarto candidato, el número 3, Alan Empire. Esta va a ser mi superfecta para hoy. La 1-6-5-3, 1-6-5-3, 1-6-5 la trifecta, la 1-6 sería la quiniela y también la exacta. La dupleta que yo recomiendo, la 21, Roberto Clemente, el astro boricua, de quinta y sexta carrera. Esto me lleva al séptimo evento, y vamos con calma, vamos a saludar por aquí, Urbor y esa oreja de vallito, la oreja de vallito es a Chirimbú, bueno, pues yo la tengo, ¿eh? Y yo tengo que dar lo que me dan y lo que yo entiendo que puede ser ganador en mi pana. ¡Ah! Voy a tirar una que no puede ser este ganador. Chirimbú, no, lo voy a dar. No, y estaba pensando en, mira, en darle a la Prince. William Cruz, saludo. Voy para la pelea de Saya. Ah, la de Saya también. Es ahora en. Bueno, Saya no es este fin de semana, es el de arriba. Allá Saya. Porque voy a estar por Perú y no voy a poder ver esa pelea, la de Sander Saya, que va a estar bien interesante. Titín Quiñones, saludo, hermano, para ti también, un abrazo. Felicitaciones adelantadas para el día de los padres, mi hermano, para ti, Luis A. Barreiro. Jesús Abraham Pineda, también de Medellín, Colombia, que se une a nosotros también en la transmisión. Gracias por estar ahí siempre. Apoyando. Esto nos lleva entonces al séptimo evento. 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
0: Gracias, como siempre, con campana. Pombolo te envía saludos, que sabe que Pombolo te quiere un montón. Siempre me dice, Álvaro, ese es mi pan.
2: Estamos ahí, yo no he podido seguir jugando caballo como siempre lo hacía, que era bien a menudo, pero de vez en cuando estoy por ahí por ahí bonito, visito a la gente que estoy por allí.
0: Mira, Jardito.
2: No como antes, pues, no he tenido la oportunidad, estoy perdido aquí los 7 días. Y el tiempo me ayuda, pero nada.
0: Enviarle un saludo que está acá en la colega de Radio Proce, pero es mi hermano, estuvimos juntos mucho tiempo, don Héctor.
2: Ah, no, esto es ya, estoy con él también, que me va a Madrid y nada, está ayudando.
0: Es mi hermano. Vaya loco, yo mi Santiago, yo mi Santiago de acá, el canito de Cabrera, pero es más que sabe el bombo.
2: Ya se me confía en nosotros. Saludos al bombo, a todos los muchachos que siguen la hípica, que no la ven, que. Eso es el deporte favorito de nosotros y gracias a este deporte, pues yo estoy aquí.
0: Ah, eso es así. Claro que sí, la pegadita que cogió. Cogió una buena para él. Gracias, hermano. Gracias a Álvaro, a su hijo, que están aquí. Ya usted sabe lo que tiene que visitar por aquí. Saludos, mi hermano. Ahí también era, dejando gente buena aquí a compartir en la Palmita Sport Bar and Grill. Ahí, Roberto Rosario, Salinas, Roberto, más perdido que Jolandito. Saludos, mi pana, que está por ahí también con nosotros. Mira, para la panita es por Arangrina aquí, el mismo cruce de la 162 y la 719, en el barrio de Chávez Barranquita, Vamos entonces a indicarle, ¿verdad?, cómo están jugando mis compañeros aquí en el séptimo evento. Canito, 6 en línea, 6 en línea. Canito, 6 en línea. Gran, 6 en línea también, 6 en línea. Ambos se fueron con el número 6 en línea. Yo buscando siempre, buscando, ¿verdad?, dándole cuatro patas al gato, tratando de tumbar la línea, a ver que pague algo. Cuando llegue a la séptima, le voy a dar el primer candidato a la número 3, mi nieta Lili Rose, con la monte Miguel Fernández. ¿Ok? Dándole mucho éxito aquí a don Máximo Archie Gómez, que tiene mi respeto y mi admiración. La última foto que tomé con Archie fue allá con Rubén Posado. Y me participamos, y con Cholo allá con José Carlos. Y estaba en Luis Mundo también, que quedan ahí las cuadras que daban muy cerca. Y Archie, ya tengo mucho respeto, mucha admiración. Ha sido una de las partes grandes que ha dado esta hípica puertorriqueña. Mi amigo y hermano, don Archie, Máximo Archie Gómez. Sin duda alguna, merece el respeto de toda la hípica puertorriqueña. Segundo candidato, el número 6, obviamente, Nay Sanchez, y va Juan Carlos arriba, en su última. Tercer candidato, el 4, Classic Surprise, con la monte Javier Santiago, le veo mucha oportunidad. Esta es la otra del presidente de RV Enterprise. Y de cuarto, la número 5, Baby Coach Albert. No vayan a confundir, que este es de Coach Albert Lady, eso estuvo cogiendo allá. Pues, Baby Coach Albert, esta es otra. Suramérica viene de ganar, yo creo que el grupo es más fuerte, pero si sigue mejorando puede. Y Ediora deseándole suerte a mi amigo Ramón Mata con esta yegua, que podría con el verdugo dar la gran sorpresa cerrando el punto. La palmita es por Balagri, dice que la número 3, mi nieta Kiri Rose, y la número 6, Naisa Inchani, cierra mi cuadro para hoy. La 3, 6, 4, 5, su perfecta, 3, 6, 4, la perfecta, la 3, 6, la exacta. La bicicleta final que yo recomiendo, la 13. Vamos a la última pausa, ya los estudios de cumbre 1470. ¿Con quién? ¿Quién se perdió mi admitter? Cuando regresemos desde aquí, desde la palmita Espólvora Gris, repetimos los cuadros y despedimos nuestra programación. Dale caballo con Chevy de la salsa.

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Bien, ya regresamos con la parte final de nuestra programación de Fuetazo y Esperazo desde la Palmita Sport Bar & Grill acá. 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Voy a repetir los cuadros, ¿cómo ven a los cuadros hoy? Por ahí, hoy se ve. Cuadro para hoy, Danito Rodríguez, el hombre de la malicia hípica, por la 763, el Oasis Vape Smoke Shop allá, en Sidra, cachetera de Juan Dibelín, de Alexandro, la honorable, segunda carrera, 1-3, 1-3, tercera carrera, 1-4, 1-4, cuarta carrera, 1-4-6, 1-4-6, quinta carrera, 1-2-8, 1-2-8, sexta carrera, el 1 en línea, 1 en línea, y séptima carrera, 6 en línea. Lo único, uno que le faltó a Anito fue el 1 ahí, en la última, Suramérica. Está punteando. Y la dupleta de la malicia de quinta y sexta es la 11. No hay malicia para hoy. Karen Aybar, nuestro corresponsal para hoy, le recomienda lo siguiente. Y este ya está, esto es con todo lo que... Otro aniversario, de Afuetazo y Espuelazo. Playa Limón, en Pozuelo, Bayamo, domingo 12 de julio. No olviden la fecha, domingo 12 de julio. Va a ser nuestro aniversario de Afuetazo y Espuelazo, el número 24. 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Ah, que mire la comida, va por Cordero Catering. Ah, uy, noche. Los Ortiz Martínez, los pichones parte. Oye, digo, oye, Isa, si están sintonizados conmigo algo, ahí, quienes están sintonizados ustedes, uno de los jóvenes de ustedes estaba a mí yendo haciendo un trabajo por allá, que trabaja aquí en talería acá de La Vega. Entonces estaban allá en Guayama haciendo un trabajo y estaba un hermano tuyo. Y entonces el muchacho le preguntó, ¿dónde no te deja? ¿Quién no a mí? Le dijo de Barranquita. ¿Y qué le dijo? No, le va a decir lo otro. ¿Ah? Si no preguntó un senador por ahí. Se llama Rafi Sánchez, el canajato que van allí abajo, le dice que den de él, dice que es de Barranquita, y dice, ¿y usted conoce a quién? Al Jockey. ¡No! Ni modo. Ese es el precio de la fama, de hacer las cosas bien y hacer las cosas con amor y de corazón. Usted conoce a mucha gente por la humildad, es bien importante. Y le digo rápido, ¿y tú eres de Barranquita? ¿Tú conoces al Jockey? Ese es mi suegro. Allá estaba montando una ventana o algo por allá, una puerta. Ahí, Guillermo, por ahí. Bueno, para rival, tu corresponsal, segunda carrera, 1 en línea, 1 en línea. Tercera carrera, 1-4-5, 1-4-5. Cuarta carrera, 2-4, 2-4. Quinta carrera, 1-3-8-9, 1-3-8-9. Sexta carrera, 1-6-7, 1-6-7. Y séptima carrera, 6 en línea, 6 en línea, esa es la línea de Fran, 6 de la séptima, la orejita de Fran está en la sexta carrera y en el número 6, Tito Tierno, ¿verdad? Tito Tierno, se debuta, Tito Tierno, peligroso, ¿verdad? En el día de esa es la orejita de Fran para hoy. Este servidor de Jockey Santiago, el hípico de la montaña, por el aniversario número 24, domingo 12 de julio en Playa Limón, en Pozuelo, en Guayama, lleve usted el refrigerio. Y si no tiene, llegue. Nosotros llevamos también para que usted meta la mano en la nevera y la pase bien. Ya me confirmaron, vamos a Rodeo Racing de nuevo este año, Álvaro con su esposa. La competencia de Jueyes, Tiburón, entrenador de Gilla, y Álvaro, entrenador de Carmen. Pero también se apuntó por ahí, sorpresa, se lo dije, Pablo Lonchano, dueño de Gámbaro. Ah, de Wing y de Leliani, va a decir presente también. Está en la guía. Saludos, que debe estar conectado por ahí conmigo. Al gran Wichi Alvarado, mi hermano, está disfrutando. Ha merecido vacacioncita por ahí visitando, ¿verdad? Y todo. Y espero que estés disfrutando, hermano. Ya se lo merece, este es mi hermano. Y va a decir presente también ese día. Y vamos a tener muchas sorpresas. Te lo estoy diciendo, va a haber muchas sorpresas ese día. 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Y DJ Chichu en la música. Saludos para Jorge Padín, para Raúl de Río. Por ahí están conectados también. Segunda carrera. Este servidor le recomendó lo siguiente.
1, 3, 4. Marabot, Grey Jenny, timonero. Ay, mira, ahora que es timonero, porque el puro empiece pegando. 1, 3, 4. En la tercera, 4, 3, 5, 1. Luego está Tibán, Saraí, Mamalú y Varianz. En la cuarta, 4 y 1, el fuetazo en Brujo Boricua y el 1 Cochero. Dimos el fuetazo con un 40. ¿Ah? 4 y 1. En la quinta, el escuelazo en línea a Chirimbú, Abdú. Se ve en línea el escuelazo. En la sexta, nuestra fija cachetera para hoy, el número 1, Charlie S. Charlie S, de la perrita, el primo mío. Y en la séptima, el 3, la oreja cachetera para hoy, mi nieta Lily Rose. Y el número 6, Nice and Shiny. 3 y 6. Bueno, mi gente, ya estamos llegando a la parte final. Quique de Río, saludos, Rique. En nuestra programación de Afletazo y Esporazo, desde aquí, desde la Palmita Sport Bar. 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Era Jaritazo, que conectó en lo último por ahí, Jaritazo. Hay que mencionarlo, porque si no, cae en Capestrán. Milton Castillo, a Espeña también, y Miguel Pastoriza, por ahí. Pero mi gente, dice que es, Baby Coach Albert, ese es Jaritazo. Bueno, que le dio ahí, porque siempre que no ponen ahí, todos los que ganan son Jaritazos. ¿Oyeron? Todos que ganan después. Arte de manejo. Un Jaritazo. Desde la ermita, Sport Bar and Grill. Gracias, Albert. Aquí, dejarnos transmitir desde aquí. Esperamos a la próxima ocasión. 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Desde aquí, nosotros nos quedamos mañana sábado y nuestro Salvador, como siempre, no dispone lo contrario. Pasen todos muy, pero que muy buenas tardes. Óigame, usted sabe gritar, que se escuche la bulla. ¡Salve, nada, amigos!

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2: A esa gente de Orocovis, a la gente hermosa y preciosa que nos están escuchando ahora mismo. Y vamos a tener un invitado en línea, avisa cuando esté en línea. Y me subes el volumen allá para yo escucharlo, porque verdaderamente lo voy a escuchar desde allá. Le puedes escribir. No, que él entre al WhatsApp. Así que vamos a estar en línea con él, con Joel Mercado ya mismo. Pero a la gente bella y hermosa que nos está escuchando, muchas gracias por estar en sintonía de Emociones con Sabor. Es importante, mi gente, que hablemos de temas interesantes, de temas pertinentes, de lo que está sucediendo ahora mismo en Puerto Rico, de todas las cosas que están pasando, porque que mucha cosa está pasando. Antes era una lucha entre un senador y una gobernadora, ahora una lucha del agua, antes de eso era una lucha de energía eléctrica, antes de eso era una lucha, ay Dios mío, de tantas cosas. Ahora el problema principal en Puerto Rico es el problema del agua. Ay Dios santo, oye, hay que mira, respirar hondo verdaderamente, porque todo lo que está sucediendo en Puerto Rico ahora mismo es lamentable, muchas veces es lamentable, y ahora más aún con problemas a nivel gubernamentales que están diciendo de que hay corrupción aquí, de que hay corrupción allá, muchas cosas sucediendo. Pero a la gente bella y hermosa que nos está escuchando en Emociones con Sabor, en Orocovis, gracias por estar en sintonía con nosotros en Cumbre 1470M 106.3 FM. Lo que nos están escuchando también, esa gente bella y hermosa de Radio 11, gracias a Radio 11 en Atillo por estar en sintonía con nosotros en el 1120 AM. También nos están escuchando la gente bella y hermosa de Fajardo en el 1480 WMDD, gracias a la gente de Fajardo, la gente bella y hermosa de Patillas, sí, en X61 en el 610 AM en el 94.3 FM, la gente de Lajas. Oye, hace tiempo no voy a Lajas, tengo que ir a Lajas. Así que esa gente bella y hermosa de Lajas, gracias por estar en sintonía en el Super 1510 AM. Y nos está escuchando también Adjuntas, ¿sí? La gente bella y hermosa de Adjuntas en Radio Casa Pueblo, en Radio Grito, claro que sí. Lara, Aguadilla, Mayagüez, gracias a todos por estar en sintonía. Hoy conmigo tengo a Joel Mercado, de parte del comercial Hermano Barreto. Joel, muy buenas tardes, ¿cómo te encuentras?
3: Saludos, Pedro, saludos a ti y a todos los que nos escuchan en todas las emisoras que ya mencionaste.
2: Así mismo es, Joel. 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
2: Excelente. Muchas gracias, Joel. Muy amable de tu parte.
3: Bien, gracias a ti.
2: Bueno, mi gente, Comercial Hermanos Barreto haciendo la diferencia, un evento gratuito. Así que pase, vaya a disfrutar, vaya a aprender. 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Y verdaderamente para mí eso es como un Disney. 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Y más en el Día de los Padres. Así que mira, vayan apuntando por ahí. Vamos a hacer algo, mi gente. Ya estamos a la postrimería de este segmento. Vamos a una pausa. Y al regreso de la pausa estaremos hablando con Otto Oppenheimer. Vamos a una pausa y retornamos.
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2: Y retornamos aquí en Emociones con Sabor. Hoy yo estoy de sustitución de Madeline Rivera y Otero, que está en unas muy merecidas vacaciones. Y yo espero que Madeline no esté viendo este programa porque ella está disfrutando de sus vacaciones.
10: ¿Qué va? Ella lo ve como quiera. Un beso, mi amor. Me dejaste acá solo, pero no hay ningún problema.
2: Pero yo mira, está en buena compañía. La casa.
10: Está en buena compañía. Mira, estoy mirando a la árabe. ¡Jálame, jálame! ¡Jálame, jálame! ¡Vendo conchas baratas! Así que Julia se puso un turbante hoy.
2: ¡Ay, hasta hoy! Árabe completa. Yo digo, ¿qué es eso, Julia? Otto, cuéntame.
10: Mira, Pedro, te tengo un par de cosas. La inteligencia artificial se ha metido en todo.
2: ¡Ay, Dios mío!
10: En todas todo. Partes. Entonces, una de las ventajas que tiene la inteligencia artificial es que tiene la promesa de que nos va a entender cuando le hablamos. La frustración Correcto. Más grande que uno tiene con los teléfonos, nos habían prometido que el Siri iba a ser nuestra asistente.
2: Sí.
10: Pero Siri entiende la mitad de las cosas bien y la otra mitad no la entiende bien. Y tú le dices, el otro día yo le mandé un mensaje de texto por voz a una persona. Entonces yo no tenía los espejuelos puestos. Lo envié y me escribió.
2: Tú confiaste.
10: Me dijo, mira, la barbaridad que tú me has escrito. En vez de cómo está todo, viene. Escribió una palabra al final con P, que suena como viene, pero cambia la P.
2: Sí.
10: Y era una dama. Yo he pasado la vergüenza al siglo.
2: Ay, Dios mío.
10: Bueno, pues hay una serie de herramientas que usted puede utilizar para mejorar eso en lo que Apple lanza su sistema operativo 27, que supuestamente va a resolver todas esas cosas.
2: Sí, y Google también tiene su inteligencia artificial.
10: Correcto. Pero integrada.
2: ¿A qué te refieres integrado?
10: Porque yo lo que quiero es poderle decir a la inteligencia artificial, oye, Apple, iPad, envíale un mensaje de texto a Pedro, dile tal y tal y tal más cosas, y después ponme en el calendario tal cosa, y después a esto, y después a lo otro. Yo quiero poderle dar esas instrucciones. Y eso no se puede hacer.
2: No se puede hacer.
10: Porque ella no te entiende o entiende las palabras incorrectas. Pues supuestamente la inteligencia artificial nos va a ayudar a remediar eso. Pero ¿qué pasa? Que Apple anunció eso, hay una gente que ya han hecho las pruebas con la inteligencia artificial y responde así, inclusive. Correcto. Mira, hicieron una prueba bien interesante. Uh-huh. Dice, por ejemplo, oye Siri, yo pues quiero que me digas que yo tengo en el calendario hoy.
2: Okay.
10: Y te dice, mira, hoy en el calendario tienes una cita con tu mamá. ¿Quieres que te haga la reservación del restaurante?
2: Oye.
10: Y tú le dices, mira, sí, búscame un restaurante cerca de tal área. Ah, pues te voy a reservar en tal restaurante. Mira, tengo estas alternativas. ¿Cuál te gusta? Ah, pues te voy a reservar en ese restaurante. O sea, ese tipo de cosas.
2: Está bueno, está bueno.
10: Y que lo haga. Pues yo lo que quiero es que cumplan lo que prometieron. Exacto. Que era hacer esas cosas.
2: Bueno, eso no es tan fácil.
10: Pues con la inteligencia artificial ha mejorado mucho. Mira, una de las cosas, de las cosas que más yo hago es, yo soy disléxico.
2: Okay.
10: Los disléxicos tenemos problemas de lectoescritura. Quiere Correcto. Decir que transpondemos las palabras, ¿verdad? Uh-huh. Cambiamos el orden de las letras. Entonces, a mí se me hace muy difícil escribir, aunque sea con teclado, se me hace más fácil dictar.
2: Ok.
10: ¿Verdad? Pero tú le dictas a Siri, un mensaje de texto, y no necesariamente lo hace de la manera correcta.
2: No se entiende mucho.
10: Hay una aplicación que se llama Aqua.
2: Ay, yo la bajé gracias a ti.
10: Esa aplicación,
2: espectacular.
10: Esa aplicación, cuando usted le da, lo que ella hace es que utiliza la inteligencia artificial para entender lo que usted está diciendo. Así que tú empiezas a dictar y hablar naturalmente sin tener que hacer las pausas, sin tener que decirle ponle un signo de pregunta. Si, por ejemplo, yo le digo, Pedro, ¿estás bien? Ella entiende lo que yo estoy diciendo y te pone
2: los signos de pregunta. Eso me impresionó.
10: Eso lo han llevado a otro nivel.
2: Ok.
10: Hay otra aplicación ahora que se llama Whisper Memos. Whisper Memos.
2: Ok.
10: Esa aplicación con inteligencia, y lo que estoy dando son como ejemplos de lo que la inteligencia artificial va a hacer.
2: Que debería estar haciendo ya.
10: Exacto. En esa aplicación, usted la abre, la aplicación comienza a grabar y tú dices, pues mira, yo realmente me gustaría recordar que tengo que decirle a Londra que se haga el peinado que ella se hace, que le queda muy bonito y que no se amarre el moño. ¿Verdad?
2: Ajá.
10: Por ejemplo. Entonces ella te grabó.
2: Ok.
10: Una vez que ella ha grabado, ella coge esa grabación que hizo y la sube a la nube, la interpreta y entonces te envía un correo electrónico.
2: Oye.
10: Y ese correo electrónico tú lo recibes en tu listado de correo electrónico, donde ella entonces lo que hizo fue que te transcribió perfectamente lo que tú dijiste.
2: Pregunta, ¿eso entonces funciona solamente para correo electrónico o lo puedo enviar un mensaje de texto?
10: Lo puedes enviar como un mensaje de texto también. O puedes hacer un recordatorio e inclusive ella lo que hace es que te pone en la pantalla de inicio una pequeña notita de recordatorio en la parte de frente. Yo lo tengo configurado en el teléfono, te parece, te sale como una, si tú le dices, recuérdame X o Y cosa, te va a salir. Lo chévere es, Pedro, que ahora tú puedes usar el reloj. Correcto. Tú asignas el botón del reloj. Uh-huh. Ella te va a grabar y tú le dices, recuérdame que tengo que decirle a Pedro que se compre el disco duro nuevo, Move Speed, que ya Julia le dio permiso y le dijo que sí, que podía gastar esos chavos. Mira, Julia, cómo me mira ya.
2: Dijo que no, ya. No, no atrevo.
10: Entonces, ¿verdad? Una vez que tú le has dicho, recuérdame que tengo que hacer esto, recuérdame que tengo que hacer lo otro, nuevamente, ella va a transcribir. Ah. Eso te lo va a subir como un correo electrónico, pero además te pone un pequeño recordatorio que te aparece cuando tú abres la pantalla. Entonces, en ese momento, ya en el momento en que tú llegaste, en tus correos electrónicos, bien rápidamente tú tienes la información, más si lo tienes configurado, que yo en el iPad no lo tengo configurado, pero en el teléfono sí, te aparece un reminder cuando prendes la pantalla.
2: Esta es como la aplicación de recordatorios de que Apple tiene ya, pero mucho mejor.
10: Okay, porque aquí es que viene lo interesante. Ajá. Los recordatorios, usted los tiene y tiene que acordarse de ir a la lista.
2: Literal.
10: Pero el que tiene correo electrónico todos los días revisa su correo electrónico. Pues si tú vas a revisar tu correo electrónico y te apareció el recordatorio en el correo electrónico, lo ejecutas.
2: Pero aparece también en las notificaciones de teléfono.
10: Aparece también en las notificaciones.
2: Está excelente.
10: ¿Qué es lo que yo hago? Ajá. Yo vengo, por ejemplo, y en mi mente hago lo que los americanos le dicen a esto, triage. Y esto es, este es el consejo tecnológico de hoy.
2: Me gusta.
10: Dice en los métodos de manejo de tiempo que usted hace triage. ¿Qué es? Usted se sienta todos los días y dice, ok, ¿qué yo tengo que hacer hoy? Y usted divide eso en las áreas de ejecución. Lo que voy a hacer de inmediato, lo que puedo hacer después o lo que no voy a atender. Pues, ¿qué pasa? Hay cosas que yo las hago cuando me siento en la computadora.
2: Obligatoriamente.
10: Por ejemplo, le voy a enviar una factura a un cliente. Quiero enviarle, te voy a dar el ejemplo que yo tengo aquí físicamente, ¿verdad? Quiero comprar un pastillero nuevo.
2: Okay.
10: Eso yo lo hago cuando entro a la computadora, cuando me siento en la computadora y miro los correos electrónicos. Enviarle un correo electrónico más adelante de la campaña de este artista a este cliente mío, por ejemplo, en el caso mío, ¿verdad? Enviarle por correo electrónico a mi cliente de Selectos el link del post que hice. Entonces,
2: esta aplicación te está ayudando a ti a organizarte.
10: Correcto. Eso, las cosas que yo voy a hacer frente a la computadora, yo se las dicto a esa
2: porque
10: aplicación.
2: Porque tú obligatoriamente ves el email.
10: Porque las cosas que yo voy a hacer cuando tengo tiempo disponible, por ejemplo, vamos a suponer que son cosas como hacer notas para el plan de medio, que eso es algo que yo me voy a sentar después. Eso va en la lista de to-dos, o las cosas de la casa, limpiar la máquina de hielo, verificar la cámara que está apagada. Ese tipo de cosas, yo las ponga en los reminders.
2: Que no son tus prioridades.
10: Que no son mis prioridades. Pero ¿qué pasa? Me he dado cuenta que como usted todos los días abre su correo electrónico,
2: así mueve.
10: Pues yo lo que estoy haciendo ahora es que todo lo estoy enviando al correo electrónico y de ahí organizo.
2: Excelente.
10: Ok, esto va para la lista de tareas para la casa, esto va para la lista de tareas del trabajo, esto va para mi Trello, por ejemplo, porque es algo que yo quiero guardar, o esto otro, pues es lo que voy a bregar ahora mismo.
2: Yo conozco mucha gente, y yo sé que tú lo conoces también, que tienen un email que tienen 2.500 mensajes que no han abierto.
10: Fallado.
2: ¿Tú recomiendas eso sí o no y por qué?
10: No. Usted debe limpiar su entrada de correos electrónicos todos los días, porque si no,

0: correos electrónicos que automáticamente te organiza los correos electrónicos y te determina cuáles son más importantes y te los pone al tope de la lista. Okay. Y te separa, una cosa que se pierde mucho tiempo es con las notificaciones y con los newsletters. Eso te lo separa en dos listas.
1: A mí me gusta como Apple lo hace. Apple te lo separa en primary, en newsletters, que son las cartas de correo que son promociones.
0: Correcto.
1: ¿Verdad? Y promociones. Aparte, te lo separa también. Ajá. Y yo digo, wow, me gusta mucho. Y yo me he quedado usando el de Apple por eso.
0: Correcto.
1: Porque me separa todo. Yo digo, ah.
0: El que le funcione. Google también tiene una... Si usted tiene Gmail.
1: Okay.
0: Gmail también tiene una opción que si usted le enciende, le organiza promociones, newsletters.
1: Está buenísimo.
0: Sí. Y entonces usted puede marcar también aquellas personas que son bien importantes en su vida para que estén en el tope de la lista. Para que cuando usted abre ese email por la mañana, ese sea el primer
1: email. Que si Julia Bello te envía un email a Otto Oppenheimer,
0: ese va a salir
1: ahí arriba.
0: Exacto. Es el primero que sale.
1: Es el primero.
0: Es el primero que sale.
1: De la jefa ahí.
0: Ese, olvídate de eso. Así que la inteligencia artificial nos está ayudando a eso, ¿verdad? A podernos organizar mejor. Uh-huh. Pero aún así, vamos a suponer que usted no se puede organizar.
1: No.
0: Porque usted es una persona que tiene un revolú en la cabeza. Pues mire lo que usted va a hacer. Si usted tiene ChatGPT o tiene cualquiera de esos.
1: Gemini, que lo estoy probando.
0: Gemini espectacular. También. Usted le da al botoncito de micrófono y empieza a hablar. En el día de hoy yo tengo una serie de tareas que quiero hacer. Mira, yo tengo que hacer el programa Emociones con Sabor. Yo tengo que hacer una grabación para el programa de radio. Yo tengo que llegar a casa y organizar el garaje. Yo tengo que llevar la guagua a cambiarle el aceite. Yo tengo que prepararme para una entrevista que tengo mañana. Tengo que hacer una presentación. Por favor, inteligencia artificial, organízame, hazme esto en un plan lógico, sugiéreme unos horarios a partir de las 3 de la tarde de hoy para yo poder ejecutar esas tareas. Y se lo das a la inteligencia artificial. Uh-huh. La inteligencia artificial entonces lo que va a hacer es que utilizando la información que tiene tuya, sabiendo cuándo son los horarios, te va a hacer un schedule. Correcto. Y ese schedule te dice, mira, aquí me está diciendo de 3 a 4 grabas el programa de radio, de 4 a 5 y media produces el programa de Emociones con Sabor, a las 5 y 36 llevas la guagua a cambio de aceite, a las 6 de la tarde cena ligera y descanso. Fíjate que me incluyó una cena ligera y descanso. A las 6:30, 7:30, preparación para la entrevista de mañana. Y a las 7:39, preparación, preparas la presentación.
1: Increíble.
0: Claro, me está poniendo hasta las 9 de la noche porque ese es el tiempo que yo tengo disponible,
1: claro,
0: ¿verdad?
1: Claro.
0: Usted le acomoda porque usted le dice a la inteligencia artificial, entonces, no, mira, házmelo de 8 de la mañana a 7 de la tarde. Estas son las cosas que yo tengo pendiente. Inclusive le puedes mandar hasta fotografías de notas que tú tomes con la mano, que eso la gente no sabe.
1: Es verdad.
0: Usted puede escribir en una libreta con papel.
1: Correcto.
0: Y dice esto, le tira una foto y se lo da a la inteligencia artificial. Le dice, organízame todo esto.
1: Sencillo.
0: Estructúrame todo
1: Dios
0: esto.
1: Mío.
0: Y ella se encarga y lo hace.
1: Estamos viviendo una era de inteligencia artificial fragmentada, estoy viendo. ¿Por qué? Porque estamos usando aplicaciones individuales que lo que verdaderamente es en Nirvana, la idea es, como Otto acaba de explicar, no quiero usar diferentes aplicaciones, simplemente quiero abrir mi iPad, mi computadora y hablarle y que ella me entienda todo lo que yo quiero
0: eso
1: hacer.
0: Eso es lo que Apple nos está prometiendo. Lo que pasa es que Apple volvió y hizo este año lo mismo que hizo hace 2 años y es que la inteligencia artificial de Apple solamente va a funcionar en inglés.
1: Ay, Dios mío.
0: Al principio, la última vez se tardaron casi un año en activar la parte en español.
1: Me acuerdo el día que me llamaste.
0: Sí, que, ¿verdad? Realmente pues tiene que haber una razón técnica. Las otras compañías no lo hacen así.
1: Correcto.
0: ChatGPT y todas las otras compañías, cuando te lanzan un modelo de inteligencia artificial o una funcionalidad de la inteligencia artificial, salen todos los idiomas a la
1: vez.
0: Porque se supone que si eres inteligente, entienda. ¿Por qué la inteligencia de Apple no lo entiende?
1: No lo hace.
0: Quizás no es tan inteligente como las otras, ¿verdad?
1: No creo que vaya a ser tan inteligente como las otras.
0: Pero si usted tiene eso en el teléfono integrado, por ejemplo, una de las cosas que yo vi que me fascinó fue que tú, por ejemplo, le decías, tomabas una foto de un producto y le decías, consígueme este producto, dime dónde lo puedo comprar. ¿Dónde lo consigo en Puerto Rico y a qué precio y cuál es el mejor precio y dónde lo tienen más barato? Y ella te da un listado y te decía, mira, esto lo consigues en tal tienda en Puerto Rico y a este precio en tal lado o lo puedes comprar en línea en tal momento. Mm. ¿Sabes qué? Que la promesa de la inteligencia artificial, señoras y señores, para la gente que me pregunta es que tú no vas a utilizar más un artefacto.
1: Correcto.
0: Si es el reloj, le hablaste al reloj. Si es, ahora viene una sortija con grabadora de inteligencia artificial de una compañía que se llama Pebble y otra que se llama Vochi. Hay dos. Y usted le da un botoncito, usted le dice lo que usted quiere hacer y ella se lo organiza y se lo pone en listado. Pues esa es la promesa.
1: Excelente.
0: La promesa es que estas cosas lo que van a hacer es que nos van a permitir hablarle eventualmente.
1: Eventualmente.
0: Pero yo te diría en los próximos 2 o 3 años.
1: Yo creo que sí.
0: Vas a tener cualquier artefacto en tu casa, no importa dónde tú estés.
1: Sí, ahora le dieron una actualización a mis cámaras de mi casa y me dijeron, tienes Gemini integrado ahora en las cámaras.
0: ¿Qué marca tú tienes?
1: Google.

0: Google. Y me dijeron, ahora tú puedes preguntarle a Gemini, que es la inteligencia artificial de Google, y me dice, le puedes preguntar en qué momento vio el cartero. Y ella automáticamente va a buscar en todas las cámaras dónde ella vio el cartero.
1: Así va a decir. Oye, oye, por ejemplo, una aplicación práctica para eso bien buena. Se te escapó el perrito.
0: Ajá, y así.
1: ¿Cuándo se escapó? ¿Cuándo se salió el perrito?
0: ¿A qué hora?
1: ¿A qué hora?
0: ¿Qué te va a decir exactamente?
1: Porque hay montones de videos. Yo en casa cuando pasa algo tengo que ir con mis cámaras de Ring hacia atrás.
0: Exacto. Yo hacía lo mismo. Ahora no. Ahora le pregunto a Gemini y ella me lo dice. Otto, lleguemos a la postrimería de este segmento.
1: Ah, se acabó.
0: Ya se acabó.
1: Ay, Dios mío, Padre Celestial.
0: Ahora tenemos al doctor Víctor Collazo que debe
1: lo
0: estar en
1: más
0: línea.
1: Grande después de la Coca-Cola, la yepa, que el chivo no más. Acá el doctor Víctor Collazo.
0: Así mismo es. Gracias, Otto, por estar aquí.
1: Gracias a ti y gracias a los amigos. Recuerden que me pueden seguir en todas las redes sociales como Otto Tecnología, YouTube, Facebook, Twitter, Instagram. Por supuesto, aquí en Emociones con Sabor y a través de la red de emisoras de Madrid todas las semanas a esta hora y por este mismo programa.
0: Respira. Él lo dijo, mira, excelentemente. Ahí está. Vamos a una pausa y retornamos aquí con el doctor Víctor Collazo en Emociones con Sabor. Todo Oppenheimer hablando de tecnología y hablando del mundo de la inteligencia artificial, de cómo va a cambiar nuestras vidas, de cómo va a cambiar la manera en que interactuamos con los teléfonos, con las computadoras. Yo estaba viendo en esto de una película sobre lo que es el inicio del teléfono integrado con computadora, que era la gente de BlackBerry. Los que no conocen BlackBerry, una compañía, fue la primera compañía que pudo integrar una computadora en un teléfono móvil. Y le enviamos saludos ahí a Henry de Pura Energía. Bueno, es importante cómo esta compañía lo hizo, ¿verdad? Y ellos dicen, una de las cosas que fue lo más exitoso de BlackBerry y fue que pudo por primera vez enviar un email por medio de un teléfono. Y eso fue, oye, vendieron millones y millones de teléfonos por eso. Pero fue cómo fue el inicio del teléfono inteligente, ¿verdad? El inicio de estas computadoras móviles. ¿Cómo inició? En una de las cosas que se preguntaron, ¿verdad? Y le dijeron, ¿cómo va a cambiar nuestras vidas esto? Y el CEO de esa compañía dijo, de ahora en adelante, las personas no van a tener que reunirse físicamente para estar haciendo negocios. Las personas, para poder comunicarse con alguien, no se van a tener que reunir físicamente con nadie. Ahora, en la era de antes, era ir a una ciudad porque la ciudad estaba en un lugar. La ciudad, lo bueno de una ciudad era poder conectarse con las personas físicamente, porque en la ciudad estaban las empresas, en la ciudad estaban las compañías, en la ciudad estaban los restaurantes, en la ciudad estaba todo ahí cerca, uno a otro, y tú con ir un carro 5 minutos, 10 minutos al lugar, llegabas de una compañía a otra. Pero eso ahora va a cambiar, porque ahora vamos a tener una conexión digital. Y ahí empezó la película BlackBerry. Espectacular, verdaderamente. Es como el inicio de ellos. Bueno, el inicio y su caída, ¿verdad? Es muy interesante esa película, la recomiendo. Se llama BlackBerry. Tienen que verla. Bueno, con nosotros se encuentra el doctor Víctor Collazo. Doctor, muy buenas tardes. ¿Cómo se encuentra?
2: Muy bien, buenas tardes, Pedro. Me alegra estar aquí contigo.
0: Gracias por darme la oportunidad de estar con usted. Antes estaba Otto Oppenheimer y me dijo, válgame si ahora viene lo más grande que ha hecho el mundo.
2: Yo creo que esas no son las palabras típicas que él usa.
0: Bueno, yo lo estoy poniendo más lindo,
2: Él generalmente se va por la línea de la lleva que el chivo no mastica.
0: No, esa también la dijo, pero no la iba a repetir. Bueno, doctor, como toda la semana siempre me gusta este segmento, porque este segmento está escuchando a todo el que consume Emociones con Sabor. Y usted contesta una pregunta, ¿verdad? Un tiempo corto, de una manera muy bien y muy profesional. Para las personas que nos están escuchando, pueden hacernos preguntas, sí. Y nos pueden escribir a Emociones con Sabor. Y con mucho gusto el doctor, con el tiempo que tiene, va a poder contestarle, ¿verdad?, estas preguntas. Y doctor, tengo una pregunta para usted en el día de hoy. Dice, tengo un pastor alemán. Me imagino que es un perro de una raza que se llama pastor alemán.
2: Sí, en inglés se conoce como German Shepherd.
0: German Shepherd, muy bien. De 8 años, que siempre ha sido muy activo. Desde hace unos meses está comiendo con mucho apetito, incluso más que antes, pero ha perdido bastante peso. y toma mucha agua. Está raro eso, porque el perro está comiendo más, pero ha perdido peso. Uh-huh. Además, está orinando con más frecuencia. Pensé que era por la edad, pero me preocupa. Podría ser diabetes o alguna otra enfermedad. Muchas gracias por su contestación de parte de Mario Ortiz de Patillas. Doctor, bueno, se lo dejo a usted, que es profesional.
2: Bueno, pues ciertamente Mario tiene una preocupación genuina. Tenemos un pastor alemán, un German Shepherd de 8 años, que ya se considera un perrito geriátrico, un perrito que ya está en una etapa senior. Y aunque siempre es activo, él menciona que está comiendo con un apetito voraz, está comiendo con mucho, mucho apetito, pero perdiendo peso. Uh-huh. Eso a veces lo podemos ver en perritos mayores de edad por pérdida de masa muscular. Pero hay dos síntomas adicionales que él menciona que llaman la atención. Okay. Que está ingiriendo mucha agua y orinando mucho. Mm. En medicina eso se conoce como poliuria, polidipsia. Polidipsia es ingesta de mucha agua, poliuria es que orina mucho. Uh-huh. Y cuando juntamos esos factores, pues la preocupación principal a nivel médico es la misma de Mario. La posibilidad de diabetes como una razón para este tipo de cambio de comportamiento, este tipo de cambio de apariencia física de la mascota. Uh-huh. Y diabetes es un problema bien común, tanto en seres humanos como en mascotas.
0: No sabía.
2: Sí, diabetes. Vemos gatos con diabetes, vemos perros con diabetes y un montón de otras especies que también pueden padecerlo. ¿Qué es diabetes? Es un exceso de insulina. ¿Qué es insulina? Es la hormona que nos permite procesar el azúcar en nuestro cuerpo, que es esencial porque azúcar es el combustible más importante que usamos para poder funcionar.
0: Y en esta raza de perros German Shepherd, el pastor alemán, ¿es normal ver esto más a menudo que en otras razas?
2: Pero nunca es normal, pero yo no te puedo decir que yo he visto más German Shepherds con diabetes que otras razas.
0: Okay.
2: Pero básicamente en cualquier raza lo podemos ver. Hay algunas razas que tienen cierta predisposición, pero no me gusta envolverme en las cuestiones de predisposición porque enseguida empezamos a descartar. Ah, bueno, no es tal raza, pues no tiene tal cosa. No, hay que tener mucho cuidado importante con eso, porque cualquier paciente puede padecer de diabetes. Igual que nosotros, ¿no? Empezamos a desarrollar síntomas, pero en mi familia nunca ha habido un diabético. Bueno, a lo mejor tú eres el primero. Así que no podemos dejarnos llevar por el hecho de que no hay una predisposición a mi familia, pues yo no voy a padecer de diabetes. Eso no es cierto. De la misma forma, porque hayan diabéticos en mi familia, no quiere decir que a mí me va a dar. Puede que yo tenga una predisposición mayor, pero si me cuido, buena dieta, ejercicio, pues probablemente lo puedo controlar. En mascotas, la primera línea de acción es determinar si realmente tenemos un nivel de azúcar fuera de los parámetros normales en la sangre. Y eso se consigue a través de pruebas de sangre. Así que la primera línea de acción aquí es llevar al perro a su veterinario y que le cojan unas pruebas de sangre. Y probablemente el veterinario va a decir, mira, ya que lo vamos a apoyar para sacarle sangre, vamos a hacer un panel completo y vamos a ver dónde estamos parados con él. Y eso es una muy buena idea. Porque al igual que cuando usted va al médico y si su generalista lo refiere al internista porque sospechan diabetes, el internista no va a hacer solamente pruebas de azúcar. Uh-huh. El internista le va a mandar a hacer un CBC, le va a mandar a hacer unas químicas, le va a mandar a hacer un urinálisis, le va a mandar a hacer una batería de pruebas, porque queremos saber cómo está el paciente. Y esa es la información que nosotros los médicos podemos utilizar para determinarlo. Pues igual en medicina veterinaria que en medicina humana, queremos un cuadro bien claro. No queremos llegar con un perro geriátrico, un perro de 8 años, un pastor alemán de 8 años, y hacerle exclusivamente niveles de azúcar en la sangre. Pero yo tengo que también saber cómo está el resto del cuerpo. Yo tengo que saber si el hígado se afectó. Yo tengo que saber si los riñones se han afectado ya, porque son órganos que se pueden afectar por exceso de azúcar en el sistema. Uh-huh. Así que queremos hacerle un panel de pruebas completo, queremos hacerle un CBC, queremos ver cómo están los niveles de glóbulos blancos. Es bueno hacer un urinálisis. ¿Por qué? Porque si hay azúcar en la orina, es una evidencia aún mayor de que estamos trabajando con diabetes. Curioso, una forma que podemos usar así, low budget, en casa, si tenemos la preocupación de diabetes, no tomen esto como un proceso diagnóstico. Es una anécdota interesante. Es que en la mayoría de los casos, si el perrito orina, de momento vamos a ver un montón de hormigas alrededor de la orina.
0: Oh.
2: Y es que el nivel de azúcar está tan alto que las hormigas le atrae ese consumo de azúcar. Así que si usted está viendo que su perrito está orinando y de momento hay un montón de hormiguitas alrededor de la orina, pues es motivo de preocupación.
0: Okay.
2: Pero porque no pase, no quiere decir que no haya diabetes.
0: Claro.
2: Así que eso sí pasa, llama la atención. Sí. Y si le ha pasado, pues se lo menciona al veterinario. Pero el veterinario va a querer hacerle una muestra, va a querer tomar una muestra urinaria, hacer un urinálisis. Y más aún, dependiendo cómo salga, a lo mejor desea hacerle un cultivo para asegurarnos de que haya una infección urinaria. Es más propenso de que haya una infección urinaria porque tenemos los nutrientes ideales para el desarrollo de bacterias. Tenemos azúcar, todo lo que da.
0: Y doctor, y perdóname mi ignorancia, y quizás alguien tiene esta pregunta, ¿verdad? Si el perrito, entonces el diagnóstico sale que sí, tiene diabetes. ¿Qué tratamientos hay? ¿Hay comida específica que hay que cambiarle la comida al perro también, me imagino? ¿Cómo funcionaría entonces para un animal, para un perrito?
2: Pues fíjate, ellos se trabajan con insulina igual que nosotros. Y hay que entonces comenzar con el proceso de inyectar la insulina. Hay dietas balanceadas para pacientes diabéticos que es importante que utilicemos. Y esa combinación de tratamiento y dieta tiende a ayudarnos a controlarlo de una manera bastante efectiva. Y enseguida cuando decimos, ay Dios mío, inyecciones, yo no puedo
0: estar inyectando a los perros.
2: Pues mira, sorprendentemente, las mascotas lo toleran bastante bien. Yo he tenido casos de gatos que no son muy fáciles de trabajar, pero aún así, como se están usando agujas bien finas, son bien finitas las agujitas, para inyectar y las dosis son pequeñas, los dueños pueden aprender a hacerlo en la casa y en la inmensa mayoría de los casos funciona muy bien.
0: Qué bien.
2: Así que eso es una alternativa que tenemos para tratar de mejorar la calidad, pero antes de llegar al tratamiento, pues primero el diagnóstico. Y mi recomendación a Mario es que no espere mucho, lo antes posible llame a su veterinario si es por cita, alguna cita, si no, pues llévelo lo antes posible, para verificar que todo esté funcionando bien. Y si todo sale bien, pues vamos a buscar entonces por qué está pasando esto. Pero si no, queremos trabajar con esa posible diabetes lo antes posible. Mientras más tiempo pasa, más peligro hay de que hayan daños irreparables en el sistema.
0: Excelente, excelente. Así que verdaderamente es sorprendente para todo que nos está escuchando ahora mismo en todo Puerto Rico, en las diferentes emisoras de radio, en nuestras redes sociales. Usted, como un dueño responsable de una mascota, debe estar pendiente de estas cosas. Muchas veces la pasa por alto y dice, los perros no le dan diabetes, esos son animales, más nada. Y miren, estamos escuchando de parte del doctor que sí, que lo sucede como a nosotros y que usted llevando a su perro a hacer un análisis. ¿Usted les recomienda a las personas hacer análisis de sangre a los perros quizás una vez cada 2 años, 1 año, sé?
2: La realidad del asunto es que lo ideal sería que le hiciéramos, igual que nos recomiendan los médicos a nosotros, ir 2 veces al año a chequearnos, y el médico nos manda a hacer una batería de pruebas, sería lo ideal que lo hiciéramos en medicina veterinaria. No siempre nosotros los veterinarios podemos hacerlo porque hay unas limitaciones de gastos, etcétera. Pero por lo menos si una vez al año le podemos hacer pruebas de sangre, entiéndase, un CBC, unas químicas, hacerle un chequeito de orina, eso nos ayuda un montón porque podemos atrapar o detectar condiciones antes de que empiecen a causar daños severos. Porque tal vez cuando ya su mascota esté con vómitos y diarrea y esté bien malito y no quiera comer y lo chequeamos y tiene el hígado malo, pues cuando nos vinimos a enterar, pues ya ese hígado lleva tiempito fastidiado. O tal vez su mascota está bien apagadita y no está orinando bien y le hacemos pruebas y tiene los valores de los riñoncitos malos. Los riñones son órganos bien estoicos, bien fuertes. Se dice que para que los niveles de BUN y creatinina, que son las pruebas que corremos para detectar problemas renales, las pruebas básicas, para que esas pruebas se salgan de lo normal, tiene que haber más del 50% de la masa renal afectada. ¿Qué quiere decir eso? Que para que esas pruebas empiecen a dar muestras de que el problema, ya hay un riñón fastidiado y el otro a punto de fastidio.
0: ¡Ay, bendito!
2: Y eso no nos ayuda.
0: No.
2: Así que es importante que hagamos esas pruebas temprano y detectemos cualquier tipo de condición previa antes de que la mascota ya tenga problemas. Así que
0: excelente.
2: Lo ideal sería hacer un CBC, una química, un urinálisis y tal vez una radiografía y muchas otras cosas en otras ocasiones, una vez al año. Y es importante, fíjate, qué bueno que lo mencionas, Pedro, porque a veces me encuentro con clientes que traen su mascota una vez al año para vacunas y se les saca sangre para hacer pruebas de parásitos del corazón, que eso no son 20 pesos, es una pruebita corta. Y porque se le sacó sangre, el dueño asume que ya se hicieron todas las baterías de pruebas que se pueden hacer.
0: No.
2: Son cosas diferentes. Porque me ha encontrado en situaciones así que me dice, no, pero es que él ya le hicieron pruebas de sangre. Y cuando chequeamos récord, sí, él se le hizo una pruebita de parásitos del corazón. Pero no le hemos chequeado cómo está el nivel de glóbulos blancos, glóbulos rojos, las plaquetas, el hígado, los riñones, el nivel de azúcar. Son cosas diferentes.
0: No,
2: es importante que lo hagamos.
0: Estoy de acuerdo y yo sé que a mí el veterinario aquí en Aguadilla me lo dijo, Pedro, una vez al año mínimo. Hay que hacerle prueba a Coco, que es mi perro, ¿verdad? Y yo lo llevo cuando aprovecho eso mismo, ¿verdad? Ese momento, hazle todas las pruebas, hazle todo, para saber que está todo bien. Él es un perro rescatado que nosotros tuvimos del área de Ponce, que lo rescatamos, ya lleva con nosotros 12 años. Y verdaderamente es una hermosura, verdaderamente. A mí me gusta mucho. Yo siempre digo, no, eso yo hablo acá, los chingos. Me encantan los chingos a mí. Sí.
2: Bueno, es que subestimamos, los boricuas tenemos la mala costumbre de subestimar la ventaja de un perro sato. Y pues nosotros somos satos y por eso es que hay boricuas hasta en la luna. Porque el cruce de razas provoca más que una debilidad, todo lo contrario, provoca una mejoría genética, lo que se conoce en genética como vigor híbrido, que es que los hijos de dos razas diferentes adquieren los beneficios genéticos de cada raza.
0: Exactamente.
2: Y suprimen o apagan las cosas negativas genéticas de cada raza. Y eso lo vemos en mascotas, lo vemos mucho en animales de granja. Uh-huh. Se utiliza mucho cruces de ganado para obtener crías que son más resistentes. Por ejemplo, para darte un ejemplo, pues tienes los Angus, que todo el mundo habla de la carne Angus, que es una carne excelente, pero es un tipo de raza vacuna que no es apta para temperaturas tropicales.
0: Wow.
2: Entonces se habla mucho del Brahma o del Cebú, que es este toro que tiene una joroba aquí atrás,
0: sí, sí.
2: No sé qué, que es bien bueno para áreas tropicales, aguanta el calor, aguanta los parásitos externos como las garrapatas, etcétera. Pero la carne no es de gran calidad. Ah. Y se han hecho cruces, hay una raza, por decirlo así, que es un cruce que se conoce como Brangus, de Brahma y Angus. Entonces, tiene buena calidad de carne, pero la tolerancia a las temperaturas altas y a los parásitos externos que tienen los Brahma. Ah. Así que esto se utiliza activamente en ganado. Y en mascotas, pues, vemos lo mismo.
0: Claro.
2: Cuando tú cruzas razas, los perritos o los gatitos tienen que ser más fuertes. Uh-huh. No quiere decir que un sato no se enferme.
0: No.
2: Eso también es una teoría incorrecta.
0: Correcto.
2: Pues yo he tenido clientes así que dicen, favor. No, yo traigo el perrito de raza a chequear porque el otro es sato, eso no se enferma. No, no, los perros son perros y se enferman.
0: Exacto.
2: Y ahí yo he atendido satos con 20.000 condiciones de salud. Pero en general tienden a ser animales mucho más fuertes y más resistentes que las razas puras.
0: Estoy de acuerdo. Doctor Víctor Collazo, del Hospital Veterinario Juan Ponce de León, donde la gente puede buscar más información de usted y se puede comunicar con ustedes.
2: Cómo no. 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Los teléfonos son el 787-720-1463, 787-720-6348, o puede hacer como Mario y nos puede enviar su pregunta, Emociones con Sabor. Y con mucho gusto vamos a estar tratando de contestarla. Una pregunta corta, un periodo de tiempo más corto todavía, tratando de mantenernos el enfoque. Si está Pedro, va a tener muy buena suerte que vamos a poder hablar sin problemas. Si está Madeline, me voy a ir por la tangente. Y si está Otto, olvídate.
0: Olvídate, se perdió todo. Otto,
2: no se la contesta.
0: Doctor, muchas gracias por sacar su tiempo tan valioso para hacerle bendición a tantas personas. Que Dios le bendiga, muchas gracias.
2: Igualmente.
0: Bye-bye. Bueno, mi gente, estamos en sintonía aquí de Emociones con Sabor. Vamos a una pausa y el retorno de la pausa. Tendremos con nosotros a la señora Julia Bello Gallardo, que va a estar tocando un tema con nosotros muy interesante. Vamos a una pausa y retornamos.
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0: Y retornamos aquí a Emociones con Sabor. Hoy tengo la bendición de tener a mi madre, la señora Julia Bello Gallardo. Mami, ¿cómo estás?
9: Marjaba.
0: Eso te iba a preguntar, ¿qué es eso que tú tienes puesto en el día de hoy en la cabeza?
9: A ti ni bolsa.
0: Ah.
9: Ah, para que tú veas que también yo le someto a la árabe.
0: Muy bien.
9: Nada, tú sabes que a mí todo lo que se pone en la cabeza me gusta. Y yo, pues, aquí estoy con mi moñito, feliz y contenta. Qué saludando bien a todos y cada uno. ¿Cuál es la cámara? Esta.
0: Sí, esa en medio.
9: Saludando a cada uno de los que están en sintonía a través de esta cadena de emisoras de radio que le da la vuelta a Puerto Rico, que nos escuchan día tras día en Emociones con Sabor.
0: Te traje hoy en el día de hoy porque una de las características que más tú puedes ver de Julia es que cuando ya llega un lugar le dicen, oye, tú siempre estás tan bien vestida, tan maquillada, tan bien recogida. ¿Por qué es tan importante, tú como mujer, verdad, mantenerte siempre bien puesta, como diríamos nosotros en el campo, verdad? Ajá. Que siempre está bien maquillada, siempre toma tu tiempo para vestirte bien, siempre tomas tu tiempo para arreglarte, siempre toma tu tiempo para... Si el pelito quizás no, el día no está tan bueno, pues mira, me lo voy a poner con una marjaba en la parte de arriba de la cabeza y verme estilo árabe. Mira aquí, no, ahí está, ahora que... ¿verdad? Me arreglo las uñas, me pongo mis cadenitas, aunque sean de oro de embuste, pero me las pongo. ¿Por qué es tan importante eso, Julia? Cuéntame.
9: Bueno, una de las cosas que prevalecen en una mujer que hace eso es que se ama sobre todo, se valora y se cuida. El amor empieza por ti mismo. Tú no puedes dar lo que tú no tienes ni te das a ti mismo. Si tú respetas es porque tú te respetas. Si una persona te falta el respeto a ti, naturalmente que tú le abriste las puertas porque ella percibió que tú mismo no te respetas. Porque hay unos linderes donde tú no debes de cruzar. Entonces yo, esto es algo que no solamente viene con la persona, te lo enseñan en el hogar. Desde pequeña, pues mi madre era una mujer que se cuidaba mucho y yo era la única hembra y yo veía a esa mujer que fue mi madre, hermosa todos los días, cuidaba su apariencia y yo adquirí esa costumbre de que me levanto por la mañana, Pedro, y a veces tú me preguntas, ¿desayunaste? Y te digo, todavía, pero estoy maquillada, estoy arreglada. Son las 9 de la mañana, son las 10, no he desayunado, pero sí estoy arreglada.
0: Eso es importante. Y te quise traerlo hoy porque estamos viviendo una era en que veo mucha gente que dice, ay, no me voy a maquillar, no voy a hacer nada de eso. Hablando de mujeres, ¿verdad? Y hay hombres que también se maquillan. Pero no se cuidan, ese cuide, esas ganas de decir, mira, yo, no es para más nadie, es para mí.
9: Exacto.
0: Porque yo sé que tú lo haces para ti.
9: Y todos los días, no me importa si no voy a ir a
0: si lugar. Si de aquí al supermercado.
9: Yo no te salgo si yo no me he arreglado.
0: Oh, wow.
9: Definitivamente que tú no me vas a ver a mí con unos pantalones hot pan.
0: Ajá.
9: Aunque yo estoy ya mayor, pero
0: todavía unos hot pan son como estos licras.
9: Pero mira, estoy, mira, durita todavía.
0: Muy bien, muy bien.
9: No, porque eso tiene su lugar y yo no estoy en la playa. Y si yo voy a salir, yo voy a salir correctamente vestida. Y no importa la temporada, porque estamos en un tiempo de calor. Y en un tiempo de calor, pues mira, yo estoy hoy vestida fresca.
0: Claro.
9: Esta es una tela fresca.
0: Y Julia, tiene que tener tela cara, ropa cara.
9: No, para
0: cosas
9: nada.
0: Cosas caras, no, para ponerte nada de eso. Nada.
9: Lo que tú tienes que tener es amarte. Y cuando tú te amas, tú te visualizas cómo tú te vas a ver bien. ¿Cómo te vas a proyectar? Y entonces tú vas a tu armario y puedes encontrar pocas ropas, pero tú las combinas. Y cuando tú vienes a ver todos los días, tú estás distinto y diferente con lo poquito que tienes.
0: Claro, estoy de acuerdo contigo 100%. Uh-huh. Y yo creo que eso se ha perdido, de verdad. Y vemos muchas personas, hombres y mujeres, uh-huh. Estoy hablando del ejemplo tuyo, tú eres una mujer, ¿verdad? Uh-huh. Pero conozco muchos hombres que también se viste bien y se cuidan y se Exacto. ponen sus cremas y se cuidan.
9: Mira, y otra cosa, estas mujeres que tienen un argumento, porque para mí es un argumento.
0: ¿Qué es un argumento para ti de las mujeres?
9: El que traen en el carro la bolsa del maquillaje.
0: Ah,
9: el cepillo y el spray de pelo.
0: Porque no le dio tiempo.
9: Porque no le dio tiempo. Es un argumento. Mira, mi amor, el día tiene 24 horas. Y todo el mundo tiene deseo de dormir 8 o 9 horas.
0: Claro.
9: Pero la realidad es que no todos podemos dormir ese tiempo. Y si, como te dije desde el principio, tienes la autoestima alta, te amas, te valora, te respeta, y tú quieres proyectar lo que tú sientes, tú te tienes que levantar, aunque sean 15 o 20 minutos antes, para que pases por el baño, te des un baño, te refresque y te arregle. Es increíble el montón de personas que se creen, y esto se lo voy a tirar, que le va a caer como un aguacero a muchos. ¿Usted se cree que la gente no lo huele?
0: Ah, claro, claro.
9: Hay personas que tú las saludas, mira, y huelen a almohada bomba. Y huelen a cama. ¿Se cree que es usted el único que sabe que pasó por el baño y le dijo al cepillo, nos vemos ahorita, y a la ducha, nos vemos ahorita? Se ponen ropa limpia, se van a trabajar, y te digo,
0: pero volvemos otra
9: no
0: vez.
9: No tienen el autoestima alta porque no sacan tiempo para ellos mismos.
0: Entonces, no es para otro que tú lo haces, sino es para ti mismo, para tu propia autoestima.
9: Exactamente. Yo disfruto, inclusive hasta en mi casa, yo me pongo mis batolas con todos los colores. Y te digo, Pedro, que yo tengo de estos lazos para uno bañarse.
0: Sí, sí, sí.
9: ¿Tú los has visto?
0: Yo los he visto.
9: Y yo lo primero que hago es que me pongo un lazote de eso para bañarme. Me veo en el espejo y yo estoy sola. Digo, oh, estoy, mira, como una millonaria.
0: Oh, wow. Pues es importante siempre ese buen cuido. Y tú como mujer verdaderamente demuestras que siempre te estás cuidando, te estás aseando, te estás poniendo de dieta. Ahí está. Ay, Dios mío.
9: Salí, va a pasarle, papi.
0: Y esa felicidad no solamente te la da lo que tuviste, sino lo que refleja lo que tú sientes por dentro en la manera que tú te viste, que tú te Exacto. cuidas.
9: Otra cosa que yo le he dicho a todas las mujeres con las que yo hablo:
0: Ajá.
9: yo disfruto el don que me dio mi Señor de traerme a este mundo como mujer.
0: Muy bien.
9: Yo disfruto el don de ser mujer. Y el don de ser mujer me da la oportunidad de tener mis uñas largas pintadas, de ponerme mis pantallas, de maquillarme los ojos, de ponerme todos los pájaros que me pongo en la cabeza, de buscar colores lindos.
0: Claro.
9: O sea, eso es algo maravilloso, señores. Y nosotros la disfrutamos. Ahora hay hombres que hacen lo mismo, que no se lo critico. Es más, yo respeto y valoro más a un hombre cuando yo lo veo que se tiene la autoestima alta, se cuida. No tengo nada, ninguna crítica con eso, todo lo contrario.
0: Muy bien, yo creo que sí, porque yo creo que cuando tú una persona, hombre o mujer, que se cuida, que se asea, que siempre está limpio y quiere vestir bien todo el tiempo, uh-huh. significa que su autoestima Y significa que cuando alguien se reúne con él, esa persona valora estar con esa persona.
10: Escucha aquel.
9: Y que no le vayan a cantarte, lavate la cara.
0: Ah, así mismo es.
9: Oye, te voy a decir algo, Pedro.
0: Nos queda un minuto, Julia.
9: En
0: adelante.
9: Este minuto que queda, yo quiero soltar a todos los que nos estén escuchando que aprovechen el tiempo. Hoy estamos aquí y somos como la hierba. Y mañana no sabemos si vamos a estar porque nos pasen un dique por delante o le peguen fuego a la grama. Lo importante es el momento y el día que estás viviendo. ¿Por qué ser mediocre contigo mismo? ¿Por qué tú ser esa palabra de mediocre fue la mejor que yo pude haber dicho? ¿Por qué tú vas a ser mediocre contigo mismo? ¿Por qué tú no escoges lo mejor para ti?
0: Claro.
9: ¿Por qué tú no disfrutas la vida que Dios te ha dado en el nivel que Dios te ha puesto? Y en el nivel que tú estás es el mejor. Porque ese es el que Dios te ha puesto para que tú hagas lo mejor.
0: Excelente, Julia. Estuvieron escuchando Emociones con Sabor, Julia Bello Gallardo.
9: Con sabor y alegría.
0: Presidenta de Radio Grito. Gracias por sacarle un momento con nosotros en el día de hoy.
9: Entonces, sin más de este programa, voy subiendo, voy bajando.
0: Mi gente, gracias por estar en sintonía de Emociones con Sabor. Nos vemos en el próximo episodio aquí en la radio emisora que tú estás escuchando. Y nos puedes escuchar también en cualquier red social. Nos busca como Emociones con Sabor. Hasta la próxima.
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1: Buenas tardes. Este es el resumen informativo de Cumbre 1470 AM y 106.3 FM para mantenerle al día con los acontecimientos más importantes de hoy, las noticias más relevantes de Puerto Rico y el mundo. Aquí comienza nuestra cobertura. Estas son las noticias para hoy, 19 de junio, le informa Kevin Rosado.
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1: Bienvenidos amigos de Cumbre 1470. Estamos con un resumen más, donde puedes entender el panorama completo en tu punto de encuentro con la actualidad. 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Disputa ética entre altos funcionarios gubernamentales genera inestabilidad institucional y preocupación en el sector empresarial. El panorama político y administrativo enfrenta una crisis de gobernabilidad tras desatarse una serie de acusaciones cruzadas de corrupción entre el secretario de la Gobernación y el exsecretario del Departamento de Desarrollo Económico y Comercio. De acuerdo con informes oficiales, el secretario de la Gobernación presentó dos declaraciones juradas ante el Departamento de Justicia y la Oficina de Ética Gubernamental, alegando la existencia de graves conflictos de interés por parte del extitular de Desarrollo Económico. Los señalamientos apuntan a que el exfuncionario omitió inhibirse en determinaciones que presuntamente beneficiaron por un total de 74,1 millones de dólares a clientes vinculados al bufete legal de su abuelo, además de intervenir en trámites que favorecieron a personas de su entorno familiar y profesional dentro de la oficina de incentivos de la referida agencia. Esta acción legal surge como una aparente contraofensiva a una querella previa presentada por el exsecretario ante la oficina del panel sobre el fiscal especial independiente, en la cual acusaba al actual secretario de la Gobernación de realizar intervenciones indebidas en la gestión pública. Ante esta escalada de imputaciones mutuas, el sector privado ha manifestado su profunda alarma por las repercusiones directas que este conflicto institucional pueda ocasionar en el clima de inversión y en la reputación corporativa de la región. Portavoces de la Asociación de Industriales de Puerto Rico hicieron un llamado urgente a aislar las estrategias de desarrollo económico de las disputas del sector público, advirtiendo que poner en duda la legitimidad de los decretos fiscales e incentivos lacera severamente la certidumbre que requieren los inversionistas locales y extranjeros. Asimismo, desde el ámbito legislativo, la presidencia del Senado anunció el inicio de una investigación formal mediante una resolución senatorial, planteando incluso la posibilidad de otorgar inmunidad a aquellos implicados que colaboren activamente para erradicar las prácticas delictivas. Paralelamente, analistas especializados en administración pública y sociología coinciden en que este intercambio de denuncias criminales desmantela la debilitada confianza ciudadana en las instituciones gubernamentales, evidenciando fallas críticas de transparencia y una preocupante instrumentalización de los recursos y medios del Estado para fines particulares. Persisten disputas entre acreedores y la Junta de Control Fiscal sobre la metodología de ingresos netos de la Autoridad de Energía Eléctrica. El escenario legal de la quiebra del sistema energético ha entrado en una fase de alta complejidad técnica tras notificarse formalmente ante el Tribunal de Quiebras la persistencia de diferencias profundas entre los grupos de bonistas y acreedores y la Junta de Control Fiscal. La controversia actual se centra específicamente en la gestión y el alcance del descubrimiento de prueba necesario para establecer la metodología legal que determinará la cuantía exacta de los ingresos netos generados por la Autoridad de Energía Eléctrica. Según fuentes cercanas al proceso judicial, las partes en conflicto no han logrado alcanzar un consenso en áreas críticas que incluyen el límite de la información fiscal que debe ser compartida, los requerimientos formales para la toma de deposiciones bajo juramento, los temas específicos que serán objeto de debate y la estructura de los cuestionarios e interrogatorios escritos. Adicionalmente, el sector de los acreedores ha manifestado su firme oposición a los intentos del ente de supervisión financiera de imponer ciertas reconsideraciones sobre determinaciones previas de la judicatura dentro de este procedimiento. Ante la falta de acuerdos bilaterales en la etapa de descubrimiento de evidencia, se ha pautado que las representaciones legales de los bonistas y de la Junta de Control Fiscal sometan de forma obligatoria escritos detallados ante el tribunal para exponer formalmente los argumentos legales que sustentan sus respectivas posturas institucionales. Este proceso técnico cobró urgencia luego de que la jueza presidenta del tribunal, Laura Taylor Swain, decretara el levantamiento parcial de la paralización de los procesos judiciales, una medida reactivada tras el dictamen emitido a mediados del año 2024 por el primer circuito apelativo de Boston. Dicha Corte de Apelaciones Federal determinó de manera vinculante que los bonistas poseen un derecho legítimo al repago de sus reclamaciones financieras fundamentado directamente en los ingresos netos reales que sea capaz de producir la corporación pública. La definición de esta metodología matemática y contable resulta fundamental para el futuro plan de reestructuración de la deuda del país, pues de ella dependerá la cantidad real de recursos públicos que se destinarán al pago de obligaciones pasadas, versus la inversión necesaria para la modernización del sistema. Nueva avería de gran magnitud interrumpe el proceso de restablecimiento del servicio de agua potable en la zona norte y central. Un nuevo fallo estructural de gran envergadura ha interrumpido de forma drástica el proceso de recuperación del suministro de agua potable para miles de ciudadanos en la región norte y central de la isla. De acuerdo con informes oficiales emitidos por el liderato de la Autoridad de Acueductos y Alcantarillados, el incidente se localizó en una tubería de distribución principal de 48 pulgadas de diámetro ubicada en el municipio de Bayamón, la cual conduce el recurso hídrico directamente desde el superacueducto hacia la estación de bombeo conocida como Finca Rosso 2. Esta rotura imprevista ha dejado sin servicio básico a un estimado de 39 mil abonados residentes en los municipios de Bayamón, Caguas, Gurabo, Juncos, San Lorenzo y Aguas Buenas, quienes ya experimentaban interrupciones previas debido a un colapso anterior en una línea de 72 pulgadas. El personal técnico y de operaciones tuvo que realizar labores complejas de desmonte y apertura de caminos a través del terreno durante horas de la noche y la madrugada para lograr acceder al punto exacto de la falla, confirmando que las presiones ordinarias del sistema no se normalizarán hasta que se culmine la intervención física en la zona afectada. Ante la gravedad de la situación, la alta gerencia de la corporación pública ha proyectado que las labores técnicas de reparación y estabilización de la línea tomarán un periodo estimado de entre 24 y 48 horas adicionales debido a la complejidad del terreno y las dimensiones de la infraestructura impactada. Las autoridades de operaciones indicaron que, aunque este nuevo evento técnico ha desacelerado severamente el plan de contingencia original, la fase de reparación actual se considera geométricamente más accesible y llana que la emergencia previa, lo que teóricamente acelerará la soldadura y el posterior llenado de las líneas de distribución. De manera simultánea, se ha activado un plan coordinado de mitigación que incluye la distribución y el acarreo de agua potable mediante camiones cisterna u oasis en puntos estratégicos, trabajando en conjunto con las administraciones municipales y diversas agencias gubernamentales colaboradoras para mitigar el impacto socioeconómico en las comunidades afectadas mientras se logra la presurización y el restablecimiento paulatino de todo el sistema.
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1: Exigencia judicial para la transparencia en el acceso a expedientes de corrupción archivados. El liderato del Partido Popular Democrático en el Senado ha anunciado que recurrirá al Tribunal de Apelaciones con el propósito de revocar una determinación judicial previa que limita el acceso a información sobre investigaciones archivadas. La controversia jurídica surge tras la negativa del Tribunal de Primera Instancia de San Juan de dar paso a una solicitud para que la secretaria del Departamento de Justicia entregue los expedientes detallados de 229 pesquisas relacionadas con alegada corrupción pública. Estas investigaciones fueron cerradas por la División de Integridad Pública y Asuntos del Contralor, tras una orden administrativa emitida por la titular de la agencia en septiembre del año 2025. El cuerpo legislativo sostiene que la fiscalización de estos casos es un asunto de alto interés público, especialmente por tratarse de procesos que involucran el manejo de recursos estatales y la conducta de altos funcionarios en el ejercicio de sus funciones gubernamentales. Ante el fallo desfavorable en la primera instancia judicial, los representantes legislativos se encuentran en el proceso de redacción y radicación del recurso correspondiente ante el foro apelativo antes de que concluya la presente sesión legislativa, el 30 de junio del año 2026. Entre los expedientes que se busca examinar minuciosamente se encuentran informes de fiscales y pesquisas archivadas, incluyendo denuncias formales contra la dirección del Departamento de la Familia por presuntas irregularidades y presiones indebidas en la adjudicación de contratos de servicios valorados en $60,000 mensuales. La parte demandante ha enfatizado que el objetivo principal de agotar los recursos legales disponibles es garantizar el derecho a la información y asegurar que el cierre de estas investigaciones se haya ejecutado estrictamente conforme al ordenamiento jurídico vigente. Este esfuerzo busca erradicar la opacidad en los procesos de auditoría interna del gobierno y brindar plena certeza a la ciudadanía sobre los mecanismos de rendición de cuentas en el servicio público. Nombramiento institucional en el Departamento de Desarrollo Económico y Comercio genera estabilidad en el sector comercial local. La designación del nuevo secretario del Departamento de Desarrollo Económico y Comercio ha sido recibida de manera favorable por el liderato del Centro Unido de Detallistas, entidad que recientemente conmemoró su 135º aniversario como pilar del comercio minorista y las pequeñas y medianas empresas. De acuerdo con fuentes institucionales, la llegada del nuevo titular, Carlos Ríos Pierluisi, es considerada una decisión acertada que garantiza la continuidad administrativa tras la abrupta renuncia de su predecesor, Sebastián Negrón Reichard. El sector empresarial ha destacado que el funcionario cuenta con una sólida formación legal y un profundo conocimiento institucional, acumulado tras desempeñarse durante los últimos 6 años en diversos roles estratégicos dentro de la misma estructura gubernamental, incluyendo la dirección de la Autoridad de Redesarrollo Local de Roosevelt Roads y la Administración de Tierras. Esta trayectoria técnica se perfila como un factor fundamental para mantener operacionales las diversas agencias bajo la sombrilla de dicha dependencia pública en un momento de transición. Por otro lado, la transición ocurre en un contexto de tensiones administrativas debido a serios cuestionamientos que involucran al exsecretario y al secretario de la Gobernación, Francisco Domenech, relacionados con procesos de contratación y la otorgación de incentivos contributivos. Ante este panorama, portavoces del comercio local han expresado de forma contundente la necesidad de que las autoridades estatales y federales realicen una investigación exhaustiva y transparente, aplicando el rigor de la ley a cualquier irregularidad que sea detectada. La postura empresarial enfatiza que la agenda de desarrollo económico no puede detenerse ante pugnas burocráticas o políticas, ya que la estabilidad financiera de la isla es el único mecanismo viable para generar el capital necesario que sustente las aspiraciones sociales del país. Con una matrícula que supera los 6.000 socios, el sector comercial organizado ha reiterado su compromiso de fiscalizar los procesos públicos, asegurando que las estructuras gubernamentales intermedias mantengan la marcha de los proyectos económicos mientras se estabilizan los mandos directivos. Consolidación de servicios integrales en el albergue. Nueva Posada San Felipe de Arecibo fortalece la atención al sinhogarismo. La Administración Municipal de Arecibo reportó un avance significativo en los esfuerzos de mitigación del sinhogarismo a través de los programas especializados de la Nueva Posada San Felipe, una institución de emergencia orientada a la estabilización de poblaciones en situación de alta vulnerabilidad. De acuerdo con datos oficiales provistos por la Ejecutiva Municipal, esta entidad ha brindado asistencia integral a un total de 112 familias desde el año 2021 hasta mediados del año 2026. En la actualidad, el centro mantiene a 10 personas albergadas bajo un modelo activo de alojamiento y asistencia social. El enfoque operativo de la organización trasciende el auxilio habitacional temporero, estructurándose en 3 pilares fundamentales para el desarrollo humano: la rehabilitación de la salud, la educación formal y la inserción laboral activa, con el objetivo de dotar a las personas de las herramientas necesarias para alcanzar la autosuficiencia económica. Para viabilizar este proceso de reintegración comunitaria, las autoridades locales han establecido alianzas estratégicas con diversas entidades técnicas y académicas de la región. Como parte de los resultados acumulados, al menos 25 participantes han sido referidos exitosamente a programas especializados de desintoxicación, un paso que los administradores consideran indispensable para asegurar la estabilidad física y emocional antes de iniciar la capacitación profesional. Asimismo, mediante la colaboración con organismos como la Conexión de Empleo Americana, American Job Connection, el Cuerpo de Trabajo, Job Corps y la Universidad de Northridge, múltiples ciudadanos albergados han logrado matricularse en cursos de educación superior o integrarse directamente al mercado laboral. Estas iniciativas conjuntas buscan romper de manera definitiva los ciclos de dependencia económica y vulnerabilidad social, consolidando el proyecto no solo como un refugio de emergencia, sino como una plataforma de transformación socioeconómica en la zona norte. Junta de Supervisión Fiscal rechaza el presupuesto de la Universidad de Puerto Rico por inconsistencias financieras y falta de fondos para el sistema de retiro. La Junta de Supervisión y Administración Financiera para Puerto Rico ha emitido un aviso oficial de violación institucional tras rechazar la propuesta presupuestaria de la Universidad de Puerto Rico correspondiente al año fiscal 2027. De acuerdo con informes oficiales y documentos emitidos por el organismo supervisor, la propuesta económica sometida por la administración universitaria incumple de manera directa con los parámetros establecidos en el plan fiscal certificado y carece de las proyecciones necesarias para sostener las obligaciones económicas de su sistema de pensiones. Esta determinación surge a escasas 2 semanas de que el ente federal descartara de forma definitiva las revisiones al plan fiscal presentadas por la institución académica, optando en su lugar por imponer directrices fiscales estrictas bajo el marco legal de la Ley de Supervisión, Administración y Estabilidad Económica de Puerto Rico. El ente supervisor ha otorgado un plazo perentorio que vence el 24 de junio para que tanto la alta gerencia universitaria como el Poder Ejecutivo corrijan los señalamientos financieros detallados en la notificación. La controversia principal se centra en la partida de $132,700,000 destinados a las aportaciones del sistema de jubilación, una cifra idéntica a la del periodo fiscal previo que, según el organismo regulador, no contempla los costos adicionales requeridos para mantener la estructura actual de beneficios definidos sin congelar las acumulaciones futuras de los empleados. Adicionalmente, el ente de supervisión ha objetado la inclusión preventiva de una asignación extraordinaria de $60,000,000 que actualmente se debate en la Asamblea Legislativa, exigiendo que dicha partida se catalogue estrictamente como un ingreso no recurrente. Asimismo, las autoridades fiscales cuestionaron incrementos proyectados por la suma de más de $44,000,000 distribuidos en renglones de materiales, servicios contratados, subvenciones federales y gastos operacionales, debido a la ausencia de metodologías técnicas que lo justifiquen, a pesar de que la presidencia de la universidad defiende públicamente la viabilidad de generar ingresos alternos sin afectar los derechos de los pensionados. Este segundo revés administrativo en menos de un mes agrava la crisis de gobernanza institucional y complica la aprobación presupuestaria definitiva.
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1: Condiciones atmosféricas extremas por calor intenso y partículas del Sahara afectarán la región costera y urbana. El panorama meteorológico para la región costera y urbana enfrenta un periodo de vulnerabilidad climática significativa debido a la convergencia de una masa de aire con altas temperaturas y una densa nube de partículas de polvo provenientes del desierto del Sahara. De acuerdo con los informes oficiales emitidos por las autoridades meteorológicas locales, se ha establecido una alerta formal por calor extremo debido a que los índices térmicos alcanzarán niveles de alta peligrosidad entre las 10 y las 16 horas. Esta combinación de factores ambientales incrementa sustancialmente el riesgo de deshidratación, agotamiento y golpes de calor entre los ciudadanos, afectando prioritariamente a las poblaciones vulnerables, a las personas que carecen de sistemas de climatización adecuados y a los trabajadores expuestos a la intemperie. Asimismo, los reportes institucionales confirman que las concentraciones del particulado sahariano se mantendrán elevadas sobre el territorio nacional al menos hasta el próximo sábado en la noche, lo que deteriorará notablemente la calidad del aire y la visibilidad horizontal. Ante este complejo escenario ambiental, los expertos en salud pública y gestión de emergencias han urgido a la población a implementar medidas de mitigación estrictas, poniendo especial énfasis en el cuidado de pacientes con condiciones respiratorias crónicas como el asma, y afecciones pulmonares obstructivas. Por otra parte, las proyecciones científicas anticipan una transición drástica en las condiciones del tiempo para el próximo domingo, fecha en la que se prevé el paso de una activa onda tropical sobre la zona geográfica. Este sistema atmosférico elevará de forma significativa las probabilidades de experimentar aguaceros torrenciales y tormentas eléctricas severas, elementos que podrían desencadenar inundaciones urbanas repentinas, así como el desborde de riachuelos y cuerpos de agua menores. Adicionalmente, las autoridades marítimas han reiterado el llamado a la precaución debido a la persistencia de fuertes corrientes de resaca en las costas expuestas, exhortando a los bañistas y operadores de embarcaciones a respetar de manera estricta los protocolos de seguridad vigentes durante todo el fin de semana.
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0: continuamos con el resumen de noticias en esta tarde, dándoles un vistazo a lo más relevante en el ámbito internacional. A continuación les traemos las actualizaciones más recientes desde Democracy Now. Quédense con nosotros para estar al tanto de los eventos más importantes alrededor del mundo.
1: Estados Unidos e Irán han firmado oficialmente un memorando de entendimiento destinado a poner fin a la guerra en Irán. El presidente Trump firmó el acuerdo durante una cena organizada por el presidente francés Emmanuel Macron en el Palacio de Versalles, horas después de que concluyera la cumbre del G7 en la localidad de Evian. El presidente iraní Masoud Pezeshkian, quien firmó el acuerdo en Teherán, posteriormente compartió el memorando en las redes sociales y lo calificó como un documento histórico y un mensaje de un Irán poderoso. El acuerdo de 14 puntos exige el cese inmediato de los combates en todos los frentes, incluido el Líbano, la reanudación total del tráfico marítimo a través del Estrecho de Hormuz, el levantamiento del bloqueo naval estadounidense, la exención de las sanciones estadounidenses contra Irán, el descongelamiento de los activos iraníes y la creación de un fondo de inversión de 300.000 millones de dólares para la reconstrucción de Irán. El principal negociador iraní, Mohammad Bagher Ghalibaf, afirmó: todo lo que pretendíamos conseguir mediante la acción militar lo obtuvimos con creces a través de la negociación, ni siquiera es comparable. En el Capitolio de Estados Unidos, algunos legisladores han criticado el acuerdo de Trump, entre ellos el senador republicano Bill Cassidy, quien lo calificó como el peor error de política exterior en décadas. Por su parte, el presidente Trump ha dado a entender que nadie tendrá que rendir cuentas por los ataques con misiles de crucero estadounidenses que mataron a más de 175 personas.

0: personas en una escuela de la ciudad de Minab, el primer día de los ataques estadounidenses e israelíes contra Irán en febrero. La mayoría de las víctimas mortales eran niñas.
1: Si se trató de un error, y como saben, eso se está investigando, es una pregunta muy extraña para formular en este momento, hablando de algo que ocurrió hace mucho tiempo, pero nadie lo hizo a propósito.
0: La Agencia Nacional de Noticias del Líbano informa que un ataque israelí con drones cerca de la aldea de Kafar Tevnit causó la muerte de una persona e hirió gravemente a otra. Otro ataque con drones en la aldea de Beit Yahun, en el sur del Líbano, hirió a dos personas. Los ataques de Israel se produjeron a pesar de que el acuerdo de alto el fuego entre Estados Unidos e Irán exige el cese de las hostilidades en todos los frentes, incluido el Líbano. Drones ucranianos impactaron por segunda vez en una semana una gran refinería de petróleo en la región de la capital rusa, lo que provocó una espesa columna de humo negro sobre Moscú y obligó a suspender los vuelos en los cuatro aeropuertos de la ciudad. Por otra parte, las autoridades rusas afirman que una mujer resultó herida como consecuencia de la caída de fragmentos de los drones ucranianos derribados sobre viviendas, automóviles, un gimnasio, un gran centro comercial y una zona industrial. El ataque de Ucrania se produjo al tiempo que el presidente ucraniano Volodymyr Zelensky se reunía con el presidente de Estados Unidos, Donald Trump, y otros jefes de Estado en la cumbre del G7 en la localidad francesa de Evian. En Gaza, al menos dos palestinos murieron y otro resultó herido tras un bombardeo israelí sobre el sur de la franja de Gaza. El ataque tuvo como objetivo Al-Mawasi, un campamento de tiendas de campaña abarrotado de personas que Israel había designado como zona humanitaria. Los recientes ataques mortales elevan a más de 1,000 el número de muertos desde que Israel aceptó en octubre de 2025 un supuesto acuerdo de alto el fuego mediado por Estados Unidos con Hamas. Israel ocupa ahora el 64% de la franja de Gaza, mucho más del 53% permitido en virtud del acuerdo de octubre. El congresista demócrata por el estado de California, Ro Khanna, se ha convertido en el primer miembro del Congreso en firmar un compromiso de no aceptar dinero de grupos de cabildeo a favor de Israel. El documento se llama Peace Pledge, cuyas siglas en inglés se refieren a compromiso para hacer cumplir la ley estadounidense, contrarrestar la influencia extranjera y poner fin a los crímenes de guerra. El compromiso fue elaborado por la organización Track AIPAC, que realiza un seguimiento del gasto político del Comité Israelí-Estadounidense de Asuntos Públicos, AIPAC por sus siglas en inglés.
1: Es una cuestión de sentido común. Significa que no deberíamos destinar el dinero de nuestros impuestos a guerras en el extranjero. Deberíamos gastarlo aquí en nuestro país. Y el compromiso establece que no deberíamos aceptar dinero de AIPAC ni de ninguno de sus comités de acción político afiliados, ni contribuciones procedentes de esas organizaciones, y que debemos reconocer los actos de genocidio que tuvieron lugar en Gaza.
0: El Peace Pledge incluye una promesa de defender los derechos de quienes critican al Estado de Israel, garantizados por la primera enmienda de la Constitución de Estados Unidos, incluidos los partidarios del movimiento por los derechos del pueblo palestino, boicot, desinversión y sanciones, o BDS. Un grupo de activistas por la paz se congregó el miércoles en la ciudad de Baltimore para celebrar la decisión del sistema de jubilaciones y pensiones del estado de Maryland de vender la mayor parte de sus activos en bonos soberanos israelíes. Estas fueron las palabras expresadas por Ivy Frankl, miembro de la organización Voz Judía por la Paz y de la campaña Break the Bonds, e hija de sobrevivientes del Holocausto.
2: Cuando comenzamos esta campaña, el sistema de jubilaciones y pensiones del estado de Maryland tenía entre 73 y 74 millones de dólares en bonos israelíes y actualmente solo tenemos 11 millones de dólares en bonos de Israel. Eso es una reducción del 85% en sus participaciones y consideramos que eso es una victoria, pero queremos que se deshagan de los otros 11 millones de dólares y que se establezca una política que deje claro que no pueden reinvertir en bonos israelíes.
3: Make clear that they can't reinvest.
0: En Haití, al menos 1,5 millones de personas han sido desplazadas y obligadas a vivir en refugios improvisados debido al aumento de la violencia de los grupos armados en todo el país. Así lo indican los nuevos datos anunciados por el secretario general de Naciones Unidas, Antonio Guterres, durante una visita a Haití el martes. Guterres habló desde la capital, Puerto Príncipe.
4: Depuis le début de l'année, la violence des gangs a fait plus de 2300 morts.
1: Desde principios de año, la violencia de los grupos armados ha matado a más de 2300 personas y herido a más de 1100. La violencia ha paralizado el Estado, la economía, la educación y la entrega de ayuda humanitaria. Sin embargo, la mayor vergüenza no es la violencia de los grupos armados. La mayor vergüenza es la indiferencia, un mundo que miró hacia otro lado durante demasiado tiempo.
4: Celle d'un monde qui a trop longtemps regardé ailleurs.
0: Guterres acogió con satisfacción el despliegue de una nueva fuerza respaldada por la ONU para combatir a los grupos armados. La nueva fuerza, aprobada por el Consejo de Seguridad de la ONU en septiembre de 2025, sustituirá a las fuerzas policiales de Kenia desplegadas en Haití. Sin embargo, muchos haitianos se han opuesto a una mayor intervención extranjera en su país, denunciando un historial de desestabilización política y económica. Representantes legales de inmigrantes haitianos han solicitado a la Corte Suprema de Estados Unidos que desestime los intentos del gobierno de Trump de poner fin al estatus de protección temporal de más de 300.000 ciudadanos haitianos que residen en Estados Unidos. Esto se produce al tiempo que las pruebas obtenidas durante el litigio en curso han planteado serias dudas sobre el proceso utilizado por funcionarios de Trump para poner fin a esa protección. El Departamento de Seguridad Nacional de Estados Unidos anunció el jueves que todos los inmigrantes recluidos en la cárcel conocida como el Alcatraz de los Caimanes, un aislado centro de detención del Servicio de Inmigración situado en los pantanos de los Everglades, en el estado de Florida, han sido trasladados a otras instalaciones de diversas partes de Estados Unidos ante la proximidad de la temporada de huracanes. El Departamento de Seguridad Nacional no precisó si esa controvertida cárcel para inmigrantes será clausurada. Activistas advierten que las personas que fueron trasladadas de la cárcel están desaparecidas y que sus familiares desconocen su paradero. Según Amnistía Internacional, personas detenidas en la cárcel de los Everglades relataron haber sufrido graves maltratos, entre ellos la privación de atención médica y el confinamiento, a modo de castigo, en una estructura similar a una jaula de 60 por 60 centímetros. La legislatura estatal de Georgia ha rechazado un intento del presidente Trump de rediseñar los distritos congresuales y legislativos del estado. El gobernador de Georgia, el republicano Brian Kemp, había propuesto celebrar una sesión especial para revisar los mapas políticos del estado de cara a las elecciones presidenciales de 2028. Sin embargo, el miércoles, los legisladores republicanos se opusieron y anunciaron que no se celebraría dicha votación luego de que manifestantes abarrotaran el Capitolio estatal, muchos de ellos al grito de «Los votantes negros importan». Estas fueron las palabras expresadas por el legislador estatal de Tennessee, Justin Jones, quien viajó a la ciudad de Atlanta para unirse a las protestas.
5: I'm here because what happens in Atlanta is connected to what happens in Nashville, what's connected to what happens in Jackson, Mississippi.
1: Estoy aquí porque lo que sucede en Atlanta está relacionado con lo que ocurre en Nashville, Tennessee, con lo que ocurre en Jackson, Mississippi, y con lo que ocurre en Montgomery, Alabama. Están librando una batalla contra la democracia multirracial en el sur de Estados Unidos, por lo que tenemos que apoyarnos mutuamente. Pero lo que vimos en tiempo real fue el poder de la gente. Allí se vio un bloque legislativo compuesto casi en su totalidad por personas blancas que representa a la nueva confederación. Nosotros representamos a un nuevo sur multirracial, comprometido con la justicia racial y con la protección de nuestro derecho al voto.
0: El gobierno de Trump ha iniciado una batalla judicial para bloquear el primer programa de reparaciones en la historia de Estados Unidos en favor de miembros de la comunidad negra de la ciudad de Evanston, estado de Illinois. El programa, que fue aprobado en 2021 por los miembros del Consejo Municipal de Evanston, asigna unos 20 millones de dólares a personas negras que vivieron en la ciudad entre 1919 y 1969 o a sus descendientes directos como reparación por las políticas discriminatorias en materia de vivienda y los efectos persistentes de la esclavitud. Robin Ruth Simmons, impulsora del programa y actual presidenta del Comité de Reparaciones de Evanston, calificó la demanda presentada por el gobierno de Trump como una táctica de intimidación. El presidente Trump suspendió el miércoles, apenas unas horas antes del inicio previsto, la audiencia de confirmación de la persona que designó para dirigir los servicios de inteligencia de Estados Unidos. El Comité de Inteligencia del Senado tenía programado escuchar el testimonio del fiscal federal Jay Clayton, el elegido por Trump para suceder a la directora de Inteligencia Nacional Tulsi Gabbard, quien dejará el cargo el viernes. Sin embargo, Trump dijo en la cumbre del G7 que retrasará la nominación de Clayton y se negará a firmar una prórroga de la Ley de Vigilancia de Inteligencia Extranjera, que autoriza amplias facultades de vigilancia dentro de Estados Unidos, a menos que los legisladores aprueben primero la Ley de Salvaguarda de Elegibilidad del Votante Estadounidense, SAVE por sus siglas en inglés. Expertos en derechos electorales afirman que la ley SAVE podría privar del derecho al voto a millones de ciudadanos que no pueden acceder fácilmente al certificado de nacimiento o al pasaporte requeridos para votar. Trump también exigió la aprobación del Senado para que su abogado defensor personal, Jamie McDonald, reemplace a Jay Clayton como fiscal federal del Distrito Sur de Nueva York. Eso significa que el actual director de la Agencia Federal de Financiamiento de la Vivienda, Bill Pulte, se convertirá el viernes en director interino de Inteligencia Nacional. Pulte es partidario del movimiento MAGA, siglas en inglés del eslogan de campaña trumpista Hagamos a Estados Unidos Grande de Nuevo, y no tiene experiencia en asuntos de inteligencia nacional. Pulte ha utilizado su cargo como principal funcionario de vivienda de Estados Unidos para hacer recomendaciones de acusaciones penales por presunto fraude hipotecario contra funcionarios estadounidenses como parte de la campaña de represalias de Trump contra sus enemigos políticos. Pulte ahora tendrá acceso a la información más confidencial del gobierno en las 18 agencias de inteligencia de Estados Unidos. Varios senadores republicanos y demócratas se opusieron al nombramiento de Pulte. El Pentágono dio a conocer los nombres de los 8 miembros de las Fuerzas Armadas estadounidenses que murieron cuando un bombardero B-52 se estrelló el lunes poco después de despegar de la base de la Fuerza Aérea Edwards en el estado de California. El accidente se produjo en el marco de las pruebas que la Fuerza Aérea estadounidense está realizando para mantener operativa su flota de los llamados bombarderos estratégicos hasta al menos 2050. El bombardero B-52 puede transportar hasta unos 32.000 kilos de armamento nuclear o de alto poder explosivo. En Idaho, una jueza federal bloqueó temporalmente una nueva ley estatal que amenaza con imponer penas de hasta 5 años de prisión a las personas transgénero que usen baños públicos acordes con su identidad de género. En noticias relacionadas, la Comisión Federal de Comercio de Estados Unidos, junto con los estados de Alaska, Iowa, Nebraska y Texas, han presentado una demanda contra la Asociación Profesional Mundial para la Salud de las Personas Transgénero. En la demanda se alega que dicha organización realizó afirmaciones engañosas sobre la atención médica relacionada con la afirmación de género para menores de edad. La Asociación Profesional Mundial para la Salud de las Personas Transgénero declaró en un comunicado: la Comisión Federal de Comercio está actuando por pura represalia como parte de la campaña persistente y deliberada del gobierno federal para socavar la atención médica relacionada con la afirmación de género. La Comisión Federal de Comercio no es un proveedor de servicios médicos y no tiene por qué interferir en el proceso de toma de decisiones médicas individualizadas.
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0: chaval.
1: Dímelo, Rafa.
0: Quiero que tú me lo digas, José García. Eso es lo que tú vas a hacer por esa mujer ahora.
1: Y al Happy Man también se lo voy a decir ahora. Alcen su copa, su vaso. Alcenla y brinden por la salud, brinden por la mujer. La Altagracia, que se encuentran todas. Felicidades a todas las que se llaman Altagracia hoy. Pero yo brindo por la mujer, pero no por aquella en la que halláis consuelo en la tristeza. Brindo por la mujer, por aquella que me meció en la cuna, por aquella que me enseñó lo que vale el cariño verdadero, por mi madre bohemia. Por eso yo brindo y me arremango total. ¿Sabéis por qué me había ese trago?
0: ¿Por

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1: El caso Domenech es alegar un conflicto de intereses de Richard de Cardona, del bufete de Richard y Escalera, con relación a su nieto. Conflicto de interés con María Beatriz Orostiaga, esposa de Negrón. No, el nombramiento de Ernesto Zayas como parte del grupo de trabajo de él, cuando había sido abogado en el bufete del abuelo. La omisión de inhibición respecto a Eduardo J. Negrón. El conflicto de intereses con un pariente que se identifica como de apellido Segarra, además en el pliego también se menciona pues que ha habido un beneficio de parte del bufete de Richard y Escalera de 74 millones, como si se tiene todos esos datos, sencillamente se dejaron calladitos, y no es sino a raíz de las denuncias que se hacen que entonces se procede básicamente un año después a someter esas querellas en contra de Negrón Richard,
2: porque el acuerdo de esta mafia que está dentro del PNP es, si tú eres parte de la mafia, no hay problema. Si te quejas y vienen con cuestiones de principio, te vamos a meter
1: pues,
2: preso.
1: Pues eso es lo que te digo, que lo que se plantearía de que busquen una solución entre ellos es otra cosa que amapuchar lo que ha estado ocurriendo, cuando si se han radicado unas querellas. Lo lógico es que se investiguen, y si hay una determinación de una posible causa probable, que se encaucen desde el punto de vista del procedimiento judicial, y que en su día pues los que estén acusados tengan la oportunidad de defenderse, es presentar su defensa.
2: Yo creo que tiene total razón. Ya esta escalada de putrefacción política no tiene reversa, hay que seguir para adelante, salga el tiro por donde salga. Le hace bien al país que salga, los que tengan que ir presos van presos, y los que tengan que ser desprestigiados que vayan siempre desprestigiados.
1: Le hace bien al país que los que tengan que salir bien salgan bien, que los que tienen que salir presos salgan presos, pero sobre todo de que usted, el elector que los escogió o votó por ellos, no vuelva a cometer el mismo error, no vuelva a repetir la misma infamia escogiendo gente corrupta para que asuman las riendas del gobierno. Y en ese sentido ahí es que se reside el cambio radical y fundamental. No es cuestión de meramente que vaya preso el que vaya preso, eso es parte del proceso.
2: Pero es que eso tiene algo que ver con la realidad, y me doy a mí por ejemplo. Yo he votado estadista toda mi vida, no he cuestionado nada, sencillamente no tenía ni que oír la radio.
1: ¿Ese es tu gran error?
2: Ok, ya estoy diciendo, espérate, vamos con lo suave, porque aquí hay problemas. Si yo, que era un kamikaze PNP, estoy cuestionando si estoy bien o mal, eso tiene que haber permeado el Partido Nuevo, pues, y eso es bueno.
1: Pues yo pienso que sí, tan bueno es que yo espero que tú no vuelvas a repetir el mismo error.
2: Depende, porque si es la cuestión con el comunismo, yo conmigo no
3: cuento. ¿Cuántos años tenemos antes de la elección?
2: Dos y medio,
3: ¿verdad?
2: Dos y medio.
3: Y este programa lo escucha medio Puerto Rico.
2: Sí, señor.
3: Todos los días.
2: Esperemos.
3: Y yo creo que tenemos una gran oportunidad, como te dije fuera del aire, de utilizar este tiempo de estas dos horas que tenemos todos los días, yo nada más que lo vengo los viernes, para ir educando al pueblo sobre qué son buenos candidatos y qué le van a traer al país, pero no seguir simplemente enfocándonos por la cuestión fanática del partido.
2: Color del partido.
3: Sí, yo creo que tenemos esa labor dos años y medio.
1: Fíjate que en este caso, la gran persona que está imputada de los actos de corrupción mayores no es un funcionario electo. Sin embargo, está ahí por los funcionarios que electo. Fueron electos. Entonces, en ese sentido, se impone esa necesidad de no seguir dándole con el pie a la piedra, sino sencillamente hacer un cambio, hacer un giro radical desde el punto de vista del proceso de selección de aquellos que mañana van a estar seleccionando funcionarios de gobierno.
2: Pero ¿y cómo yo, elector, que no soy un analista, no estoy en fuego cruzado, se siente, voto cada 4 años, me doy cuenta que el gobernador o la gobernadora que gane tiene 4 pillos al lado de ella? Porque no salen hasta que una vez juramente que sale esa gente.
1: No, esa gente ya son pillos en un nivel. Ahora lo que pasa es que se les da un poder para poder ser todavía más pillos.
2: Pero mira, Ignacio. Y eso desmoraliza el pueblo, empezando por mí. Eso no es saludable para el país.
1: Yo creo que el elemento de salubridad para el país es que hay la posibilidad de cambio y transformación, Ignacio.
2: Doña Marta.
4: No, creo que yo voy a decir algo, Yeyo.
3: No, yo lo digo después de tú.
4: Okay. El problema de todo esto, estoy de acuerdo con Yeyo, o sea, tenemos que educar, no solamente mantener la línea esa política que quieres mantener de votar por la estabilidad, sino mirar qué es esto de la corrupción y cómo se está dando. Y no es con los candidatos solamente que están postulados, sino quiénes están alrededor de ellos y cómo se construyen esas campañas políticas. Porque el problema es que esas campañas políticas lo que hacen también es fomentar la corrupción, porque están atados a que te dan dinero a cambio de que tú le des unos favores. Y ahí entonces empiezan estas presiones, porque lo que está haciendo Domenech es respondiendo a esa super PAC que apoyó la candidatura de Jennifer González, ¿no? Es lo que está haciendo, o sea, haciendo el papel que tiene que hacer, o sea, de que te apoyamos, te dimos este dinero, ahora tú danos estos acuerdos, estas presiones, agilizar estos permisos, agilizar todo esto, y eso es parte de los procesos de discusión. O sea, vamos a enseñar al pueblo que también tiene que estar pendiente de quiénes son esas personas que están detrás. Los veíamos venir porque ya estaban anteriormente. O sea, esos no son personajes nuevos que vamos por ahí. Algunos llegan porque son hijos o nietos de alguien que no llegan ni siquiera, bueno, delante de sus credenciales, pero no llegan porque son importantes en la política pública puertorriqueña, pero los acomodan ahí. ¿Y los acomodan por qué? Porque esa gente que dio dinero para las campañas dice, este es el candidato apropiado. Fíjate cómo el sustituto de Negrón, rápidamente los que dieron dinero en la campaña, dijeron, ese candidato nos gusta.
2: Ese es bueno.
4: ¿Bueno para qué? ¿Para seguir las instrucciones que se le van a dar de arriba? ¿O bueno para el pueblo de Puerto Rico, porque va a hacer política pública que favorezca al pueblo de Puerto Rico y no necesariamente a los intereses económicos? Así que es importante enseñarle también a las personas a decirle, ¿para qué es que son buenos? ¿Por qué es que están ahí? ¿Y cómo es que se construye todo este andamiaje que tiene que ver con esa corrupción? Y por el otro lado, seguir denunciando también todo lo que vemos continuamente, el nepotismo continuo, o sea, los esposos, las esposas, los hermanos, los tíos, las amantes, todos están ahí y están en el medio y no necesariamente favorecen al pueblo de Puerto Rico. Y exigir que tenemos que hacer buena administración pública, ya que la Junta de Control Fiscal no sirve y que no lo hace, pues nosotros como pueblo tenemos que hacer. ¿Qué es hacer una buena política pública? Pues mira, cada vez que se hace cualquier legislación o cualquier actividad tiene que beneficiar al pueblo, no a un grupito en particular, y eso lo dicen todos los libros de administración pública, y tenemos una escuela de administración pública en Puerto Rico, en la Universidad de Puerto Rico, pues vamos a aprender cómo es que se manejan las cosas bien y cómo no es que se manejan las cosas bien. Y además de eso, cuestionar por qué le tienen miedo a la voz del pueblo, por qué no quieren la participación ciudadana, por qué no quieren la transparencia, a pesar de que ellos hablan de transparencia porque la utilizan y la han prostituido esa palabra, por qué no quieren la transparencia donde me digan para qué se está utilizando el dinero que del pueblo de Puerto Rico, porque ese dinero es mejor en esa instancia y no en esta otra instancia que nos hace más falta a cada uno de nosotros. Y vamos a ver cómo ahí se metió la corrupción, mira, espectacularmente. Pero bueno, es parte de eso, porque todo eso va a repercutir en la economía, en la forma en que manejamos los asuntos económicos, y además de eso va a repercutir también en cómo se da todos estos sobornos.
2: Pero vamos más te oí y filosóficamente o desde el punto de vista de un maestro de universidad, tienes razón en tu análisis. ¿Cómo se logra eso y me doy a mí como ejemplo, yo votaba por el partido por la cuestión ideológica. Yo no sabía, yo nunca había oído de este señor, ¿cómo se llama? Domenech, nunca había oído de él. Y es un, bueno, es casi el gobernador.
5: No, es el gobernador.
2: De facto. Así, ¿cómo se logra?
4: Porque le quitaron los cargos de agresión que tenía contra su esposa.
2: No sé.
4: No fue simplemente porque ella retirara los cargos. O sea, una persona que agrede a otra persona, pero, y sobre todo que es su esposa, ¿no? Hay que también tener cuidado. Dice, espérate. Esta persona, ¿por qué se comporta de esa manera? Y porque ahora es un santo y antes no era un santo.
2: Pero yo estaba en la 654. Yo te diría, estoy exagerando. El 50% de los casos de ley 54 llegan a un acuerdo la pareja porque le pasa el calor.
4: Porque el problema es que nosotros tampoco educamos en perspectiva de género ni tampoco educamos de cómo se tienen que hacer las cosas. ¿Cómo logran hacer una...? Bueno, estamos en Puerto Rico, hay varias ONG que están encargadas también de educar sobre la crianza en amor, ¿no? Y todo ese procedimiento. Pero también hay unas ONG que están dedicadas a decir que aceptes el agresor.
2: Vamos a una pausa, amigo.
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3: Para uno oler que no iba a ser una buena gobernadora. Cuando en la Cámara de Representantes emitió y engañó al pueblo con una emisión de bonos que quebró a la Autoridad de Energía Eléctrica, $600 millones para complacer a Luis Fortuño. y engañó al pueblo diciéndole que lo hacían para bajarle la factura de la luz. Pero ya eso te da a ti una idea de que si llega a la gobernación va a hacer cosas peores, y ahí está haciendo cosas peores.
2: ¿Por qué nadie se enteró de eso? Bueno, nadie se entera.
3: Bueno, es que
2: la gente vota ciega.
3: Los medios, a veces, los medios y programas como este, tenemos la responsabilidad de dejarle saber eso al pueblo. Uh-huh. ¿Ah? Mira, el único novato fue Ricky Rosselló. El único novato fue Ricky Rosselló.
2: Y terminó como...
3: Pero teníamos algún indicio, porque Ricky Rosselló era hijo de Pedro Rosselló. ¿Y quién era Pedro Rosselló? Fue el gobernador antes de esta, el más corrupto de Puerto Rico. Le decían Alibaba, ¿ah? Y sus 40 ladrones.
2: De acuerdo.
3: Así que había quizás un indicio de que esos genes estaban ya corroídos de alguna manera u otra.
2: Pero, espérate. Una de las desventajas que tiene Puerto Rico es que el estatus no está definido. Si yo soy estadista, casi estoy obligado a votar estadista, aunque ustedes tengan la razón, porque es otra ideología. Tú quieres hacer de Puerto Rico una república y yo quiero ser un estado. Ahí no hay diálogo, es el que saque más votos. Estoy diciendo que eso es negativo. Eso no pasa en Brasil. Brasil, no importa lo que pase, sigue siendo Brasil. Pues no tienen esa presión ideológica que yo la he tenido toda mi vida. Estoy admitiendo.
3: Esta señora salió corriendo de Puerto Rico.
2: ¿Qué señora?
3: Para la gobernadora. Mm. Para no comentar sobre el caso Domenech. Se fue. Invité en un viaje para Washington. ¡Fua! Le preguntaban sobre Domenech y se metió en el avión. ¿Y qué fue lo que pasó cuando llegó a Washington? A la vista que fue en el Senado de los Estados Unidos.
2: Le fue muy mal.
3: La primera pregunta que le hace el presidente de la Comisión de Recursos Naturales del Senado,

0: Eso es falso. Las dos cosas. Le mintió descaradamente al senador.
1: Y Lee lo sabe, porque ellos tienen un expediente.
0: Está bien, Lee lo sabe, pero ella, le dieron la oportunidad a ella de que esclareciera la situación y no la esclareció. Lo que fue mentirle descaradamente al senador Lee.
2: Que eso es un señalamiento que ya ha tenido históricamente de que es mentirosa.
0: Sí, lo otro, pero no solamente se quedó ahí. Hubo otro senador, que no me acuerdo el nombre ahora, otro senador que le preguntó, gobernadora, tengo entendido que la administración Trump le eliminó 350 millones de dólares que le habían dado para proyectos de energía renovable a nivel de familiares, ¿no? 350 millones. Entonces ella dijo, sí, yo estuve en la legislatura, yo era comisionada residente, cuando aprobamos el proyecto de Grijalva, que proponía 1,000 millones de dólares para Puerto Rico, para las familias pobres que pudieran tener su energía solar encima de sus casas. Entonces dijo, como diciéndonos, no, yo fui la que participé en eso, yo era co-auspiciadora de ese proyecto. Entonces dice, descaradamente dice, no dice que los 350 millones Trump se los desautorizó para el uso de placas solares en las familias humildes de Puerto Rico. Dijo, no, fue una reasignación, reasignamos el dinero para utilizarlo en la red. ¿En la red? ¿En qué red? En la red que usa petróleo.
2: Seguro.
0: ¿Ah? O sea, volvió a mentirle al senador. Oye, como si lo estuviera cogiendo de pensuaca.
2: Que ellos saben. ¿Ah?
0: Ellos saben más que ella.
2: Sí, seguro. ¿Ah?
0: O sea, que no tenemos ni honestidad en las contestaciones que ella le da a los funcionarios federales que se sientan en el Senado de los Estados Unidos, que tienen que tener en consideración si vamos a tomar en serio lo que ella dijo en su discurso de la noche que tuvo el discurso de Estado, ¿no? La situación, sí, del país, que dijo, ¿cómo finalizó ella ese discurso? Voy al Congreso a buscar la estadidad para que se convalide los resultados del plebiscito del 2024. Con esos señores es que tiene que bregar.
2: Sí.
0: Entonces, con esas mentiras, ¿tú crees que los senadores la van a recibir bien bregar con lo de la estadidad?
1: Estados Unidos va a hacer con Puerto Rico lo que le convenga a Estados Unidos. En este momento, ¿le conviene a Estados Unidos tener un Estado demócrata, hispanoparlante y racialmente diferente a los anglosajones? No le conviene. Piensen como americanos, y la contestación es obvia, pero nosotros vivimos en nuestro pequeño mundo y nos creemos que 2 y 2 es 80, 2 y 2 es 4, y el americano, como dije, ese senador que le interroga tiene vida de ella ante
0: por eso
1: él.
0: El argumento de Alejandro de que tú en el 2028 recapacite tiene mayor validez, porque la estadidad es una quimera. Y tú lo deberías de saber, habiendo sido agente de la CIA. Ni en la CIA no se menciona la estadidad para Puerto Rico. Además, no se menciona Puerto Rico para nada.
1: Eso es cierto.
0: Así que deberías haber ya empezado a cambiar tu voto.
1: En la agencia central, cada país tenía un desk, un escritorio. Si tú querías saber lo que estaba pasando en El Salvador, iba a la sección de El Salvador, y ahí había gente que sabía más del Salvador que el presidente de El Salvador. Y lo mismo el país, que Puerto Rico no existía porque es colonia.
0: Lo mismo en el Departamento de Estado. Sí, tiene lo que llaman mismo. Desk Office.
1: Sí, desk. Sí.
0: Nosotros, en el 1985, cuando yo estuve dirigiendo PRAFA, logramos, con la ayuda también del secretario de Estado, que era Héctor Luis Acevedo en aquel entonces, logramos que se estableciera un desk officer en el Departamento de Estado.
1: Wow.
0: Él no le gustaba que le llamáramos desk officer. Él decía, I am a liaison officer. Yo le dije, es la misma mierda. Es la misma cosa. así que lo logramos. Se llamaba Rogus, David Rogus. Y estuvo por 4 años siendo el enlace entre Puerto Rico y el Departamento de Estado.
2: ¿Y qué se logró, Bellello?
0: Bueno,
2: ¿qué se logró con ese enlace?
0: Por lo menos tener la información y tener comunicación, porque lo que estábamos negociando se logró. Lo que pasa es que no se pudo finalizar, que era el tratado de contribución con Japón. Él era el enlace. Estábamos negociando precisamente la viabilidad y la legalidad y la autoridad y la capacidad que tenía Puerto Rico para negociar ese tratado bajo la teoría de la autonomía fiscal. Y David nos ayudó muchísimo y logramos por lo menos convencer a la burocracia del gobierno federal. Lo que pasa es que intervino una persona que nosotros no sabíamos que estaba interviniendo, que era don Luis Aferré, intervino con el vicepresidente.

0: presidente Bush, y Bush llamó,
1: era muy amigo,
0: llamó, Bush llamó al secretario de Estado, que se me escapa el nombre ahora, y le dijo, mira, no puedes conceder esto porque eso va a afectar a nuestros republicanos en Puerto Rico que abogan por la estadidad, y ese tratado lo que va a hacer es traer mucho desarrollo económico de Japón y va a dislocar la geopolítica puertorriqueña.
2: O sea, que esa sería entonces otra pieza evidenciaria para demostrar cómo el Partido Nuevo Progresista opera en contra de posibles mejores intereses.
0: Ah, no, país. Definitivamente. Pero, lo hacen por egoísmo. Egoísmo ideológico.
3: Discrepo, lo hacen por intereses ideológicos a favor de la estadidad. Y si tú eres Estado, si tú quieres ser Estado, mientras más tú muevas esa ficha hacia la estadidad, mejor.
2: Es que lo mejor para la estadidad no es sinónimo de lo mejor para Puerto Rico. Entonces, en ese sentido, lo que estoy señalando es cómo el PNP aquí históricamente ha ido actuando en contra de los posibles mejores intereses del país.
3: De las alternativas que no son estadidad.
2: No, de los mejores intereses.
3: No, los mejores intereses para los estadistas son la estadidad.
2: No, para el país.
4: Para el país.
3: Pero el país representa
2: la estadidad. La estadidad es un segmento de este país, el país es el conjunto, el conglomerado.
3: ¿Y por qué el PNP, que es la estadidad a largo plazo, sigue ganando?
2: Porque hay gente como tú que, por más que se dan contra la pared, viendo que es no viable la propuesta, siguen dando golpes.
3: ¿Tú crees que de verdad la estadidad no es viable en Puerto Rico?
2: Pues claro que no.
4: Ya se ha probado científicamente.
3: Ay, bendito.
4: También. O sea, hay estudios que demuestran que la estabilidad no es viable para Puerto Rico ni para Estados Unidos.
3: Pero la relación de Puerto Rico con Estados Unidos es una cómoda. Esto no es los
4: porque argelinos. Somos una colonia.
2: Es que ese no es el issue que estamos discutiendo.
3: Un imperio, por malo o bueno que sea, Argelia, Francia, era mucho más duro con los argelinos que pues
2: mira, Ignacio, con los puertorriqueños. La estadidad para, perdón, la esclavitud para España no era problemática, pero se justifica la institución de la esclavitud.
3: Okay. Pero aguanta. Y el cheque de, estoy hablando de un caso específico, calle Luz.
2: Si no, va a hablarme de Doña Yuya o de los vecinos tuyos.
3: Ese cheque de 680 pesos.
2: Eso es soborno.
3: Muy bien.
4: Igualmente que soborno,
3: pero
4: no,
3: ella lo
4: igualmente
3: recibe.
4: Que me sobra todo el mundo.
2: Con Ignacio, eso es soborno.
3: Pues, entonces ella va a decir, no quiero ese dinero.
2: No, yo lo que me pregunto es cómo es posible que tú creas que eso, ese cheque, pues es algo que no es favorable al país.
4: Y además de eso, como tú
3: es
4: crees,
3: favorable al país.
2: No, es favorable a un sector del país.
3: Bueno, pues un sector bien grande, más de lo que porque nosotros creemos.
2: Pero en eso consiste el soborno.
4: En eso consiste, sí.
3: Pero entonces no hay solución, porque ese soborno
2: hay
3: va a estar
2: solución.
3: Ahí.
2: Hay solución.
0: Por eso es, Ignacio, que hay que educar.
3: Eso es.
0: De cómo
3: yo no tengo problema con
0: sobrellevar esos $600 que tú dices que recibe esa persona. Y que en otro tipo de relación digna con los Estados Unidos podríamos recibir mucho más.
4: Pero además de eso,
0: por el esfuerzo del puertorriqueño, porque yo lo que quiero es que trabajemos.
3: Vamos a una pausa y regresamos con Fuego Cruzado.
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3: ¿Cómo se llama de nuevo?
17: Son Blue.
3: Okay.
17: Okay. Bueno, y en Fine Arts Miramar hay un thriller fenómeno que se llama Tuner, el afinador. Es una película de suspenso sobre un joven que sufre de una condición que de hecho existe, que se llama hiperacutismo. 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
0: ¿Solo está en el Miramar?
17: En Miramar estuvo en Popular, pero la cambian. Pero ahora está solamente en Miramar.
0: Gracias, doctor.
17: Bueno, que disfruten.
3: Pues continuamos. ¿Dónde nos quedamos en torno a nuestro estatus, el gobierno, el señor Domenech, que es el gobernador de facto? Nos
2: quedamos en que tú ibas a recapacitar en los próximos 2 años para no seguir haciendo lo mismo.
3: Pero eso, yo sé que a ustedes se les hace difícil concebirlo, pero eso no es fácil para un estadista. Eso es una decisión. Es como un independentista decir, pues.
0: Yo conozco varios estadistas que se han cambiado de partido.
3: Nunca fueron estadistas.
0: Carlos Díaz, del senador de San Juan, se cambió el Partido Popular hace
3: pero que años. Los populares son casi estadistas.
0: Había otro, varios. Yo he conocido varios.
4: Pero además de eso, no
0: es decisiones que inteligentes que han hecho.
4: Es que piensen y analicen lo que está sucediendo.
3: Pero ¿por qué el pueblo sigue con todos los gobiernos? Hace 12 años que el PNP domina la fortaleza, eso es un hecho. En esos 12 años ha habido casos de corrupción, no sé cuántos.
2: Ni votándolo se acaban.
3: Exacto. Y sigue ganando. ¿Por qué sigue ganando? Estoy analizando como si fuera de un país extranjero y estoy mirando qué pasa allí, que a pesar de todas estas facetas negativas, en este caso Domenech, el PNP sigue ganando. Pues algo está pasando.
0: La cultura de la ignorancia.
4: Hay una ausencia de proyecto político hacia donde vamos a dirigir el país, y no se argumenta, porque ellos le dicen que no vale la pena argumentar esas cosas, igualmente que no argumentan la corrupción, ni argumentan tampoco porque son tan corruptos, ni porque no tienen proyecto de país. Segundo, la gente tiene indiferencia ya. ¿Está creando una indiferencia o está normalizando ese sentido?
3: ¿Y cómo cambia eso?
4: Y entonces hay un vacío político, y por lo tanto hay que llenar ese vacío político. No estoy diciendo ideológicamente de independencia estadista, sino ese vacío político es cómo se hace buena política pública y cómo desde la colonia se puede hacer buena política pública, que yo creo que no, pero bueno, porque la colonia es corrupción, pero cómo se hace. Y además de eso, empezarle a hablar desde la perspectiva, o sea, la corrupción es robo, y el robo lo que hace es no identificarte como un ser humano, te deshumaniza, ¿da? Y ahí el Papa Francisco, el Papa actual León, dice que estamos deshumanizando a las personas, le estamos quitando ese poder de pensar, ese poder de recapacitar, ese poder de decir, ¿da? Y además de eso, le estamos diciendo a todas estas personas, o sea, con nuestra indiferencia, que se puede hacer así, se puede hacer de esa forma. También hay que recapacitar, o sea, tú no puedes apoyar un proyecto neoliberal, porque el proyecto neoliberal no responde a la iglesia, no responde a lo que es un buen cristiano, responde al lucro particular, responde al robo, y por eso es que se dan todos esos casos de abuso hacia los menores, o el caso extremo de comerse los niños chiquitos como hacían los ricos, ¿verdad? Y ellos lo hacen con total indiferencia y la gente no se le explica lo que está sucediendo. Entonces tú tienes que empezar a hablar desde la fe. ¿Cómo es que se construyen nuevamente todos estos argumentos para que las personas empiecen a recapacitar? O sea, pero tenemos iglesias que no están cumpliendo la función.
3: Estás hablando de la teoría. ¿Cómo se logra eso?
4: Pues desde la fe, o sea, desde una iglesia, de las mismas iglesias, tú tienes que hablar a la gente, pero le tienes que hablar con verdad, no como todos esos corruptos también que vemos que se asocian con los políticos. No, la gente tiene que empezar a decir, eso no es lo que me representa como cristiano. Me representa como cristiano el que lucha contra la corrupción, el que lucha contra esas ambiciones desmedidas, y entonces empezar a cambiar esos discursos para que las personas entiendan.
3: ¿Cómo se logra eso? ¿Cómo
4: cambiando los discursos, los discursos torcidos?
3: ¿Quién lo va a cambiar?
4: Nosotros desde estos medios y la gente en la calle también.
0: Un ejemplo, otro ejemplo, Ignacio. Mira, anoche se presentó en una, creo que era una reunión de PNP, ¿no? De un barrio, no sé dónde era, pero Rivera Chats. Y allí dijo que él en el 2028 iba a encabezar la papeleta del PNP, ¿no? Y todo el mundo entendió que era la papeleta para la gobernación.
2: No digo si era legislativa o la de gobernación.
0: Pero Rivera Chats es alguien que tiene mucho bagaje, y bagaje negativo. Y ahora se está transformando en una ovejita de nuevo, ¿no? Siendo, fiscalizando a la gobernadora. Pero un ejemplo, voy a darte un ejemplo del daño que hace Rivera Chats y los legisladores del PNP en este cuatrenio. Ahora mismo el Tribunal de Mayagüez, creo que fue, el Tribunal de Mayagüez desautorizó el proyecto que había del paseo ciclista en Rincón.
2: Sí, sí.
0: ¿Ah? El tribunal.
2: Sí, sí.
0: ¿Por qué lo desautorizó? Porque era ilegal, no cumplía con las leyes y los reglamentos.
2: Está bien, ¿ah? Bien detenido.
0: Pero esa comunidad, que es una organización que se llama algo de Tres Palmas, no hubiera podido hacer eso ahora. ¿Por qué? Porque Rivera Chats lideró en el Senado la aprobación de lo que es ahora la ley 82, requiriéndole a esas organizaciones una fianza de un 10% del valor total del proyecto. Por lo tanto, no hubieran podido ir al tribunal a que se desautorizara un proyecto ilegal. O sea, lo único que quieren las comunidades es tener esa oportunidad de probar la ilegalidad del proyecto en que hicieron en este caso con la ley que aprobó Rivera Chats. Por eso Rivera Chats no es el mejor candidato para la gobernación, porque tampoco tiene los mejores intereses del pueblo.
3: El mejor candidato del PNP va a ser el que gane las elecciones. Piensa como PNP.
0: ¿Que gane qué elecciones?
3: Las próximas elecciones.
0: Yo espero que no gane nadie del PNP.
3: Bueno, pero eso es
0: porque el otro que se habla, que tú lo llevas esta semana elogiándolo,
3: El alcalde de San Juan.
0: El alcalde de San Juan está en su bagaje también. ¿Ah? Tiene su bagaje. Su bagaje negativo también.
3: Pero hay alguien que sea positivo totalmente. No me digas que es del Partido Popular.
0: No.
3: Todo el mundo tiene cosas buenas y todo el mundo tiene cosas malas.
0: Tienen que mirar más allá.
2: Lo que pasa es que se juntan demasiado cosas malas en tu partido.
0: Tienes que mirar más allá.
3: Uno que otro ha ido preso.
0: Tienes que mirar más allá de los dos partidos que han gobernado Puerto Rico, y mira dónde estamos, en quiebra. Y tenemos una Junta de Control Fiscal que tampoco tiene los mejores intereses del pueblo de Puerto Rico en mente.
3: Tiene los intereses de Estados Unidos.
0: Mira, ahora mismo le desautorizaron de nuevo el presupuesto a la Universidad de Puerto Rico.
3: Pero,
0: siguen hundiendo la Universidad de Puerto Rico por cuestiones ideológicas.
3: No, pero aguanta. Piensa como norteamericano. Puerto Rico no supo manejar sus finanzas. Y en eso el PNP tiene mucha culpa también. Eso es un hecho. Tú, americano, dice, yo me encargo.
0: Tuvo mucha culpa, tuvo toda la culpa.
3: No, pues yo.
0: Luis Fortuño quebró este país, pero, con la ayuda de Jennifer González.
3: Muy bien, pero si tú fueras americano, dice, ok, como esto no tiene posibilidad de cambio, yo me. Y ustedes son una colonia, yo mando allí, yo me encargo de la finanza. Y está bien hecho por Estados Unidos, porque si no, en vez de 72 billones ya estaríamos en 140 billones.
4: Pues, ellos dijeron que ya no son 72 billones,
3: lo que sea, pero
4: como creen, son igual de corruptos. Se contaminaron en la colonia. Parece que la colonia lo único que tiene es corrupción y está contaminando a todas las personas. Inclusive tú pones un buen líder y el buen líder inmediatamente se corrompe. O sea, el problema es estructural, el problema es la colonia. Y si de verdad el problema es la colonia, porque Estados Unidos no mira cuál es el problema real, porque le está sacando dinero a esa colonia, porque se está lucrando de esa colonia y no le importa que la colonia se vaya a pique.
0: Sí, Ignacio, si tú tienes razón, Estados Unidos es el que manda aquí en Puerto Rico. Pero ¿por qué entonces, en vez de una junta, por qué simplemente no destituye al gobernador de Puerto Rico y hace lo que hacía antes del 1950
4: y pone
0: un gobernador americano?
3: ¿Puede hacerlo?
0: ¿Y por qué no lo hace?
3: Pero fuimos más finos ahora.
0: Vamos a dejarnos de finura.
3: No.
0: Vamos a la raíz.
3: Si tú eres colonia, tú dependes de lo que piense el imperio.
4: No necesariamente tiene que ser así, porque la transformación social que se dieron en todos los lugares es las personas que pensaron diferente y no se dejaron imponer otros criterios como los que quieren imponerle, y eso, esa es parte de la educación, o sea, enseñar a las personas a pensar críticamente y decirle, pues lógicamente no le puedes decir el discurso que acabas de empezar a decir, ese discurso, por eso, y ese discurso que acabas de empezar a decir tienes que transformarlo. La transformación es transformar esas creencias y acciones concretas.
3: Que no me olvide del coñac porque lo necesito. Este me conoce.
0: Pero mira, yo descubrí en Francia otra cosita que es igual que el coñac. Te va a gustar, lo debes probar. Quizás ya tú lo probaste. Armagnac.
3: Sí, sí, sí. Es de la colinda con la provincia.
0: Es riquísimo.
3: Mientras haya esperanza en el coñac y Armagnac, el mundo tiene solución.
0: Pero no solamente el PNP, el Partido Popular también tiene culpa. Mira el proyecto que acaba de presentar Pablo José. El proyecto de plebiscito.
4: Que no le gusta nada.
0: O sea, lo que quiere es perpetuar la colonia.
3: Pero vamos, o sea, vamos a una pausa.
0: Si tú eres un popular y tienes dos dedos de frente, te debería herir la retina.
3: A menos que seas colonialista y quieras quedarte como estás. Y él es así. No estoy diciendo si es bueno o malo, es que él es así.
18: Tú sabes que es malo.
3: Vamos a una pausa, amigo.
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0: Ay, amigos y amigas, estamos aquí entre hermanos todos.
1: Ignacio cree que con sus ojos claros es americano.
0: Bueno, yo no tengo problema con digo, espérate.
1: Pero mira la piel tuya.
0: No. Yo, tú sabes que yo voy a hacer algo que no debería decir. Cuando yo entré a la agencia central, uno de mis grandes assets es que no parezco americano.
1: Pero eso porque no eres
0: tú
1: americano.
0: Tú me envías a mí a Egipto y la gente me hablaba en egipcio. Y a la India me hablaban en indio, en hindú, porque no parezco anglosajón. Lo peor para un agente americano que nazca en Oklahoma, jubito de ojos verdes, es que camine en las calles de Buenos Aires. Todo el mundo sabe que es el americano. Entonces, si tú pareces uno de los... Y eso me vino muy bien. Yo tenía un jefe que lo quise mucho, ya murió, que me decía, I'm so glad you're not an American. Me lo decía de chiste. Pero físicamente yo no soy americano, soy hindú. Yo voy a la India, la gente piensa que yo nací en New Delhi. Pues muy bien.
1: Pero no eres americano, como quieras.
0: No.
1: Pero transformar a la gente, transformar esas mentalidades colonizadas, requiere que nosotros empecemos a cambiar creencias, esos miedos.
0: ¿Cómo se logra eso?
1: Es romper esos miedos, es destruir esos miedos. Bueno, ya no lo dijo.
0: Me dice usted, que no puedo cambiar la mancha de plátano. Seguir la gente me taca por
1: la
0: donde
1: gente
0: sabe.
1: Te taca porque sabe que tú no eres americano. Tú lo dices, pero no lo eres. Igual que todos los demás que están diciéndolo. Pero transformar nuestras creencias son importantes. O sea, ¿cómo nosotros nos vemos, o sea, y cómo nos dignificamos como seres humanos, y cómo nosotros sanamos también todas esas heridas que el coloniaje nos está inyectando? Y además de eso, ¿cómo creamos una ética? Porque nosotros hemos dejado de valorar las cosas positivas que teníamos. O sea, fíjate, la ética no se habla de eso, no se habla del pensamiento crítico, se asume que la corrupción existe y la gente dice, es bueno pero corrupto. Pues no, si es bueno no puede ser corrupto, porque son contradicciones, y hay que decirle a la gente, hay una contradicción en lo que estás diciendo, y explicarle por qué hay una contradicción. O sea, una persona buena no puede estar robando, porque eso no va con lo que es su ideal cristiano. Y en el caso de nosotros, porque vivimos en una sociedad cristiana, no somos musulmanes ni nada de eso. Por lo tanto, la gente tiene que aprender poco a poco, o sea, qué es lo que es bueno y qué es lo que es malo. Pero estamos asumiendo, y están muchas de las iglesias cristianas están asumiendo discursos contradictorios que van en contra de lo que es la teología que deberían estar ellos transmitiendo, la teología del cristianismo, esa teología que nos humaniza, esa teología que dice que las personas hay que dignificarlas. Y cada vez vemos que repetimos los mismos discursos torcidos sin pensar, desde que el pobre es pobre porque quiere, ¿no? Y no miramos las condiciones y por qué se dan todas esas situaciones, y hasta el político es bueno porque es corrupto. Pues entonces no, estamos diciendo las cosas incorrectas, y es nuestro deber educar para que transformemos todas esas creencias en acciones concretas para el bien común, y empezar a hablar de ese bien común. O sea, nosotros no somos individuales, nosotros somos una comunidad, somos parte de ese proceso, y tenemos que transformar ese Puerto Rico que todos y todas queremos. Por lo tanto, es importante crear un proyecto político, ese proyecto político que no existe en Puerto Rico, y que no se argumente y que no hablan los políticos de eso. Y eso es parte de lo que nosotros tenemos que ir para transformar, y eso empieza a romper esa indiferencia, y empieza entonces a caminar hacia otro lugar.
0: Eso toma tiempito.
1: Se puede hacer rápido.
0: Bueno, un amigo mío que es banquero, lo quiero mucho, buena persona, inteligente, me dicen, déjalo que lleguen a noviembre del 28. Él está refiriéndose a ustedes.
1: Está bien.
0: Hablen todo lo que
1: por
0: quieran.
1: Por el vacío político.
0: Lo cogemos en el 28.
1: Ese es el vacío político que existe. Esa indiferencia de no creer en la gente.
0: Suave, que para que el PNP pierda, alguien tiene que ganarle. Eso es ley de física. Para que el PNP pierda, alguien tiene que ganarle. En este momento, ¿hay algún partido que pues tenga esa fuerza? Yo lo dudo, me puedo equivocar, yo no soy perfecto.
2: El PNP no tiene la mayoría del electorado.
0: No, gana las elecciones.
2: No tiene la mayoría del electorado.
0: Sí, lo importante
2: si los partidos se organizan adecuadamente,
3: la tendencia es de bajar el voto.
2: Pueden derrotar al PNP, más, particularmente
0: pero ¿quién,
2: porque
0: ¿quién
2: es el partido más corrupto que existe en Puerto Rico.
0: Pero ¿quién le va a ganar al PNP?
2: Le va a ganar
0: el Partido Popular.
2: La oposición política.
0: El Partido Popular.
2: Es casi el Partido Popular nada más.
0: Ah, bueno.
1: Ignacio, pero es que eso es lo que estamos diciendo, que no puedes educar de esa forma. Esa forma lo que hace es enredar más a las personas.
2: Y si tú estás hablando, mira, había un señor, un muchachito de Vega Baja, que era Bagel, se ganaba lo más seguro el salario mínimo en el supermercado, si no la propina.
1: La propina.
2: Y ahora, da la casualidad, que se está ganando $1 billón al año.
0: Pero muy bien, ¿verdad? Muy bien.
2: Entonces, pues,
0: lo felicito.
2: Lo que te quiero decir es que se puede. Se puede.
0: Todo en la vida se puede.
2: Se puede. O sea, la señora que depende de los $600 puede conseguir más en otra relación política, más digna para Puerto Rico. Pero,
1: y más digna para ella también.
0: No me hable de dignidad con los 680 pesos. Ella vive con ese dinero. No diga, bueno, esto es una cuestión de principio, tú vas a morirte de hambre, pero vas a morirte dignamente.
1: Nadie está diciendo se va a morir de hambre.
0: Pero eso en el pueblo está así de claro.
2: Yo hablé de morirse de hambre. Esa frase la introdujiste.
1: Por eso, ese es el discurso torcido.
2: Yo no he dicho de morirme de hambre. Yo voy a ganar más en la independencia o en la soberanía. Voy a ganar más que los 600
1: dólares. Y vas a recibir
2: más
1: y vas a estar dignificada.
0: Estados Unidos le acaba de ganar a Australia en el fútbol mundial, así que pasamos a los octavos de final.
3: Pasamos.
0: Bueno.
2: Oye, hablando del Congo, tú hablabas del Congo ahorita. El Congo empató con uno de los equipos más poderosos de la Copa Mundial. Ayer creo que fue el Congo empató 1-1.
0: Sí.
2: Con Portugal creo que fue.
0: Te voy a decir por qué eso está pasando. Me lo explicó un aficionado italiano, que yo cojo la RAI italiana. Tiene lógica. Antes, el que nacía en el Congo jugaba en el Congo. El que nacía en Argelia jugaba en Argelia. El que nacía en Argentina jugaba en Argentina. Hoy, con la unificación de la vida, ese del Congo juega con el Manchester United y es un atleta de primera. Por tanto, se ha ido modificando la separación de atletismo, y hoy en día hay atletas buenos en todas las naciones del mundo.
2: Ese equipo que acaba de ganar de Estados Unidos, que le gana a Australia,
0: la mitad son extranjeros. O nacieron fuera de Estados Unidos.
2: La mayoría son negros, personas de color.
0: Y nacieron fuera de Estados Unidos.
2: Y están bajo un régimen de supremacía blanca, ¿no? Que es la presidencia del señor Trump. Si Estados Unidos, si los negros de Estados Unidos, las personas de color de Estados Unidos, decidieran no practicar el deporte a nombre de Estados Unidos, el poder deportivo de Estados Unidos desaparecería.
0: Pero esos especulativos van a estar allí y lo están haciendo bien. De paso.
1: Me hace falta el coñac aquí.
0: Es que ustedes me ponen tenso y el coñac es un antitenso. Quiero decir, hay que analizar las cosas sin emociones. Estados Unidos no tiene chance en estas Olimpiadas.
1: ¿Esos son Olimpiadas?
0: Estados Unidos
1: en la FIFA.
0: En la Copa Mundial.
2: Copa Mundial.
0: Estados Unidos es un equipo, estoy hablando sin emociones, de segunda clase al lado de Francia, España, Portugal,
2: Argentina,
0: Brasil, ni te ocupes. Esa es la realidad. Japón es buenísimo también. La vida hay que analizarla, no lo que uno le gustaría que pasara. ¿Tú crees que Estados Unidos tiene de verdad posibilidad de jugar con Francia o España? No pueden, no va a ganar.
2: Hay que ganar en el terreno de juego. Sí. Pueden ganar. El que batee la bola puede ser que meta un gol.
0: Yo te he puesto una
2: botellita. Yo no voy a Estados Unidos. Lo que quiero decir es como dicen, tú sabes, el equipo de los Yankees es superior. Bueno, el equipo de los Yankees vino aquí en el 47 y Ponce se lo limpió en dos juegos que jugaron.
3: Ignacio, y si se enfrentara Estados Unidos con Irán, ¿quién gana?
0: Irán y ganaría. Pues es superior en atletismo, porque creo que Estados Unidos
1: y también en la guerra
0: el fútbol es secundario. Si fuera béisbol ganaba Estados Unidos, pero el fútbol
2: es un deporte que no es
0: secundario en Estados Unidos. Muchos han llegado, o sea, y los van a limpiar.
3: Sería,
0: ya
3: sería la segunda DJ reciente
1: con Irán
3: de Estados Unidos con Irán.
0: Bueno, Irán salió muy bien en esta refriega.
2: Los jugadores más valiosos de la NBA son precisamente extranjeros.
0: Sí.
2: No, más valioso, los que han salido más valiosos en estos últimos años son todos extranjeros. Y
0: hay uno que mide como 7'2", una cosa.
2: Ese es el francés que juega con San Antonio.
0: Que es una cosa.
2: Wesley Young, algo así se llama. Pero también está el que juega con Milwaukee. Y todos han salido más valiosos, son extranjeros.
0: Como dijo este analista italiano, la internacionalización del deporte ha hecho que el mundo, los atletas se mezclen, y este muchacho de Francia está jugando en, tú dices, Milwaukee,
2: San Antonio,
0: y es americano para los efectos del deporte, puede ser ciudadano francés, lo que quiera, y eso es bueno, que la gente se mezcle, y si mide 7 pies y puede jugar y naciste en el Congo, que juegue baloncesto en Estados Unidos. Antes se quedaban en el Congo, de que el atletismo era localizado, provinciano, ahora es internacional, y es por eso es que tú ves la isla de Cabo Verde que cualificó para las Olimpiadas.
2: Fue que empató también con,
0: pero una cosa, Cabo Verde cabe en Bayamón, Cabo Verde completo, y
2: con España, creo que fue con España que empataron
1: el deporte diversificó todo lo que nosotros estamos diciendo de transformar la sociedad y todo lo demás. Es que esto es como medio extraño.
2: Hablando del deporte, los puertorriqueños empiezan a competir en los centroamericanos, en República Dominicana, en los próximos días.
0: Muy bueno, ahí vamos a Puerto Rico todos. Vamos a una paso.
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1: Para que lleguemos por su pasión y su cruz a la gloria de la resurrección, por Jesucristo nuestro Señor.
2: Amén.
1: Gloria al Padre, al Hijo y al Espíritu Santo.
2: Como era en principio, ahora y siempre, por los siglos de los siglos. Amén.
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3: Amigos y amigas, estamos al privilegio personal mío y de todos los que están aquí de estar en la compañía del reverendo Wilfredo Estrada Adorno, y solamente queremos hablar de él. No podíamos estar hablando con él sobre su vida, que ha sido interesantísima, pero vamos a hablar del libro que acaba de salir. Se llama Solamente en Cristo, la persona y el ministerio de Jesús en el Nuevo Testamento, libro del reverendo Estrada. Compañero, qué bueno que esté aquí.
4: Qué bueno estar con ustedes. Este libro se va a presentar en la librería Norberto el martes 14 de julio. Así que gracias por darme esta oportunidad dentro de esta discusión que ustedes tienen aquí constantemente, interesantísima. Mi intención de análisis de este libro es mirar las escrituras cristianas, lo que se llama la Biblia, el Antiguo Testamento, el Nuevo Testamento, y mirar qué dicen ellos sobre Jesús. Y el elemento de lo que tiene que ver con la misión, la persona y obra de Jesucristo, y el valor que tiene esto para la fe cristiana. Y yo les he oído hablar a ustedes hoy, especialmente a la profesora, sobre la fe cristiana, sobre el valor que tiene esta fe en términos de la vida cotidiana. O sea, yo hablo de la vida cotidiana en ese libro. ¿Cómo disfrutar de la vida en términos de lo que hizo Jesús y lo que nos enseña a nosotros? ¿Cómo hacer de nuestra vida una vida más fácil y que podamos entusiasmarnos con la vida? Y en ese sentido me parece que le dedico tiempo a este proyecto. Hay otro proyecto que estoy terminando, que ya acaba de publicarse en Amazon. Es un segundo libro sobre este tema, sobre cómo la Iglesia históricamente analizó la cristología, ¿no? Este concepto de la persona, obra y ministerio de Jesús, y cómo eso tiene valor para la vida que vivimos todos los días en cuestiones como nuestro Puerto Rico, que ustedes definen como una colonia, en otros países. Cómo esa fe cristiana nos ayuda a vivir y a ser mejores ciudadanos en nuestros proyectos de vida. A eso es que me dedico, y gracias por este tiempo de que
3: esto es interesantísimo. Estoy hablando, aquí dice una página 79, Jesús el hombre, y eso son cosas que uno no está acostumbrado a leer, pero qué bueno, perspectiva del Evangelio de Mateo. Qué bueno que hay gente como usted que se dedica a escribir estas cosas y no sencillamente no pasan desapercibidas. Perspectiva del Evangelio de Marcos. Así que hay varios temas.
4: Sí.
3: Y es Solamente en Cristo, se llama el libro, y se presenta el martes
4: 14 de julio
3: en Casa Norberto. ¿A qué hora?
4: A las 7 de la noche.
3: A las 7 de la noche, cuando salgamos de aquí.
5: Yo quería preguntar, reverendo. Veo que el prólogo lo trabaja un hijo suyo, porque tiene los apellidos.
4: Mi hijo menor.
5: Y en algún momento nos dijo que también es reverendo.
4: Correcto.
5: Y entonces él comienza el prólogo con una reflexión básicamente en el primer párrafo de una pregunta que se le hace a la gente en términos de cómo la gente percibe lo que es el papel que juega Jesucristo. Y cómo los seguidores de Jesucristo en aquel momento, que eran los apóstoles, perciben la función de Jesucristo dentro de su rol como predicador, me imagino. Y quisiera ver si usted nos puede hablar o abundar sobre esas dos preguntas y la diferencia en sus respuestas.
4: Sí, esas fueron las preguntas que Jesús le hizo a los discípulos. ¿Quién dicen los hombres que es el Hijo del Hombre? Y entonces luego le hizo ellos le dijeron profeta, Moisés, algunos de los líderes, y entonces la segunda pregunta es: ¿y ustedes quién dicen que soy yo? Y Pedro le respondió: tú eres el Cristo, el Hijo del Dios viviente. En otras palabras, no solamente a Jesús le interesaba saber qué decía la gente de él, sino qué dicen los que siguen mis enseñanzas, quién soy yo. Y entonces Pedro le contesta: tú eres el Hijo de Cristo, el Hijo del Dios viviente. Y entonces él le dice: bienaventurado es Pedro, porque esto no te lo reveló carne ni sangre, sino mi Padre celestial que está en los cielos. Ese concepto de la revelación. ¿Y por qué esto es importante? Esto es importante porque la vida cristiana se vive todos los días, con problemas, con dificultades, con serias cuestiones que tenemos en la mente, pero la presencia del Señor entre nosotros es para ayudarnos a vivir una vida con significado. Él vivió con significado para proyectar el enorme gozo de haber dejado el cielo para participar de la vida con nosotros, y nosotros tenemos que aprender a participar en esa vida todos los días con la gente que tiene dolor, que tiene dificultades, que tiene que no sabe cuál es su mayor diferencia, y realmente ese tipo de proyecto es importante en la vida cristiana.
5: Tengo una segunda pregunta antes de darle espacio a los demás compañeros. Veo que esto lo publica la Casa de Investigación Pentecostal.
4: Correcto.
5: Esto es un libro que va dirigido a la comunidad protestante pentecostal, o que va dirigido a sectores que puedan estar ubicados desde la perspectiva cristiana en el catolicismo, o desde la perspectiva cristiana en las iglesias históricas de Estados Unidos. O sea, ¿a quién va dirigido el texto?
4: Va dirigido a todo el mundo, porque yo utilizo inclusive a teólogos católicos en mi análisis de este libro. Así que yo intento dirigir esto a todos los evangélicos y a todos los cristianos en ese sentido. ¿Cómo nosotros como cristianos miramos el texto bíblico y cómo ese texto bíblico nos transforma o nos debe transformar a nosotros? Entonces lo que hago es que hago todo un análisis de todos los libros del Nuevo Testamento, de todos los libros, y mirar cómo cada uno de ellos proyecta a Jesucristo en su persona y lo que significa para nosotros.
6: Gracias. De verdad que este es un libro que le interese este tema. Aquí están perspectivas del apóstol Pablo, perspectiva del Evangelio de Marco, del Evangelio de Mateo, del Evangelio de Lucas, del Evangelio de Juan.
7: ¿El Nuevo Testamento?
6: Perspectiva de la carta a los Hebreos, perspectiva de la carta de Santiago, perspectiva del primero de Pedro, perspectiva del segundo de Pedro, perspectiva de la carta de Judas. Así que aquí hay
4: para todos.
6: Un privilegio tenerlo aquí, de verdad que.
7: Yo tengo una preguntita,
6: compañera.
7: Una pregunta, un comentario, o sea, porque habla de la cristología. En la cristología habla lo que señaló el compañero, que Jesús el hombre, o sea, esa humanidad. Ahorita yo estaba hablando de que nos están deshumanizando, ¿no? Y nos están deshumanizando porque nos quitan la capacidad de sentir dolor, la capacidad de sentir empatía, que eso tiene que ver con la fe, tiene que ver también con la ética, ¿verdad? Uh-huh. La capacidad de ver nuestros valores establecidos y sobre todo ese altruismo para poder transformarnos como seres que vamos a cambiar a Puerto Rico, ¿verdad? Y entonces, dentro de esa perspectiva, ¿cómo entonces lograr todo eso? Y además que en la cristología original debatía los dogmas, o sea, cuestionaba todos los dogmas.
4: Correcto.
7: Y es nuestro deber cuestionar dogmas, por eso hacemos ese hincapié a Ignacio, que nuestro deber es cuestionar dogmas, porque la iglesia nos enseña, o nos enseñaba, porque ha dejado de enseñarnos, pero nos enseñaba a cuestionar los dogmas. Es más, nos enseñaba a ser anticolonial, porque estábamos en ese proceso de ese Israel que estaba sometido por Roma, ¿verdad? Y era parte de ese proceso. O sea, dentro de todo eso, ¿qué lección nos puede dar este libro para cambiar y transformar este Puerto Rico que está perdido en ese espacio de desconocimiento y de mucha información falsa y que nos está quitando esa humanidad?
4: Yo, una de las cosas que yo enfatizo en este libro es que nosotros, todos los seres humanos, somos creados a la imagen y semejanza de Dios. Tenemos la imagen de Dios con nosotros.
7: Pero hay unos que nos parecen.
4: Pero lo que quiero decir es que ese tipo de respeto hay que tenerlo con la gente que a veces menospreciamos porque son pobres, porque son diferentes a nosotros, porque no tienen la educación que tenemos nosotros. Y en esa dimensión me parece que es importante aprender a que las otras personas tienen valores y nosotros tenemos que insistir en los valores de la fe cristiana, una fe que no se acomoda, una fe que está...
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7: Nosotros los cristianos.
4: Yo creo que básicamente en ese contexto yo enfatizo la realidad de que nosotros tenemos valores, y esos valores nos deben guiar en todo lo que nosotros somos como iglesia, y que la iglesia en ocasiones tiene que evaluarse ella misma para mirar si está haciendo lo que debe hacer o está dejándose llevar por el proyecto de que vive todos los días.
15: Y eso está muy interesante. Yo la me gustaría tener su perspectiva de, hemos visto en Puerto Rico y obviamente en Estados Unidos también, pero como yo no voto allá, yo voto acá. Hemos visto en Puerto Rico la intervención desde mi punto de vista indebida, pero intervención al fin, de ciertos pastores y pastoras en la vida política puertorriqueña, particularmente tomando posturas con un partido o otro partido. ¿Y cómo usted ve esa intervención de esos religiosos en la vida política de Puerto Rico?
4: No hay duda de que, al igual que todos los ciudadanos puertorriqueños, todos los evangélicos y todos los cristianos tienen una posición política. Unos son PNP, y qué bueno, otros son populares y otros son independentistas, como todo el,
7: y qué bueno también,
4: ¿no? y como todo el proyecto de vida de un ciudadano. O sea, yo no puedo separar la vida del creyente cristiano de la realidad que vive todos los días. Y soy de los que creo que eso afecta, o sea, la cultura, la sociedad, afecta también a los que participan de la vida de la iglesia. Uno tiene que participar con mucho cuidado en la vida pública del

0: para recuperar esa humanidad, cómo volver de nuevo a pensar críticamente y analizar la situación que enfrentamos desde la fe?
1: Yo creo que esa es una pregunta muy, muy importante, que ha planteado varias veces en esta discusión de hoy usted, y es que nosotros tenemos que asegurarnos que desde esa perspectiva el Evangelio nos llama a amar a la gente, amarla aunque sean diferentes a nosotros. El amor no quiere decir que uno tiene que estar de acuerdo todo el tiempo con la conducta de otra persona. Amar quiere decir que lo voy a amar independientemente de que sea diferente a mí, en lo que creo y en lo que hago todos los días. Pero yo creo que ese para mí es un fundamental, es una manera de recuperar el ser humano a imagen de Dios. Y me parece que nosotros acá en Puerto Rico tenemos que trabajar en eso. Y es una responsabilidad de todos nosotros los cristianos.
0: ¿Y cómo llevar nuevamente la iglesia a las calles para que recupere también toda esa humanidad que estamos perdiendo en todos esos seres, viéndolos como iguales, viéndolos como personas importantes, sobre todo porque son ellos a imagen y semejanza de Dios?
1: Yo creo que eso es otra pregunta muy importante, y es lo que se llama la misionología. ¿Cómo yo regreso a la plaza pública para encontrarme con la gente que no va a la iglesia, pero que todavía mi participación en la iglesia es prepararme para regresar a la plaza pública, y en la plaza pública donde está toda la gente todavía vivir esa experiencia con ellos?
0: Pero ir a la plaza pública no a juzgar a las personas por sus diferencias, sino apoyarlos y a construir esa forma diferente a la transformación social que se supone que la iglesia haga en cada una de las personas.
1: Correcto, correcto.
2: Reverendo, somos amigos hace muchos, muchos años, y un privilegio que esté aquí, y sabe que cuando usted desee estar en Fuego Cruzado,
1: yo sé,
2: no tiene que llamar a nadie, se presenta aquí y es parte del elenco nuestro. Así que de verdad me siento honrado.
1: Muchas gracias, muchas gracias. Amigo,
2: honrado.
1: Y a la gente les invito para que el martes 14 a las 6 de la noche vayan a la librería Norberto en Plaza Las Américas para la presentación del libro.
3: ¿Quién va a presentarlo?
1: Va a ser un especialista en Nuevo Testamento, se llama Heriberto López, un profesor del seminario evangélico.
2: Excelente. Bueno, nos veremos allí. Bueno, continuemos con esto. Hay una noticia que está saliendo ahora, la estoy leyendo. Cito, el presidente del Senado, Tomás Rivera Chat, le aseguró ayer a un grupo de seguidores, entre los que había varios legisladores, que encabezará la papeleta del PNP en las próximas elecciones. De inmediato, gran parte de las personas que aplaudían, emocionales, comenzaron a gritar: Tommy gobernador. Yo les cito, yo les aseguro a ustedes que vamos a estar ahí encabezando esa papeleta, trabajando por nuestro partido, asegurando una buena estructura con la autoridad moral para llegar a nosotros, a cada puertorriqueño, y que cada puertorriqueña, manifestó el presidente del Senado. Así que esto ha cambiado el escenario. Antes eran especulaciones, ahora hay sencillamente una oración que no deja lugar a dudas que va a estar, va a ser uno de los candidatos, si es que hay primaria, a la gobernación de Puerto Rico.
4: Si siguiéramos la lógica del presidente del Partido Popular, pues Tommy acaba de desplazar a Romero, porque el que da adelante da dos veces, ¿no? Eso fue lo que dijo Pablito cuando radicó su proyecto de plebiscito, tratando obviamente de anticiparse a la gobernadora en su esfuerzo por la estadidad. Pero mira, Ignacio, lo dijimos anteriormente en este programa, ¿no? Lo dijimos que él había hecho esta reunión con PNP en, no sé si fue en Carolina, pero fue en algún barrio de Puerto Rico. A mí, yo te dije que desde que empezó este cuatrenio, el presidente del Senado ha tratado de rehacerse como político, ¿no? Y claro, le ha dado la gran oportunidad Jennifer González con sus metidas de pata, y entonces él se pone el traje de oveja,

0: cuando han sido un lobo toda su vida. Veremos a ver cómo él atrae a esa mayoría del PNP a su corral, porque no creo que sea el mejor candidato para Puerto Rico, para gobernar a Puerto Rico.
1: Compañero, yo voy a dejar sentado de que, como a veces él habla en parábolas, al decir que encabezará la papeleta, no ha dicho si es la papeleta legislativa o si es la papeleta a la gobernación.
2: Se está refiriendo a la gobernación.
1: No. Vuelvo y digo, él habla en parábolas. Y no necesariamente lo que él afirma. Él pudo haber dicho, yo voy a estar encabezando la papeleta a la gobernación. O sea, ¿por qué no fue claro?
2: Y dijo que encabezará la papeleta del Partido Nuevo Progresista en las próximas elecciones.
1: Hay tres papeletas. Cuatro si ponen
2: encabezará,
1: de nuevo la de,
2: todo el mundo parte de la premisa que es la gobernación.
1: No, yo lo que te digo es que él habla en parábolas y a veces no necesariamente la interpretación que hace uno es la interpretación que hace el otro. Yo creo que hay que dar un espacio a ver cómo se encarrila esta situación. Ahora, de otro lado, si es que va a encabezar la papeleta de la gobernación, está ya cuadrada la situación de primaria al interior del PNP y van a ser primarias muy fuertes, que hay que ver cómo termina ese partido después de un proceso primarista para enfrentar entonces un proceso hacia las elecciones generales. Así que yo creo que todavía
0: ¿Tú estás con Tom?
2: Yo estoy con el candidato a la gobernación, con el que sea.
1: No, porque yo no estoy votando. Si estuviera en Estados Unidos, votaba por Trump.
2: Yo no estoy votando por una persona, hombre o mujer, estoy votando por el ideal de la estadidad. Si ponen una ballena, pues voy a votar por esa ballena, etcétera. Y ese voto estadista existe, que es por la ideología de la estadidad. No estoy diciendo.
0: Es que ese es el grave error de los estadistas puros como tú. Porque hay estadistas honestos y decentes en Puerto Rico, pero los que están gobernando no lo son.
2: No,
0: entonces
2: ha habido problemas.
0: Caes en ese problema, ¿no? De que tú crees en la estadidad honestamente y decentemente, pero estas personas que están liderando el partido PNP en este momento no creen en la estadidad y no le importa el pueblo de Puerto Rico.
2: El dinero,
0: lo único que les importa es el billete.
2: Estoy de acuerdo contigo. De hecho, los casos criminales lo prueban. Hay muchos pillos y le hacen daño a ese ideal.
3: Y si hay muchos pillos, deben ir todos los pillos para afuera.
2: Bueno, no debieran existir. Pero existen.
3: Y vuelvo de nuevo y digo, o sea, es incompatible para la fe cristiana que existan pillos y que tú votes por pillos, porque eso es todo lo contrario de lo que Jesucristo nos quiso enseñar.
1: Pero no, es que cuando tú pones esa cruz en la papeleta,
3: estás crucificando
1: por el partido, por el candidato a la gobernación y todos los demás que estén por ahí para abajo con la papeleta legislativa.
2: Yo siempre he votado así. Pongo una cruz más.
1: Eso pues, entonces.
3: Aprende.
1: Cuando le pones la cruz esa a la papeleta legislativa, está con el IVA y los 40 ladrones que están ahí.
2: No sé si hay mucha gente decente en los tres
3: partidos. Por eso le puedes poner la cruz a la gente decente.
1: No. Puede ser selectivo en aquel que tú entiendes que es decente.
2: Es que yo no los conozco.
1: Pues peor todavía.
3: Porque votan por gente
1: conozco, sí. Porque es un voto de ignorancia.
2: Pues que en la gran mayoría del voto.
4: Estás en la incultura política.
2: Sí.
4: Eres parte de esa población.
2: Pero si y no lo acepto.
3: Si no los conoces, votas con de cruces. Miles,
1: pero
3: con
1: debería,
3: cruces de los que conoces.
2: Yo no voy a cruzar si no sé quién
1: pero
2: es.
1: Debes
3: cruzar con los que conoces.
4: Tenemos una oportunidad única de 2 años y medio. De sacar a muchos de esa ignorancia.
3: En vez de votar.
2: Eso sería una.
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2: El licenciado Negrón Richard, etcétera, etcétera.
1: ¿De verdad no tienes el gusto?
2: No tengo el gusto de conocerlo. No, nunca lo he visto.
1: ¿Te gustaría conocerlo?
2: Sí, me gustaría conocerlo. Me doy un coñac con él fácilmente.
4: Pero agárrate la cartera.
2: La mía se le puede llevar porque no tiene gran cosa. Pero esta guerra interna, ¿de qué síntoma? Es que quieren un bando, quiere desbancar al otro bando. Estamos divididos en subtribus de la misma especie. No sé cómo mirarlo. Obviamente no son buenas noticias para el PNP, porque mientras más se divida, más fácil que otro gane. Así que esto es sencillo. Pero ¿qué significa esta batalla sin cuartel? Y si oímos al señor presidente del Senado interrogar a Domenech, uno se da cuenta que había muy fino, muy elocuente, pero había mala sangre entre esos dos. ¿Qué significa eso para el partido, para el movimiento?
4: Mira, yo lo que veo es una competencia entre estos dos bandos
0: de cómo yo voy a monopolizar el banco, porque ven a Puerto Rico como un banco, no lo ven como un gobierno para la gente, un banco
2: que tiene
0: mucho dinero y yo quiero controlar ese dinero para los míos. Y Rivera Chat está quizás molesto con Domenech, porque Domenech está dándole los contratos a los de él, a los de Jennifer. Y yo creo que de ahí viene la riña, ¿no? Así que a mí me molesta que vean a Puerto Rico como un banco para yo robarme el dinero que está en ese banco.
2: Está mal hecho, ¿ah? Y para eso está el FBI.
0: Y entonces, no solamente es el partido PNP, veo algo también salpicando al Partido Popular. Yo no voy a votar por Pablo José, porque yo no puedo votar por alguien que cree que hay que perpetuar la colonia y que eso es bueno para Puerto Rico, pero muchos no les importa porque lo que quieren hacer es sustituir a los azules para que ese banco entonces lo manejen los rojos, que ese no es el propósito del gobierno de Puerto Rico. El gobierno de Puerto Rico tiene que revalorizarse a sí mismo y pensar en el pueblo, en el bienestar del pueblo, y no en el bienestar del bolsillo de cada persona que está en liderato del PNP o del Partido Popular. Pero desafortunadamente eso es lo que hay una pelea por el dinero. Rivera Chat dijo que este era un gobierno de cabilderos. Bueno, pero son los cabilderos de Domenech y de Jago, y él quiere ahora poner los cabilderos de él a guisar también y robarle el dinero al pueblo de Puerto Rico. Eso es lo que ha pasado en los cuatro gobiernos que ha tenido el PNP. Desafortunadamente, mira la señora que no fue funcionaria electa, que fue obviamente puesta en la gobernación porque Ricky renunció y por designación
2: Wanda
0: de la Constitución ella le tocó ser la gobernadora. Tuvo, y lo ha dicho Héctor Luis aquí varias veces, tuvo la gran oportunidad de ser una gobernadora que no aspirara a la reelección, y pudo haber hecho muchísimas cosas buenas, como empezó con lo del cierre de Puerto Rico en el COVID, pero le picó el bolsillo y mira lo que pasó, ¿no? Porque fue dinero lo que determinó el colapso de esa gobernadora, que terminó convicta, que la perdonó Trump, está bien, la perdonó Trump, sí, pero sigue siendo convicta. ¿Y qué la llevó ahí? El dinero, y traqueteando con el bienestar del pueblo de Puerto Rico, porque lo que la llevó ahí fue votar, tratar de votar al comisionado de los seguros, creo que sea, sí, instituciones financieras, que estaba haciendo un buen trabajo, pero que estaba entorpeciendo.
1: Una auditoría
0: al banquero este.
2: Belucci.
0: ¿Cómo se llamara?
2: Belutini.
0: Y este señor le ofreció un montón de dinero a la gobernadora para que lo usara en su campaña política si sacaba a ese señor del puesto. O sea, se corrompió también por el dinero. O sea, el dinero está, y también el esposo fue salpicado con lo del BMW. ¿Ah? Así que eso es lo que está pasando ahora mismo en el PNP. Y posiblemente se salpica un poco también el Partido Popular.
2: Y eso podemos estipular que le hace daño a esos partidos. La corrupción no genera más votos, cuesta votos.
0: Pero lo que está viendo Tommy, yo creo,
1: uno debería partir de esa,
0: sí, lo que está viendo Rivera Chávez es que mira, yo gano con el 32%, que eso es 30, ni siquiera tengo que estar cerca del 50% para llegar a la gobernación. Eso es lo que hemos visto en las últimas elecciones.
2: Es que no hay oposición, el PNP está en cuántos, 41 por ahí,
0: 41,
2: pero si el otro saca 38, pues pierde, gana el que sacó 41, que antes ganamos por más de 50, también eso es verdad. ¿Por qué ese declive? Eso sería meritorio examinarlo.
1: Y hay que ver de aquí a 2 años cuánto más se desgaste ese partido.
2: Bueno, con estos casos, estas guerras civiles, no se fortifica el partido, se debilita.
1: Por eso que
2: es verdad.
1: Por eso digo que se va, ya está tirada ahí la posibilidad de una primaria que va a ser fratricida al interior del Partido Nuevo Progresista, y entonces no necesariamente se va a salir de esa primaria fortalecido quien sea el candidato o candidata que postule el Partido Nuevo Progresista. Y frente a un proceso de desgaste, pues hay la posibilidad, por lo menos en el plano de la teoría, de que otras fuerzas se reagrupen y produzcan una alternativa superior a la del PNP o la del Partido Popular.
2: ¿Cuáles se podrían reagrupar? Dame una idea, especulando.
1: El sector que no estaba en las elecciones pasadas dentro del PNP y el sector que no estaba en las elecciones pasadas dentro del Partido Popular, que logró acumular una cantidad sustancial de votos en este país, que sea otro tipo de arreglo, otro tipo de esquema, otro tipo de junte, pues eso podría darse. Y por lo menos me consta de que en estos momentos se están dando discusiones, por lo menos al interior del Movimiento Victoria Ciudadana, sobre presentar una propuesta o una alternativa para las próximas elecciones dentro de una alianza.
2: Compañera,
3: yo creo que lo que pasa aquí es que a estas personas no le importa Puerto Rico, y como dijo el compañero acá, es una competencia por repartirse los fondos, y llegan al extremo de que se parten fondos de lo que quieren ser ellos, o sea, quieren ser Estado, pero entonces cogen los fondos de Estados Unidos y los despilfarran en corrupción, y están dando el mal ejemplo continuamente. No le interesa Puerto Rico, no le interesa el crecimiento económico de Puerto Rico, no le interesa el desarrollo económico y social de Puerto Rico, no le interesa el bienestar de las personas, no le interesa la equidad ni la justicia, y eso es problemático, y por eso nosotros debemos de educar a las personas, porque la gente tiene que ver eso, tienen que entenderlo, tienen que estar atentos a todos esos pequeños detalles para comprender entonces hacia dónde queremos dirigir a Puerto Rico. Y nosotros tenemos la capacidad, compañero Alejandro dice, hay posibilidades de hacer alianzas y juntes, sí, hay posibilidades de votar también por candidatos que sean los mejores independientemente de tu ideología política, sí. Hay que buscar gente que le importe Puerto Rico más que el dinero, porque todos ellos se han hecho ricos, inclusive los que están postulándose ahora, todos ellos se han hecho ricos con el dinero del pueblo, pero nosotros hemos sido ciegos en buscar cómo consiguieron esas riquezas y por qué llegan a ese estado donde están ahora, ¿verdad? Porque nosotros no queremos ver y no queremos, y ellos no quieren tampoco que lo vean. Entonces, cuando ven que hay un candidato a potencia, hacen todo lo posible por destruirlo. Fíjate cómo sembraron mucho miedo contra Dalmau y que si Chávez, que si Fidel Castro, hasta los muertos revivían para poder entonces construir todo ese discurso del miedo. Ese discurso del miedo es perverso porque confunde a las personas, engaña a las personas y entonces los convierte también en ser personas dependientes. Ah, que te van a quitar tu dinerito, pero no le dicen lo que dijo el compañero, que podíamos construir otra forma diferente para tener más dinero de lo que te están dando ahora, pero a la misma vez dignificarte y humanizarte y entenderte como una persona importante en la construcción social de Puerto Rico. No le permitimos transformarse, y ahí está el problema. O sea, nosotros no estamos viendo lo que se tiene que ver. Hay oposición, sí hay oposición actualmente, la destruyen continuamente, no le dan los espacios, pero poco a poco vamos construyendo también otro discurso y lo vemos continuamente en la calle, sobre todo los que estamos en la calle trabajando con las personas. Por eso cuando se habla, la iglesia tiene que tirarse a la calle, dejarse de ser dogmática y empezar a construir un Puerto Rico diferente, un Puerto Rico que le diga no a la corrupción, no a las perversiones, no a todas esas cosas perversas, no solamente lo que hace el proyecto de dignidad, sino lo que debería de construirse como vivimos en equidad y justicia y somos todos hijos e hijas de Dios. Por lo tanto, somos llamados a construir un país diferente.
2: Tenemos que ir a una pausa, amigos. Son las 6:07.
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1: Ese no es Perú. En Perú hay mucha gente que existe casi rayando en la hambruna. Por tanto, eso aplica a todos los países. Y en Puerto Rico hemos oído hoy, o yo he oído mayormente de ustedes, que una de las formas de cambiar este país es con la educación, y eso es obvio, no hay que analizar eso es verdad. Pero ¿cómo se logra eso si tú no tienes el establishment que controla la educación? La educación va por un rumbo, yo creo que equivocado en Puerto Rico en muchos renglones, y estos intelectuales están por otro rumbo. Entonces esas dos fuerzas no se mezclan. Tú necesitas un líder que pueda lograr energizar esa masa, meterse a Tras Talleres, meterse a Villa Palmera, mi viejo barrio, etcétera, etcétera, y que esa gente se dé cuenta de que tú eres diferente. Si no, en el Ateneo no vas a tener más votos de lo que ya tienes allí. Eso es, como dije, eso se llama un principio de inteligencia e intelectualismo. Y no veo que en Puerto Rico exista ese liderato que genere que esa masa humana, que son 7-1, si esa masa se apuntara en la dirección correcta del partido que ustedes deseen, ganaría fácilmente porque son los más, pero se diluyen en la falta de información, falta de educación, educación errónea, etcétera, etcétera. ¿Cómo tú cambias eso? A menos que sea por la fuerza bruta. Por eso hay que revolucionar en algunos países. La única forma de salir del atolladero es, pues, al que tenga más rifle. O cambiando el sistema educativo, que lo dudo que eso pase en Puerto Rico. Cuando digo duda, estoy seguro que no va a pasar. Va a estar de malas en peor, tener un sistema educativo pésimo, pero así va a ser. Y las escuelas privadas, muchas de ellas no están mirando al mundo político, están educando a la gente para que se inserten en el mundo de ingeniería, médicos, etcétera, y la mitad de ellos se va para Estados Unidos, así que ni eso se queda aquí. ¿Qué arma, si uno quiere ser, quiere cambiar el sistema, qué armas existen? Pues yo no lo veo tan sencillo, compañero.
2: Mira, una de las leyes de la dialéctica es que primero se producen cambios de cantidad que se van acumulando, se van acumulando, se van acumulando, hasta que de momento se produce un cambio de calidad.
1: Okay.
2: Entonces, en ese sentido, yo creo que en Puerto Rico se han venido dando cambios de cantidad desde hace mucho tiempo. O sea, la mentalidad de puertorriqueños ha ido cambiando, la mentalidad de nuestros jóvenes ha ido cambiando a lo que fue nuestra mentalidad cuando fuimos jóvenes.
1: De eso estoy de acuerdo.
2: Entonces, en ese sentido, a veces uno no se percata de la cantidad de cambios que se vienen dando de cantidad, porque uno está viviendo de día a día lo mismo. Si uno estuviera observando ese proceso desde la grada, a lo mejor tendría una perspectiva distinta, porque la vería desde el punto de vista de conjunto. Y yo creo que quizás todavía no ha llegado el momento en que se produzca ese cambio de calidad, que todavía tendremos que estar acumulando experiencias y situaciones de cantidad, pero eventualmente ese cambio de calidad va a llegar, y va a llegar por muchos factores. Va a llegar por el factor de que ese sector conservador del país es un sector cada vez más geriátrico, y lo que vienen subiendo son jóvenes que piensan distinto a nosotros, que piensan distinto incluso de como cuando nosotros éramos jóvenes pensábamos, y ahí es que va a venir el cambio y la transformación. Gracias.
1: Yo que lo que veo, estoy de acuerdo con tu tesis. Lo que discrepo es esos jóvenes. Yo brego con, hago el propósito de hablar con ellos, conocerlos, etcétera, y están tan hastiados de la política que se han quitado emocionalmente. Han tirado una barrera.
2: Los mismos jóvenes que tiran al zafacón el discurso tuyo sobre el comunismo.
1: Sí. No, lo mismo.
2: Son jóvenes sin miedo al comunismo.
1: Sí, estoy de acuerdo contigo.
2: Miedo, pero que ustedes sembraron.
1: Pero estoy de acuerdo contigo, pero no los veo emocionados con ningún estatus. Es más, trabajan, viven y existen, y más nada. Y el gobierno es una cosa que casi negativa para ellos. que lo es en muchos sentidos, pero eso aparte. Así que yo no, eso no es un sendero tan fácil. Pero
2: son los mismos jóvenes que están en las luchas ambientales, en las luchas comunitarias, en las luchas sociales, que están haciendo trabajo con sectores empobrecidos. Son jóvenes que están creando nuevas visiones de mundo. Son jóvenes que están preparándose para asumir responsabilidades con su país. Son cosas que están pasando frente a nosotros todos los días, Ignacio. Lo que pasa es que a veces nos fijamos más en las cosas negativas que tiene el país que en las cosas positivas que se vienen construyendo de día a día.
3: Allí en Barrio Obrero existe lo que se llama la Universidad del Barrio. Eso tú no lo conoces porque no está asociado a la dependencia, sino a construir un Puerto Rico diferente. Y es la universidad, gente de la universidad que va a la comunidad a colaborar con ellos. Eso que la iglesia dejó de hacer, a colaborar con ellos, a construir un Puerto Rico diferente. Esa universidad del barrio es importante. Lo que pasa es que, como dice el compañero, no lo estamos viendo y está construyendo pensamiento crítico en esos jóvenes. No los está manipulando, sino les está diciendo: ustedes tienen la capacidad de cambio. No solamente eso, en la Universidad de Puerto Rico en Mayagüez también está el Instituto Universitario de Desarrollo de las Comunidades, y eso va a todas las comunidades a dar trabajo y lleva a los jóvenes universitarios, los saca de la universidad para que trabajen con las comunidades, pero no imponiéndoles, sino aprendiendo de ellos. También tenemos el taller comunitario La Goico, ahí mismo en Santurce, ¿verdad? Ese taller comunitario también está ayudando. Y además de eso, conozco jóvenes que se han acercado, porque en otro programa de radio que participo, me dice: ay, usted está en persona, nos lo escuchamos y utilizamos el programa para hacer debates ideológicos, pero también con pensamiento crítico. Nos reunimos como jóvenes a hacer aprender, no nos imponen otra gente, nosotros queremos aprender y transformar a Puerto Rico. Se está haciendo, lo que pasa que desde tu lugar privilegiado en tu espacio no lo ves, pero desde el lugar privilegiado donde uno va a las comunidades a hablar con la gente, empieza a conocer ese Puerto Rico transformador, ese Puerto Rico que se mueve, ese Puerto Rico que lucha ambientalmente, que lucha comunitariamente.
1: En esas comunidades pobres, en donde el PNP es más fuerte, estadísticamente hablando.
3: No estamos hablando de comunidades pobres, estamos hablando de comunidades. Y las comunidades pueden ser pobres o pueden tener dinero, pero son comunidades y nos vemos solidariamente.
1: La base del PNP es abajo, no es arriba.
3: Está bien, pero yo estoy hablando del PNP. El PNP está alejado de todo eso, pero en esos lugares también hay gente del PNP trabajando con las comunidades, gente buena que está aprendiendo, no gente de asociado al poder, sino gente asociado a lo que queremos ver, un Puerto Rico diferente, un Puerto Rico transformado.
1: Sigue ganando, y si vuelve a ganar
3: el 28. Sí, pero vuelve de nuevo con tu mismo discurso. Cambia ese discurso.
1: Ah, bueno, muy bien.
3: Empecemos a cambiar los discursos para entonces empezar a cambiar a Puerto Rico.
1: Si
3: seguimos diciendo lo mismo, la gente se va a quedar con el mismo dogma. Empecemos a dejar de ser dogmáticos y empecemos a construir algo diferente.
1: Muy bien, no hay duda que en Puerto Rico hay que construir algo diferente porque está precariamente decayendo.
3: Y tienes que visitar a Naranjito, tienes que visitar a Calle, tienes que visitar a Guaynabo,
1: entonces,
3: en los barrios,
1: pero tú,
3: y ver a la gente, no verlos como pobres, verlos como gente que quiere transformar y que quiere lograr esos espacios que le estamos negando porque la gente del PNP se está apoderando del dinero.
4: Y que a la larga cancelen el discurso que tú tienes.
3: Ya se acabó el tiempo.
1: ¿Cómo es?
3: Cancelar. Que la larga cancelen ese discurso tuyo.
1: ¿Y dónde me deja el comunismo, muchachos? Señores, qué bueno disfrutar mucho. Uno siempre aprende aquí, así que qué suerte tengo yo de oírlos a ustedes de vez en cuando, y así me salgo de mi esquinita cómoda en la vida. Así que los felicito. Señores, tenemos que irnos. Será hasta el lunes. Lunes di a las 17 horas.
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1: Buenas tardes. Este es el resumen informativo de Cumbre 1470 AM y 106.3 FM para mantenerle al día con los acontecimientos más importantes de hoy, las noticias más relevantes de Puerto Rico y el mundo. Aquí comienza nuestra cobertura. Estas son las noticias para hoy, 19 de junio, le informa Kevin Rosado.
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1: Bienvenidos amigos de Cumbre 1470. Estamos con un resumen más, donde puedes entender el panorama completo en tu punto de encuentro con la actualidad. Conexión 360. Disputa ética entre altos funcionarios gubernamentales genera inestabilidad institucional y preocupación en el sector empresarial. El panorama político y administrativo enfrenta una crisis de gobernabilidad tras desatarse una serie de acusaciones cruzadas de corrupción entre el secretario de la Gobernación y el exsecretario del Departamento de Desarrollo Económico y Comercio. De acuerdo con informes oficiales, el secretario de la Gobernación presentó dos declaraciones juradas ante el Departamento de Justicia y la Oficina de Ética Gubernamental, alegando la existencia de graves conflictos de interés por parte del extitular de Desarrollo Económico. Los señalamientos apuntan a que el exfuncionario omitió inhibirse en determinaciones que presuntamente beneficiaron por un total de 74,1 millones de dólares a clientes vinculados al bufete legal de su abuelo, además de intervenir en trámites que favorecieron a personas de su entorno familiar y profesional dentro de la oficina de incentivos de la referida agencia. Esta acción legal surge como una aparente contraofensiva a una querella previa presentada por el exsecretario ante la oficina del panel sobre el fiscal especial independiente, en la cual acusaba al actual secretario de la Gobernación de realizar intervenciones indebidas en la gestión pública. Ante esta escalada de imputaciones mutuas, el sector privado ha manifestado su profunda alarma por las repercusiones directas que este conflicto institucional pueda ocasionar en el clima de inversión y en la reputación corporativa de la región. Portavoces de la Asociación de Industriales de Puerto Rico hicieron un llamado urgente a aislar las estrategias de desarrollo económico de las disputas del sector público, advirtiendo que poner en duda la legitimidad de los decretos fiscales e incentivos lacera severamente la certidumbre que requieren los inversionistas locales y extranjeros. Asimismo, desde el ámbito legislativo, la presidencia del Senado anunció el inicio de una investigación formal mediante una resolución senatorial, planteando incluso la posibilidad de otorgar inmunidad a aquellos implicados que colaboren activamente para erradicar las prácticas delictivas. Paralelamente, analistas especializados en administración pública y sociología coinciden en que este intercambio de denuncias criminales desmantela la debilitada confianza ciudadana en las instituciones gubernamentales, evidenciando fallas críticas de transparencia y una preocupante instrumentalización de los recursos y medios del Estado para fines particulares. Persisten disputas entre acreedores y la Junta de Control Fiscal sobre la metodología de ingresos netos de la Autoridad de Energía Eléctrica. El escenario legal de la quiebra del sistema energético ha entrado en una fase de alta complejidad técnica tras notificarse formalmente ante el Tribunal de Quiebras la persistencia de diferencias profundas entre los grupos de bonistas y acreedores y la Junta de Control Fiscal. La controversia actual se centra específicamente en la gestión y el alcance del descubrimiento de prueba necesario para establecer la metodología legal que determinará la cuantía exacta de los ingresos netos generados por la Autoridad de Energía Eléctrica. Según fuentes cercanas al proceso judicial, las partes en conflicto no han logrado alcanzar un consenso en áreas críticas que incluyen el límite de la información fiscal que debe ser compartida, los requerimientos formales para la toma de deposiciones bajo juramento, los temas específicos que serán objeto de debate y la estructura de los cuestionarios e interrogatorios escritos. Adicionalmente, el sector de los acreedores ha manifestado su firme oposición a los intentos del ente de supervisión financiera de imponer ciertas reconsideraciones sobre determinaciones previas de la judicatura dentro de este procedimiento. Ante la falta de acuerdos bilaterales en la etapa de descubrimiento de evidencia, se ha pautado que las representaciones legales de los bonistas y de la Junta de Control Fiscal sometan de forma obligatoria escritos detallados ante el tribunal para exponer formalmente los argumentos legales que sustentan sus respectivas posturas institucionales. Este proceso técnico cobró urgencia luego de que la jueza presidenta del tribunal, Laura Taylor Swain, decretara el levantamiento parcial de la paralización de los procesos judiciales, una medida reactivada tras el dictamen emitido a mediados del año 2024 por el primer circuito apelativo de Boston. Dicha Corte de Apelaciones Federal determinó de manera vinculante que los bonistas poseen un derecho legítimo al repago de sus reclamaciones financieras fundamentado directamente en los ingresos netos reales que sea capaz de producir la corporación pública. La definición de esta metodología matemática y contable resulta fundamental para el futuro plan de reestructuración de la deuda del país, pues de ella dependerá la cantidad real de recursos públicos que se destinarán al pago de obligaciones pasadas, versus la inversión necesaria para la modernización del sistema. Nueva avería de gran magnitud interrumpe el proceso de restablecimiento del servicio de agua potable en la zona norte y central. Un nuevo fallo estructural de gran envergadura ha interrumpido de forma drástica el proceso de recuperación del suministro de agua potable para miles de ciudadanos en la región norte y central de la isla. De acuerdo con informes oficiales emitidos por el liderato de la Autoridad de Acueductos y Alcantarillados, el incidente se localizó en una tubería de distribución principal de 48 pulgadas de diámetro ubicada en el municipio de Bayamón, la cual conduce el recurso hídrico directamente desde el superacueducto hacia la estación de bombeo conocida como Finca Rosso 2. Esta rotura imprevista ha dejado sin servicio básico a un estimado de 39 mil abonados residentes en los municipios de Bayamón, Caguas, Gurabo, Juncos, San Lorenzo y Aguas Buenas, quienes ya experimentaban interrupciones previas debido a un colapso anterior en una línea de 72 pulgadas. El personal técnico y de operaciones tuvo que realizar labores complejas de desmonte y apertura de caminos a través del terreno durante horas de la noche y la madrugada para lograr acceder al punto exacto de la falla, confirmando que las presiones ordinarias del sistema no se normalizarán hasta que se culmine la intervención física en la zona afectada. Ante la gravedad de la situación, la alta gerencia de la corporación pública ha proyectado que las labores técnicas de reparación y estabilización de la línea tomarán un periodo estimado de entre 24 y 48 horas adicionales debido a la complejidad del terreno y las dimensiones de la infraestructura impactada. Las autoridades de operaciones indicaron que, aunque este nuevo evento técnico ha desacelerado severamente el plan de contingencia original, la fase de reparación actual se considera geométricamente más accesible y llana que la emergencia previa, lo que teóricamente acelerará la soldadura y el posterior llenado de las líneas de distribución. De manera simultánea, se ha activado un plan coordinado de mitigación que incluye la distribución y el acarreo de agua potable mediante camiones cisterna u oasis en puntos estratégicos, trabajando en conjunto con las administraciones municipales y diversas agencias gubernamentales colaboradoras para mitigar el impacto socioeconómico en las comunidades afectadas mientras se logra la presurización y el restablecimiento paulatino de todo el sistema.
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1: Exigencia judicial para la transparencia en el acceso a expedientes de corrupción archivados. El liderato del Partido Popular Democrático en el Senado ha anunciado que recurrirá al Tribunal de Apelaciones con el propósito de revocar una determinación judicial previa que limita el acceso a información sobre investigaciones archivadas. La controversia jurídica surge tras la negativa del Tribunal de Primera Instancia de San Juan de dar paso a una solicitud para que la secretaria del Departamento de Justicia entregue los expedientes detallados de 229 pesquisas relacionadas con alegada corrupción pública. Estas investigaciones fueron cerradas por la División de Integridad Pública y Asuntos del Contralor, tras una orden administrativa emitida por la titular de la agencia en septiembre del año 2025. El cuerpo legislativo sostiene que la fiscalización de estos casos es un asunto de alto interés público, especialmente por tratarse de procesos que involucran el manejo de recursos estatales y la conducta de altos funcionarios en el ejercicio de sus funciones gubernamentales. Ante el fallo desfavorable en la primera instancia judicial, los representantes legislativos se encuentran en el proceso de redacción y radicación del recurso correspondiente ante el foro apelativo antes de que concluya la presente sesión legislativa, el 30 de junio del año 2026. Entre los expedientes que se busca examinar minuciosamente se encuentran informes de fiscales y pesquisas archivadas, incluyendo denuncias formales contra la dirección del Departamento de la Familia por presuntas irregularidades y presiones indebidas en la adjudicación de contratos de servicios valorados en $60,000 mensuales. La parte demandante ha enfatizado que el objetivo principal de agotar los recursos legales disponibles es garantizar el derecho a la información y asegurar que el cierre de estas investigaciones se haya ejecutado estrictamente conforme al ordenamiento jurídico vigente. Este esfuerzo busca erradicar la opacidad en los procesos de auditoría interna del gobierno y brindar plena certeza a la ciudadanía sobre los mecanismos de rendición de cuentas en el servicio público. Nombramiento institucional en el Departamento de Desarrollo Económico y Comercio genera estabilidad en el sector comercial local. La designación del nuevo secretario del Departamento de Desarrollo Económico y Comercio ha sido recibida de manera favorable por el liderato del Centro Unido de Detallistas, entidad que recientemente conmemoró su 135º aniversario como pilar del comercio minorista y las pequeñas y medianas empresas. De acuerdo con fuentes institucionales, la llegada del nuevo titular, Carlos Ríos Pierluisi, es considerada una decisión acertada que garantiza la continuidad administrativa tras la abrupta renuncia de su predecesor, Sebastián Negrón Reichard. El sector empresarial ha destacado que el funcionario cuenta con una sólida formación legal y un profundo conocimiento institucional, acumulado tras desempeñarse durante los últimos 6 años en diversos roles estratégicos dentro de la misma estructura gubernamental, incluyendo la dirección de la Autoridad de Redesarrollo Local de Roosevelt Roads y la Administración de Tierras. Esta trayectoria técnica se perfila como un factor fundamental para mantener operacionales las diversas agencias bajo la sombrilla de dicha dependencia pública en un momento de transición. Por otro lado, la transición ocurre en un contexto de tensiones administrativas debido a serios cuestionamientos que involucran al exsecretario y al secretario de la Gobernación, Francisco Domenech, relacionados con procesos de contratación y la otorgación de incentivos contributivos. Ante este panorama, portavoces del comercio local han expresado de forma contundente la necesidad de que las autoridades estatales y federales realicen una investigación exhaustiva y transparente, aplicando el rigor de la ley a cualquier irregularidad que sea detectada. La postura empresarial enfatiza que la agenda de desarrollo económico no puede detenerse ante pugnas burocráticas o políticas, ya que la estabilidad financiera de la isla es el único mecanismo viable para generar el capital necesario que sustente las aspiraciones sociales del país. Con una matrícula que supera los 6.000 socios, el sector comercial organizado ha reiterado su compromiso de fiscalizar los procesos públicos, asegurando que las estructuras gubernamentales intermedias mantengan la marcha de los proyectos económicos mientras se estabilizan los mandos directivos. Consolidación de servicios integrales en el albergue. Nueva Posada San Felipe de Arecibo fortalece la atención al sinhogarismo. La Administración Municipal de Arecibo reportó un avance significativo en los esfuerzos de mitigación del sinhogarismo a través de los programas especializados de la Nueva Posada San Felipe, una institución de emergencia orientada a la estabilización de poblaciones en situación de alta vulnerabilidad. De acuerdo con datos oficiales provistos por la Ejecutiva Municipal, esta entidad ha brindado asistencia integral a un total de 112 familias desde el año 2021 hasta mediados del año 2026. En la actualidad, el centro mantiene a 10 personas albergadas bajo un modelo activo de alojamiento y asistencia social. El enfoque operativo de la organización trasciende el auxilio habitacional temporero, estructurándose en 3 pilares fundamentales para el desarrollo humano: la rehabilitación de la salud, la educación formal y la inserción laboral activa, con el objetivo de dotar a las personas de las herramientas necesarias para alcanzar la autosuficiencia económica. Para viabilizar este proceso de reintegración comunitaria, las autoridades locales han establecido alianzas estratégicas con diversas entidades técnicas y académicas de la región. Como parte de los resultados acumulados, al menos 25 participantes han sido referidos exitosamente a programas especializados de desintoxicación, un paso que los administradores consideran indispensable para asegurar la estabilidad física y emocional antes de iniciar la capacitación profesional. Asimismo, mediante la colaboración con organismos como la Conexión de Empleo Americana, American Job Connection, el Cuerpo de Trabajo, Job Corps y la Universidad de Northbridge, múltiples ciudadanos albergados han logrado matricularse en cursos de educación superior o integrarse directamente al mercado laboral. Estas iniciativas conjuntas buscan romper de manera definitiva los ciclos de dependencia económica y vulnerabilidad social, consolidando el proyecto no solo como un refugio de emergencia, sino como una plataforma de transformación socioeconómica en la zona norte. Junta de Supervisión Fiscal rechaza el presupuesto de la Universidad de Puerto Rico por inconsistencias financieras y falta de fondos para el sistema de retiro. La Junta de Supervisión y Administración Financiera para Puerto Rico ha emitido un aviso oficial de violación institucional tras rechazar la propuesta presupuestaria de la Universidad de Puerto Rico correspondiente al año fiscal 2027. De acuerdo con informes oficiales y documentos emitidos por el organismo supervisor, la propuesta económica sometida por la administración universitaria incumple de manera directa con los parámetros establecidos en el plan fiscal certificado y carece de las proyecciones necesarias para sostener las obligaciones económicas de su sistema de pensiones. Esta determinación surge a escasas 2 semanas de que el ente federal descartara de forma definitiva las revisiones al plan fiscal presentadas por la institución académica, optando en su lugar por imponer directrices fiscales estrictas bajo el marco legal de la Ley de Supervisión, Administración y Estabilidad Económica de Puerto Rico. El ente supervisor ha otorgado un plazo perentorio que vence el 24 de junio para que tanto la alta gerencia universitaria como el Poder Ejecutivo corrijan los señalamientos financieros detallados en la notificación. La controversia principal se centra en la partida de $132.700.000 destinados a las aportaciones del sistema de jubilación, una cifra idéntica a la del periodo fiscal previo que, según el organismo regulador, no contempla los costos adicionales requeridos para mantener la estructura actual de beneficios definidos sin congelar las acumulaciones futuras de los empleados. Adicionalmente, el ente de supervisión ha objetado la inclusión preventiva de una asignación extraordinaria de $60 millones que actualmente se debate en la Asamblea Legislativa, exigiendo que dicha partida se catalogue estrictamente como un ingreso no recurrente. Asimismo, las autoridades fiscales cuestionaron incrementos proyectados por la suma de más de $44 millones distribuidos en renglones de materiales, servicios contratados, subvenciones federales y gastos operacionales, debido a la ausencia de metodologías técnicas que lo justifiquen, a pesar de que la presidencia de la universidad defiende públicamente la viabilidad de generar ingresos alternos sin afectar los derechos de los pensionados. Este segundo revés administrativo en menos de un mes agrava la crisis de gobernanza institucional y complica la aprobación presupuestaria definitiva.
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1: Condiciones atmosféricas extremas por calor intenso y partículas del Sahara afectarán la región costera y urbana. El panorama meteorológico para la región costera y urbana enfrenta un periodo de vulnerabilidad climática significativa debido a la convergencia de una masa de aire con altas temperaturas y una densa nube de partículas de polvo provenientes del desierto del Sahara. De acuerdo con los informes oficiales emitidos por las autoridades meteorológicas locales, se ha establecido una alerta formal por calor extremo debido a que los índices térmicos alcanzarán niveles de alta peligrosidad entre las 10 y las 16 horas. Esta combinación de factores ambientales incrementa sustancialmente el riesgo de deshidratación, agotamiento y golpes de calor entre los ciudadanos, afectando prioritariamente a las poblaciones vulnerables, a las personas que carecen de sistemas de climatización adecuados y a los trabajadores expuestos a la intemperie. Asimismo, los reportes institucionales confirman que las concentraciones del particulado sahariano se mantendrán elevadas sobre el territorio nacional al menos hasta el próximo sábado en la noche, lo que deteriorará notablemente la calidad del aire y la visibilidad horizontal. Ante este complejo escenario ambiental, los expertos en salud pública y gestión de emergencias han urgido a la población a implementar medidas de mitigación estrictas.

0: sistema atmosférico elevará de forma significativa las probabilidades de experimentar aguaceros torrenciales y tormentas eléctricas severas, elementos que podrían desencadenar inundaciones urbanas repentinas, así como el desborde de riachuelos y cuerpos de agua menores. Adicionalmente, las autoridades marítimas han reiterado el llamado a la precaución debido a la persistencia de fuertes corrientes de resaca en las costas expuestas, exhortando a los bañistas y operadores de embarcaciones a respetar de manera estricta los protocolos de seguridad vigentes durante todo el fin de semana.
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0: Estás escuchando el resumen de noticias de la tarde por Cumbre. 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No te vayas.
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0: Continuamos con el resumen de noticias en esta tarde, dándoles un vistazo a lo más relevante en el ámbito internacional. A continuación les traemos las actualizaciones más recientes desde Democracy Now. Quédense con nosotros para estar al tanto de los eventos más importantes alrededor del mundo.
3: Estados Unidos e Irán han firmado oficialmente un memorando de entendimiento destinado a poner fin a la guerra en Irán. El presidente Trump firmó el acuerdo durante una cena organizada por el presidente francés Emmanuel Macron en el Palacio de Versalles, horas después de que concluyera la cumbre del G7 en la localidad de Evian. El presidente iraní Masoud Pezeshkian, quien firmó el acuerdo en Teherán, posteriormente compartió el memorando en las redes sociales y lo calificó como un documento histórico y un mensaje de un Irán poderoso. El acuerdo de 14 puntos exige el cese inmediato de los combates en todos los frentes, incluido el Líbano, la reanudación total del tráfico marítimo a través del Estrecho de Hormuz, el levantamiento del bloqueo naval estadounidense, la exención de las sanciones estadounidenses contra Irán, el descongelamiento de los activos iraníes y la creación de un fondo de inversión de $300 mil millones para la reconstrucción de Irán. El principal negociador iraní, Mohammad Bagher Ghalibaf, afirmó: todo lo que pretendíamos conseguir mediante la acción militar lo obtuvimos con creces a través de la negociación, ni siquiera es comparable. En el Capitolio de Estados Unidos, algunos legisladores han criticado el acuerdo de Trump, entre ellos el senador republicano Bill Cassidy, quien lo calificó como el peor error de política exterior en décadas. Por su parte, el presidente Trump ha dado a entender que nadie tendrá que rendir cuentas por los ataques con misiles de crucero estadounidenses que mataron a más de 175 personas en una escuela de la ciudad de Minab el primer día de los ataques estadounidenses e israelíes contra Irán en febrero. La mayoría de las víctimas mortales eran niñas.
4: Si se trató de un error, y como saben, eso se está investigando, es una pregunta muy extraña para formular en este momento, hablando de algo que ocurrió hace mucho tiempo, pero nadie lo hizo a propósito.
3: La Agencia Nacional de Noticias del Líbano informa que un ataque israelí con drones cerca de la aldea de Kafar Tevnit causó la muerte de una persona e hirió gravemente a otra. Otro ataque con drones en la aldea de Beit Yahun, en el sur del Líbano, hirió a dos personas. Los ataques de Israel se produjeron a pesar de que el acuerdo de alto el fuego entre Estados Unidos e Irán exige el cese de las hostilidades en todos los frentes, incluido el Líbano. Drones ucranianos impactaron por segunda vez en una semana una gran refinería de petróleo en la región de la capital rusa, lo que provocó una espesa columna de humo negro sobre Moscú y obligó a suspender los vuelos en los 4 aeropuertos de la ciudad. Por otra parte, las autoridades rusas afirman que una mujer resultó herida como consecuencia de la caída de fragmentos de los drones ucranianos derribados sobre viviendas, automóviles, un gimnasio, un gran centro comercial y una zona industrial. El ataque de Ucrania se produjo al tiempo que el presidente ucraniano Volodymyr Zelensky se reunía con el presidente de Estados Unidos, Donald Trump, y otros jefes de Estado en la cumbre del G7 en la localidad francesa de Evian. En Gaza, al menos 2 palestinos murieron y otro resultó herido tras un bombardeo israelí sobre el sur de la

0: Franja de Gaza. El ataque tuvo como objetivo Al-Mawasi, un campamento de tiendas de campaña abarrotado de personas que Israel había designado como zona humanitaria. Los recientes ataques mortales elevan a más de 1,000 el número de muertos desde que Israel aceptó en octubre de 2025 un supuesto acuerdo de alto el fuego mediado por Estados Unidos con Hamas. Israel ocupa ahora el 64% de la Franja de Gaza, mucho más del 53% permitido en virtud de la acuerdo de octubre. El congresista demócrata por el estado de California, Ro Khanna, se ha convertido en el primer miembro del Congreso en firmar un compromiso de no aceptar dinero de grupos de cabildeo a favor de Israel. El documento se llama Peace Pledge, cuyas siglas en inglés se refieren a compromiso para hacer cumplir la ley estadounidense, contrarrestar la influencia extranjera y poner fin a los crímenes de guerra. El compromiso fue elaborado por la organización Track AIPAC, que realiza un seguimiento del gasto político del Comité Israelí-Estadounidense de Asuntos Públicos, AIPAC por sus siglas en inglés.
1: Es una cuestión de sentido común. Significa que no deberíamos destinar el dinero de nuestros impuestos a guerras en el extranjero. Deberíamos gastarlo aquí en nuestro país. Y el compromiso establece que no deberíamos aceptar dinero de AIPAC ni de ninguno de sus comités de acción político afiliados, ni contribuciones procedentes de esas organizaciones, y que debemos reconocer los actos de genocidio que tuvieron lugar en Gaza.
0: El Peace Pledge incluye una promesa de defender los derechos de quienes critican al Estado de Israel, garantizados por la primera enmienda de la Constitución de Estados Unidos, incluidos los partidarios del movimiento por los derechos del pueblo palestino, boicot, desinversión y sanciones, o BDS. Un grupo de activistas por la paz se congregó el miércoles en la ciudad de Baltimore para celebrar la decisión del sistema de jubilaciones y pensiones del estado de Maryland de vender la mayor parte de sus activos en bonos soberanos israelíes. Estas fueron las palabras expresadas por Ivy Frankl, miembro de la organización Voz Judía por la Paz y de la campaña Break the Bonds, e hija de sobrevivientes del Holocausto.
2: Cuando comenzamos esta campaña, el sistema de jubilaciones y pensiones del estado de Maryland tenía entre 73 y 74 millones de dólares en bonos israelíes, y actualmente solo tenemos 11 millones de dólares en bonos de Israel. Eso es una reducción del 85% en sus participaciones, y consideramos que eso es una victoria, pero queremos que se deshagan de los otros 11 millones de dólares y que se establezca una política que deje claro que no pueden reinvertir en bonos israelíes.
3: Make clear that they can't reinvest.
0: En Haití, al menos 1,5 millones de personas han sido desplazadas y obligadas a vivir en refugios improvisados debido al aumento de la violencia de los grupos armados en todo el país. Así lo indican los nuevos datos anunciados por el secretario general de Naciones Unidas, Antonio Guterres, durante una visita a Haití el martes. Guterres habló desde la capital, Puerto Príncipe.
4: Depuis le début de l'année, la violencia
1: Desde principios de año, la violencia de los grupos armados ha matado a más de 2.300 personas y herido a más de 1.100. La violencia ha paralizado el Estado, la economía, la educación y la entrega de ayuda humanitaria. Sin embargo, la mayor vergüenza no es la violencia de los grupos armados. La mayor vergüenza es la indiferencia, un mundo que miró hacia otro lado durante demasiado tiempo.
4: Celle d'un monde qui a trop longtemps regardé ailleurs.
0: Guterres acogió con satisfacción el despliegue de una nueva fuerza respaldada por la ONU para combatir a los grupos armados. La nueva fuerza, aprobada por el Consejo de Seguridad de la ONU en septiembre de 2025, sustituirá a las fuerzas policiales de Kenia desplegadas en Haití. Sin embargo, muchos haitianos se han opuesto a una mayor intervención extranjera en su país, denunciando un historial de desestabilización política y económica. Representantes legales de inmigrantes haitianos han solicitado a la Corte Suprema de Estados Unidos que desestime los intentos del gobierno de Trump de poner fin al estatus de protección temporal de más de 300.000 ciudadanos haitianos que residen en Estados Unidos. Esto se produce al tiempo que las pruebas obtenidas durante el litigio en curso han planteado serias dudas sobre el proceso utilizado por funcionarios de Trump para poner fin a esa protección. El Departamento de Seguridad Nacional de Estados Unidos anunció el jueves que todos los inmigrantes jesuitas recluidos en la cárcel conocida como el Alcatraz de los Caimanes, un aislado centro de detención del Servicio de Inmigración situado en los pantanos de los Everglades, en el estado de Florida, han sido trasladados a otras instalaciones de diversas partes de Estados Unidos ante la proximidad de la temporada de huracanes. El Departamento de Seguridad Nacional no precisó si esa controvertida cárcel para inmigrantes será clausurada. Activistas advierten que las personas que fueron trasladadas de la cárcel están desaparecidas y que sus familiares desconocen su paradero. Según Amnistía Internacional, personas detenidas en la cárcel de los Everglades relataron haber sufrido graves maltratos, entre ellos la privación de atención médica y el confinamiento, a modo de castigo, en una estructura similar a una jaula de 60 por 60 centímetros. La legislatura estatal de Georgia ha rechazado un intento del presidente Trump de rediseñar los distritos congresuales y legislativos del estado. El gobernador de Georgia, el republicano Brian Kemp, había propuesto celebrar una sesión especial para revisar los mapas políticos del estado de cara a las elecciones presidenciales de 2028. Sin embargo, el miércoles, los legisladores republicanos se opusieron y anunciaron que no se celebraría dicha votación luego de que manifestantes abarrotaran el Capitolio estatal, muchos de ellos al grito de «Los votantes negros importan». Estas fueron las palabras expresadas por el legislador estatal de Tennessee, Justin Jones, quien viajó a la ciudad de Atlanta para unirse a las protestas.
5: I'm here because what happens in Atlanta is connected to what happens in Nashville, what's connected to what happens in Jackson, Mississippi.
1: Estoy aquí porque lo que sucede en Atlanta está relacionado con lo que ocurre en Nashville, Tennessee, con lo que ocurre en Jackson, Mississippi, y con lo que ocurre en Montgomery, Alabama. Están librando una batalla contra la democracia multirracial en el sur de Estados Unidos, por lo que tenemos que apoyarnos mutuamente. Pero lo que vimos en tiempo real fue el poder de la gente. Allí se vio un bloque legislativo compuesto casi en su totalidad por personas blancas que representa a la nueva confederación. Nosotros representamos a un nuevo sur multirracial, comprometido con la justicia racial y con la protección de nuestro derecho al voto.
0: El gobierno de Trump ha iniciado una batalla judicial para bloquear el primer programa de reparaciones en la historia de Estados Unidos en favor de miembros de la comunidad negra de la ciudad de Evanston, estado de Illinois. El programa, que fue aprobado en 2021 por los miembros del Consejo Municipal de Evanston, asigna unos 20 millones de dólares a personas negras que vivieron en la ciudad entre 1919 y 1969 o a sus descendientes directos como reparación por las políticas discriminatorias en materia de vivienda y los efectos persistentes de la esclavitud. Robin Ruth Simmons, impulsora del programa y actual presidenta del Comité de Reparaciones de Evanston, calificó la demanda presentada por el gobierno de Trump como una táctica de intimidación. El presidente Trump suspendió el miércoles, apenas unas horas antes del inicio previsto, la audiencia de confirmación de la persona que designó para dirigir los servicios de inteligencia de Estados Unidos. El Comité de Inteligencia del Senado tenía programado escuchar el testimonio del fiscal federal Jay Clayton, el elegido por Trump para suceder a la directora de Inteligencia Nacional Tulsi Gabbard, quien dejará el cargo el viernes. Sin embargo, Trump dijo en la cumbre del G7 que retrasará la nominación de Clayton y se negará a firmar una prórroga de la Ley de Vigilancia de Inteligencia Extranjera, que autoriza amplias facultades de vigilancia dentro de Estados Unidos, a menos que los legisladores aprueben primero la ley de salvaguarda de elegibilidad del votante estadounidense, SAVE por sus siglas en inglés. Expertos en derechos electorales afirman que la ley SAVE podría privar del derecho al voto a millones de ciudadanos que no pueden acceder fácilmente al certificado de nacimiento o al pasaporte requeridos para votar. Trump también exigió la aprobación del Senado para que su abogado defensor personal, Jamie McDonald, reemplace a Jay Clayton como fiscal federal del Distrito Sur de Nueva York. Eso significa que el actual director de la Agencia Federal de Financiamiento de la Vivienda, Bill Pulte, se convertirá el viernes en director interino de Inteligencia Nacional. Pulte es partidario del movimiento MAGA, siglas en inglés del eslogan de campaña trumpista «Hagamos a Estados Unidos grande de nuevo» y no tiene experiencia en asuntos de inteligencia nacional. Pulte ha utilizado su cargo como principal funcionario de vivienda de Estados Unidos para hacer recomendaciones de acusaciones penales por presunto fraude hipotecario contra funcionarios funcionarios estadounidenses como parte de la campaña de represalias de Trump contra sus enemigos políticos. Pulte ahora tendrá acceso a la información más confidencial del gobierno en las 18 agencias de inteligencia de Estados Unidos. Varios senadores republicanos y demócratas se opusieron al nombramiento de Pulte. El Pentágono dio a conocer los nombres de los 8 miembros de las Fuerzas Armadas estadounidenses que murieron cuando un bombardero B-52 se estrelló el lunes poco después de despegar de la base de la Fuerza Aérea Edwards en el estado de California. El accidente se produjo en el marco de las pruebas que la Fuerza Aérea estadounidense está realizando para mantener operativa su flota de los llamados bombarderos estratégicos hasta al menos 2050. El bombardero B-52 puede transportar hasta unos 32.000 kilos de armamento nuclear o de alto poder explosivo. En Idaho, una jueza federal bloqueó temporalmente una nueva ley estatal que amenaza con imponer penas de hasta 5 años de prisión a las personas transgénero que usen baños públicos acordes con su identidad de género. En noticias relacionadas, la Comisión Federal de Comercio de Estados Unidos, junto con los estados de Alaska, Iowa, Nebraska y Texas, han presentado una demanda contra la Asociación Profesional Mundial para la Salud de las Personas Transgénero. En la demanda se alega que dicha organización realizó afirmaciones engañosas sobre la atención médica relacionada con la afirmación de género para menores de edad. La Asociación Profesional Mundial para la Salud de las Personas Transgénero declaró en un comunicado: la Comisión Federal de Comercio está actuando por pura represalia como parte de la campaña persistente y deliberada del gobierno federal para socavar la atención médica relacionada con la afirmación de género. La Comisión Federal de Comercio no es un proveedor de servicios médicos y no tiene por qué interferir en el proceso de toma de decisiones médicas individualizadas.
6: Así concluimos este resumen informativo de la tarde en Cumbre 1470 y 106.3. Gracias por su sintonía. Continúe con nuestra programación. Que tenga una excelente tarde.
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